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0: Muy buenas noches y gracias por estar con nosotros una vez más en la Hora Nacional. Como cada domingo, la verdad es que les preparamos un programazo.
1: Así es, les vamos a platicar sobre la Jornada Nacional de Reforestación 2026, que es un esfuerzo conjunto interinstitucional y de la sociedad para habilitar y reforestar puntos estratégicos.
0: En nuestro flashazo del bienestar conoceremos el Programa de Desarrollo Forestal Sustentable para el manejo responsable de los bosques y selvas que conserva la biodiversidad.
1: Hablaremos de un servicio que nos da información oportuna para reducir el riesgo de las catástrofes naturales como huracanes, sismos o incendios.
0: También platicaremos de cómo el fenómeno del superniño puede influir en el consumo de energía en nuestros hogares.
1: Vamos a ver cómo nuestro país sigue impulsando el talento de nuevas generaciones en la segunda edición de México Canta.
0: Además, conoceremos la historia de una mujer que trabajó muchísimo por los derechos políticos de las mexicanas, Ermila Galindo.
1: Y hablaremos sobre el papel de las mujeres en la innovación tecnológica y de la brecha de género en Latinoamérica.
0: Además, quédense porque el programa de verdad va a estar muy bueno y empezamos.

0: México es un país forestal y este domingo 9 de agosto se llevó a cabo la Jornada Nacional de Reforestación 2026, una estrategia para restaurar y proteger la riqueza natural del país. Y fíjense, hay un dato que nos ayuda a dimensionar su importancia. Aproximadamente el 70.6% del territorio mexicano está cubierto por algún tipo de vegetación forestal.
1: Y esos ecosistemas son mucho más que árboles. México tiene cerca de 138.7 millones de hectáreas de vegetación forestal y en nuestro territorio está alrededor del 12% de las especies conocidas a nivel mundial. Los bosques, selvas, matorrales y manglares son fundamentales para la biodiversidad y también para la vida de millones de personas.
0: Por eso reforestar importa. Los bosques participan en el ciclo del agua, favorecen la infiltración y además ayudan a conservar las cuencas. También protegen y regeneran los suelos, reducen la erosión y contribuyen a conservar la biodiversidad.
1: Y hay otro aspecto fundamental. La restauración forestal también tiene una dimensión social y económica. En México, el 50.9% de la superficie forestal está en manos de ejidos y comunidades. Estas comunidades forestales son las que, en muchos territorios, conservan, manejan y aprovechan estos ecosistemas.
0: Por eso restaurar no nada más significa llegar a un terreno, hacer un hoyo y plantar un árbol. La restauración ambiental implica recuperar integralmente los ecosistemas, con participación comunitaria, coordinación entre instituciones, protección del suelo y del agua, conservación de especies y fortalecimiento de las actividades productivas sustentables.
1: Y ahí aparecen opciones como el manejo forestal sustentable, la agroforestería, la ganadería regenerativa y otros sistemas productivos que permiten aprovechar los recursos naturales sin destruirlos. La idea es que la conservación también genere oportunidades, empleo e ingresos para las comunidades.
0: Además, la economía forestal tiene un papel importante porque representa alrededor del 0.24% del Producto Interno Bruto. Por esto, fortalecerla de manera sustentable también significa impulsar el desarrollo comunitario y productivo.
1: Y los beneficios no se quedan en las zonas rurales. La infraestructura verde también es fundamental en las ciudades. Árboles, parques, corredores verdes y áreas de vegetación ayudan a mejorar el entorno urbano y forman parte de las estrategias para combatir los efectos del cambio climático.
0: Y los ecosistemas forestales también son importantes contra el cambio climático. Los bosques, selvas y manglares capturan carbono. De hecho, documentos oficiales señalan que estos ecosistemas capturan anualmente 178.9 millones de toneladas de dióxido de carbono, equivalentes a 23.2% de las emisiones de gases de efecto invernadero del país.
1: Y hay una relación directa con el agua. La conservación de bosques y selvas ayuda a mantener los flujos hídricos, reducir el asolve y proteger servicios ambientales importantísimos para las poblaciones y para actividades como la agricultura.
0: En este contexto se dio la Jornada Nacional de Reforestación 2026, con presencia en las 32 entidades federativas, 621 municipios y 1.632 núcleos agrarios. La meta fue plantar 6.6 millones de árboles y plantas en más de 32 mil hectáreas.
1: Es una acción de alcance nacional que busca involucrar a comunidades, autoridades y población en la recuperación de territorios forestales. Y no se trata de poner el mismo árbol en todos lados. La restauración debe considerar las características de cada ecosistema y utilizar especies adecuadas para cada territorio.
0: Un actor importante será Sembrando Vida, un programa que ha producido muchas de las plantas que se usan en este tipo de acciones. En los últimos años, el programa ha reportado la plantación y conservación de alrededor de 1.200 millones de árboles y el trabajo en aproximadamente 1 millón de hectáreas.
1: Y muchos de esos árboles tienen una función productiva además de ambiental. Pueden ser forestales, frutales o formar parte de sistemas agroforestales. Es decir, se busca que restaurar el territorio también signifique fortalecer la economía de quienes viven y trabajan en él.
0: Entonces, la invitación es entender la reforestación desde una perspectiva mucho más amplia. Recuperar bosques, selvas y otros ecosistemas, proteger el agua y los suelos, conservar nuestra biodiversidad, impulsar economías comunitarias y contribuir a enfrentar el cambio climático.
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4: Flashazos del bienestar.
5: Desarrollo forestal sustentable para el bienestar. ¿Tienes un terreno forestal o formas parte de una comunidad que busca conservar de manera sustentable sus recursos? El Programa Desarrollo Forestal Sustentable para el Bienestar ofrece apoyos para manejo forestal comunitario, cadenas de valor, plantaciones forestales, restauración, servicios ambientales y protección forestal. Pueden participar personas propietarias y habitantes de zonas forestales que cumplan con los requisitos. Las solicitudes pueden registrarse en https://www.gob.mx/conafor.
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0: Los cambios en el clima pueden transformar la forma en la que usamos electricidad en nuestras casas. Durante fenómenos como el Super Niño, las olas de calor, los frentes fríos intensos o hasta las lluvias prolongadas, nuestras necesidades de iluminación, climatización y uso de aparatos eléctricos pueden cambiar.
1: Estos cambios pueden traer un mayor consumo de energía, especialmente cuando usamos más tiempo los ventiladores, sistemas de aire acondicionado, calefactores, refrigeradores u otros equipos. Y para hablar más del tema, nos acompaña José Antonio Urteaga Difur, director general del Fideicomiso para el Ahorro de Energía Eléctrica. Señor director, bienvenido a la Hora Nacional.
6: Ya, muchísimas gracias. Un gusto estar con ustedes y con su auditorio.
0: Bienvenido. Y para empezar, sabemos que estos años han tenido climas muy anormales, quizá. Temporadas de lluvias más largas, fríos más intensos, olas de calor. ¿Cómo afecta en el consumo de energía de los mexicanos que el clima esté llegando a estos extremos?
6: Muchas gracias, Leos. Me parece una excelente pregunta. Como ustedes saben, el cambio climático cada vez tiene mayor impacto en nuestra sociedad. El cambio climático provoca principalmente fenómenos climatológicos como el que vivimos de las olas de calor. Para este año se anuncia el fenómeno del Niño de alta intensidad. Sí. Eso lo que provoca son fundamentalmente olas de temperatura muy alta, que provocan también que a su vez causan el uso de aire acondicionado, como bien lo señalaba Cha, y eso provoca también que haya manifestaciones en temas muy diversos, por lo que tenemos que buscar cómo hacer más eficiente el uso de la energía eléctrica. Total. En beneficio de nuestras economías, en las familias, en beneficio del medio ambiente por una menor emisión de gases de efecto invernadero, y también en beneficio de tener acceso a la energía de población que aún está en un esfuerzo por tener una mayor asequibilidad a los servicios de la energía.
1: ¿Y cómo podemos lograrlo? Porque son muchas las cosas que tenemos que hacer para poder economizar, para no gastar tanta energía, para que no nos cueste tanto. ¿Qué se puede hacer?
6: Lo primero, yo diría, Chaleos, que hay que formar una educación en materia de uso adecuado de los recursos naturales. En el FIDE trabajamos con un programa que se llama Educare, Educación para el Ahorro y Uso Racional de la Energía Eléctrica, en donde formamos a los niños para que ellos sean conscientes de la necesidad de cuidar la energía. No solamente como un hábito, sino como un hábito educado. Que el niño sepa que contactar un interruptor de electricidad para tener luz es un proceso muy sencillo, pero que requiere un gran esfuerzo de la naturaleza. Entonces ahí se requiere que el niño entienda que esa energía llega y que toda la población requiere de energía, no podemos desperdiciarla. Claro. Es el primer punto, evitar desperdicios. ¿Cómo podemos evitar desperdicios? Como bien se señalaba, si estamos en una habitación que tiene iluminación natural, pues hay que abrir las cortinas y apagar la luz artificial, la luz eléctrica. Si tenemos aire acondicionado, evitar tener ventanas abiertas para que se fugue el calor. No vamos nunca a poder enfriar todo el medio ambiente, solamente el de la habitación. Claro. Y muy importante, cambiar equipos de aire acondicionado que son ineficientes por equipos de alta eficiencia, que vale la pena invertir porque se recupera muy rápido esa inversión.
0: Ahora, para personas que queremos quizá tener electrodomésticos o aparatos electrónicos un poquito más ambientalmente amigables y sobre todo ahorradores, ¿qué nos recomienda al momento de ir a comprarlos? ¿En qué nos tenemos que fijar?
6: Me parece otra vez una excelente pregunta. Lo primero, que tenga una etiqueta que se conoce como el sello FIDE. Ay. Ese sello FIDE es muy visual. Lo único que dice, este equipo tiene el sello FIDE. ¿Qué significa? que ese equipo cumple con los más altos niveles de eficiencia energética. También, si es posible, fíjense en la etiqueta que establece la norma oficial mexicana que indica cuál es el consumo preciso de equipo. Pero lo más fácil, consuman, compren equipos con sello FIDE.
0: ¿Cómo podemos contactar al FIDE? ¿Tienen redes sociales?
6: Tenemos todas las redes sociales. Estamos en Facebook, en X, también en nuestra página electrónica www.fide.org.mx. Ahí nos pueden contactar y ahí van a encontrar un teléfono de contacto vía WhatsApp para que los asesoremos y los conduzcamos para hacer un uso eficiente de la energía. Inclusive, si sea el caso, oye, a mí me interesa porque veo que mi recibo está muy alto y ha crecido mucho a través del tiempo, quiero que me hagan un diagnóstico energético en mi vivienda.
7: Importante.
6: Wow. Alguien se presente en su vivienda y le enseña. A ver, vamos a revisar primero tu instalación eléctrica.
7: Eso es importantísimo.
6: Importantísimo, sí. Cha.
7: Señor director José Antonio Urteaga, muchísimas gracias por visitarnos aquí en la Hora Nacional. Muy interesante todo lo que nos acaba de platicar.
0: Y ahorrador.
7: Y lo tenemos que aplicar. Cambios muy sencillos que nos van a ayudar mucho. Muchísimas gracias.
6: Muchas gracias. Encantado de estar aquí con ustedes y compartir con su auditorio lo que es parte de lo que debe ser nuestra vida. Ayudar a cuidar los recursos naturales y proteger el medio ambiente. Muchas gracias.
0: Muchas gracias también a ustedes que nos ven aquí cada domingo. Quédense con nosotros.
7: Ya empezó la segunda edición de México Canta por la Paz y contra las Adicciones. Este concurso busca abrir espacios para nuevas voces, promover letras alejadas de la violencia e impulsar la música mexicana y sus fusiones.
0: Nuestro compañero Orlando Abad entrevistó a Miguel Trujillo, presidente del Consejo Mexicano de la Música, para conocer qué sigue en esta etapa del concurso.
8: Y vean, México canta y canta hermoso y se escucha en todo el mundo. Y por eso México Canta por la Paz y contra las Adicciones llega a su segunda edición. Y este concurso maravilloso que ha unido a tanta gente y que nos ha demostrado tantos talentos, tiene mucha gente trabajando detrás. El Consejo Mexicano de la Música está siguiéndolos a detalle. Esta noche, aquí en la Hora Nacional, nos acompaña el presidente del Consejo Mexicano de la Música, nuestro amigo musical, Miguel Trujillo.

0: los cuales ya los tenemos y te quiero decir sus nombres. De Estados Unidos está Rosalba Valdés, que es de Chicago. Tenemos a Joshua Soto, que es del Bronx de Nueva York. Oh, 18 añitos tiene Joshua.
1: Un chavito.
0: Lo que hablábamos antes de empezar, muy joven el talento este año. Después tenemos a Tiffany Galvis, que es de Los Ángeles, tiene 24 años. Lisandro Espinosa, que es de Portland, Oregon, tiene 21 años. Grecia Marín, de Paris, California. Daniel Ochoa, de Tucson, Arizona, y Miranda González de Denver, Colorado.
1: Y en México ya tenemos semifinalistas también.
0: En México se hizo una conferencia de prensa en Chapultepec, un lugar muy, muy bonito, y ahí estuvieron los semifinalistas de México. Aquí traigo mi tarjetita también para que no se me olvide ninguno. Fíjate que esta primera participante, que es Belle, la Malishita, es de Mérida. Y ella canta en español, en inglés y en maya. El año pasado...
1: Exacto, recuerdo que también de Mérida era en maya y en español.
0: Es, exactamente, pero ella lo hace de una manera muy, muy profesional. Tiene una personalidad increíble y ella tiene 26 años. Emi Macías, que es de Tlaquepaque, Jalisco, tiene 20 años. Y Emi también una gran voz. Grecia Delgado, que es de Tamaulipas, pero vive en Monterrey, tiene 20 años también. Brian Soto Suazo es de Valle de Chalco, tiene 25 años. Luna López, de Zacatepec, Morelos, tiene 21 años. Vilán Morales es de Torreón, Coahuila. Y Fátima Cuevas es de Guadalupe, Nuevo León.
1: ¡Qué sorpresas! Miguel, por favor, quiero que te comprometas aquí con nosotros a que vas a seguir viniendo a darnos las actualizaciones y el avance de este concurso, que de verdad es muy emocionante y que descubre y abre historias maravillosas de mexicanos por todo el mundo.
0: Totalmente.
1: Por favor, sigan las redes de México Canto, que es Oficial México Canta, ¿sí?
0: Exactamente, Oficial México.
1: Y también las del Consejo Mexicano de...
0: Por supuesto, ahí tienen toda la información y no se pierdan ninguna de estas semifinales.
1: Miguel, amigo, muchas gracias por
0: venir. Al contrario, gracias a ustedes, a la Hora Nacional, por tenerme nuevamente. Y no se pierdan, primera semifinal, 23 de agosto, segunda semifinal de México, 30 de agosto, gran final, 13 de septiembre, y los ganadores van a estar en el Zócalo el 15 de septiembre. Así que va a ser una fiestota impresionante.
1: Los tenemos bajo la lupa y con cariño recibimos ese talento. Nosotros seguimos cantando, porque México
0: canta, por supuesto.
2: No podemos hablar de los derechos políticos de las mujeres en México sin recordar a Ermila Galindo, una de las voces más importantes del movimiento feminista mexicano en las primeras décadas del siglo XX.
3: Ella fue defensora de la educación, la igualdad y la participación política de las mujeres. Como su aniversario luctuoso es el 18 de agosto, hoy está con nosotros una actriz que interpreta a Ermila Galindo para conocer más sobre su legado. Vamos a ver y escuchar la entrevista que le hizo nuestro compañero Germán Gastel.
4: De los momentos históricos que marcó los derechos civiles de la mujer, sin duda, es la ley sobre el divorcio. Y es uno de los acontecimientos históricos porque además muchos personajes, entre ellos muchas mujeres, tuvieron mucho que ver. Germán, sí. Gastelum.
5: Fue el dolor, fue el sacrificio, el esfuerzo, el atreverse a hablar, el levantarse en un momento en que las mujeres no podían hacerlo. Y ahí había un personaje histórico maravilloso que podemos invitar para que nos platique.
4: Es un personaje clave, ¿estás de acuerdo?
5: Totalmente clave. Su nombre significa combate, guerrera. ¿Sabes de quién estoy hablando?
4: Por supuesto.
5: Ermila Galindo. Vamos a invitar a Ermila Galindo para que platique con nosotros sobre estos momentos históricos.
6: Hola.
4: Qué honor tenerla en la Hora Nacional.
6: Muchas gracias por invitarme.
4: La dejo en las mejores manos para que nos platique su historia.
6: Claro que sí.
4: Adelante.
6: Gracias.
5: Adelante. Ahora sí que yo estoy muy emocionado porque se han marcado pautas extraordinarias para que la mujer lograra todos sus derechos civiles, políticos. Le tengo una sorpresa también, ¿eh? Que ya tenemos en México una presidenta mujer.
6: ¡Una presidenta mujer! ¡Qué orgullo!
5: Algo que usted luchó para lograr el inicio del voto de la mujer.
6: Empezando.
5: Platíqueme, esto viene de todo un trabajo que usted hizo. ¿Quién era usted en ese momento histórico?
6: Bueno, en aquel momento histórico estaba yo trabajando de la mano de nuestro presidente, don Venustiano Carranza. Estaba muy orgullosa del trabajo que estábamos realizando porque yo trataba de impulsar los derechos de la mujer, sobre todo la igualdad, la equidad de género. Y bueno, a raíz de mi trabajo con Venustiano Carranza, aproveché mis habilidades, oratoria, redacción, impulsando los derechos y logrando así que se promulgara la ley de divorcio.
5: En 1914.
6: Exactamente.
5: Muy interesante porque realmente

0: Era un momento en que a la mujer no se le daba tanto poder económico, político y menos social. Estamos hablando de que usted no era una diputada o una candidata, usted era la secretaria.
1: Así es. Bueno, en alguna época también traté de entrar a la política, aunque no tuve la oportunidad, sí logré mucho en ese momento. Sobre todo, mi intención era que con el voto de la mujer se abrieran los caminos para que las mujeres tuvieran más derechos, tuvieran la oportunidad de defender su propia vida, la de sus hijos, su libertad. El derecho del voto a la mujer fue principalmente lo que abrió el camino para que se pudiera después hacer esta ley de divorcio, ya que en aquel entonces estaba tan estigmatizado, tan prohibido para la mujer poder decidir sobre su propia vida si quería permanecer en la vida con la pareja conyugal o no.
0: Ah, o sea, era algo que realmente no podía darse. Bueno, estamos hablando que desde Benito Juárez, que en la época de la reforma se dice y se toma la ley del registro civil. Entonces ya lo que son los nacimientos, lo que son las defunciones y lo que es el matrimonio pasa también a una cuestión del Estado, pero antiguamente no era así.
1: No.
0: Totalmente era de la iglesia.
1: Exactamente, era totalmente derecho de la iglesia decidir quién podía acceder a estos derechos. Afortunadamente, gracias a esta ley, se hizo la posibilidad de que las mujeres pudieran adquirir documentos de identidad, documentos de defunción, documentos, vaya, literalmente del matrimonio, ¿no?
0: ¿Qué le dirías a las mujeres que luchan día a día para lograr sus objetivos?
1: Mire, sobre todo, educación. La educación es base. Es importantísimo para que las mujeres conozcan sus derechos, las oportunidades, la educación sexual, la educación económica, política, sobre todo educarse. Educarse para que tengan también acceso al derecho de la educación psicológica. Hoy tan importante, el apoyo del gobierno, el apoyo a las mujeres, la equidad de género, todo eso es conocimiento y todo eso es educación.
0: Ese sería lo que nos diría usted a todos los mexicanos y a la mujer principalmente.
1: Que luchen por sus derechos. Que luchen y se eduquen.
0: Con base a la educación.
1: Exactamente.
0: Con base a estar preparados, a hablar siempre, a no quedarse callados.
1: Exactamente. ¿No?
0: Eso es lo que logró Ermila Galindo y tantas mujeres, estas cosas tan importantes como la ley del divorcio en 1914 y posteriormente, por fin, que pudieran votar. Muchas gracias por todo lo que ustedes han logrado.
1: No, muchas gracias a usted. Y afortunadamente, a las mujeres que han creado la historia, porque gracias a ellas y al trabajo que se ha hecho durante tantos siglos, podemos hoy tener tanta libertad.
0: Gracias. Seguimos aquí en La Hora Nacional.
2: La tecnología está transformando la forma en la que trabajamos, aprendemos y nos relacionamos con el mundo. El problema es que este cambio no está ocurriendo en condiciones igualitarias. En América Latina, las mujeres seguimos siendo minoría en los empleos tecnológicos y, según estudios recientes, la brecha de género en este sector volvió a crecer en vez de disminuir, por primera vez en varios años.
3: Y para platicar del tema, hoy nos acompaña una vez más aquí en La Hora Nacional, Úrsula Quijano, directora de Laboratoria para México, una organización que impulsa la formación de mujeres para que desarrollen una carrera en tecnología. Úrsula, bienvenida a La Hora Nacional, una vez más, qué gusto.
4: Cha, qué gusto, Leos, qué gusto. Un honor completo poder estar aquí otra vez.
2: Es para nosotros un gusto. Y nos encantaría empezar platicando un poquito de cuál es el panorama actual de la participación de mujeres en empleos tecnológicos, no solo en México, sino en toda
4: la
2: TAM.
4: A ver, en América Latina tenemos, yo diría, unos varios problemas importantes. Uno es que tenemos pocas mujeres saliendo de carreras STEM. Seguimos en 30%, entre 30 y 40%. El otro es que también tenemos pocas mujeres ingresando ya al primer empleo. Entonces, imagínense que 30% en todos los roles, en toda América Latina, son únicamente mujeres. Entonces, eso sí nos habla de un reto muy grande. Y el tercer tema, también muy delicado, es la retención. O sea, realmente las mujeres no están teniendo tantos ascensos como los hombres. Mientras un hombre tiene 5 veces más un ascenso, la mujer se queda sin poder llegar a estos puestos gerenciales, a estos puestos de manejo de personas.
5: Oye, ¿crees que por eso se ha ampliado esta brecha?
4: Hay un tema bien importante que es la agenda de cuidados. Entonces, las mujeres están llegando a estos puestos, llegaban a los puestos de tecnología, pero ahora también con la llegada de inteligencia artificial se achicó la pirámide. O sea, imagínense que antes hablamos de una pirámide en la que de repente ahora no existe talento junior y han cambiado muchas cosas también desde la llegada de la inteligencia artificial.
2: Y justo por esta inteligencia artificial han también cambiado mucho los perfiles y el tipo de personas para trabajar que buscan las empresas, ¿no?
4: Claro.
2: ¿Cómo ha sido este cambio?
4: El cambio es interesante y cuando lo ven con temas de género, justamente las mujeres tienen 3 veces más riesgos de ver sus roles automatizados. Las mujeres trabajamos más en temas administrativos. Esos son roles que realmente tú puedes sistematizar, realmente tú puedes darte cuenta que con la inteligencia artificial puede prácticamente borrarte de la foto. Entonces, eso es algo que también ha hablado mucho el tipo de roles que están desapareciendo, aunque la realidad es que también están emergiendo otro tipo de roles cercanos a la tecnología que debemos nosotros potenciar entendiendo y aprovechando la inteligencia artificial.
5: Oye, pero estamos hablando mucho de los riesgos. ¿Qué oportunidades puede haber? Porque sí, todo el mundo pone la inteligencia artificial como algo de tenerle mucho, claro. Y voy a usar la palabra miedo.
4: Claro. Imagínense justamente en esta secretaria o en esta persona que aprende de análisis de datos o en esta profesora que quiere aprender sobre temas de, por ejemplo, con laboratoria, que quiere aprender temas de inteligencia artificial a hacer algo. Entonces, eso realmente también te está liberando tiempo de las habilidades y de las funciones repetitivas y tú puedes dedicarle un poquito más de volumen y subirle ahí un poco el volumen también a las habilidades duraderas, las que te diferencian de la inteligencia artificial.
2: ¿Se puede entrar a tener una carrera en tecnología aun cuando uno no venga de esa formación?
4: Por supuesto que sí. Y en laboratorio es lo que venimos haciendo 11 años. Realmente nosotros trabajamos con mujeres subempleadas o desempleadas en toda la región, que son mujeres que venían de situaciones complejas. Imagínense de estar subcontratada. Mujeres que tienen una pausa. ¿Cuántas mujeres no tenemos una pausa por agendas de cuidados?
2: Claro.
4: Y ahí es que entramos justamente y el tema del laboratorio es central porque les ayudamos a navegar temas de empleabilidad y aprender no solamente a usar tecnología, a crear tecnología aprovechando inteligencia artificial.
2: O sea, como código y así, por ejemplo.
4: Sí, no, ni siquiera código. Porque imagínate, Leo, ahora es más bien el crear un proyecto, crea un tablero de indicadores porque tú quieres entrar a un área comercial. O crea una página web aprovechando también las distintas plataformas que existen y herramientas. Entonces, ahora lo que se trata en el mercado laboral es crear un proyecto que te lleve en tu CV a decir, mira, yo sé usar inteligencia artificial y no me da nada de miedo aprovecharla. Y más
5: ay,
4: bien...
5: bueno.
4: Sí, poco a poco.
5: Sí, claro. Oye, Úrsula, pues muchísimas gracias por visitarnos. ¿Dónde te podemos contactar?
4: Claro. Laboratoria, recuerden, estamos en todo México y en toda América Latina. Nuestra página es laboratoria.la y métanse Activa tu Carrera. Tenemos, es 100% gratuito, tenemos grupos cada 2 meses y es el programa que te lleva a incursionar en este mundo tecnológico.
2: Fuera de la página, ¿redes tiene Laboratoria?
4: Sí, redes, ¿no? También en LinkedIn, Laboratoria, y en Instagram, Laboratoria.la.
5: Muy bien, Úrsula, pues muchísimas gracias.
4: Gracias, Cha, gracias, Leo.
2: No, hombre, gracias a ti, muchísimas felicidades. Y gracias a toda la gente que nos sigue aquí en La Hora Nacional. Quédense con nosotros.
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2: Y antes de hacer una pausa, nos despedimos con una frase de la gran pintora mexicana María Izquierdo. Es un delito ser mujer y tener talento. Ella abrió camino para muchas generaciones y nos sigue recordando lo importante que es buscar siempre la igualdad de género.
5: Muchísimas gracias por acompañarnos en esta primera media hora de La Hora Nacional. También le queremos mandar saludos a las personas que se comunicaron con nosotros en la semana. Magdalena Cruz en Ciudad Victoria, Tamaulipas, Gemesa Electrificaciones, Francisco Villafuerte, Gerardo Domínguez y Beto Martín.
2: También a Verónica Muñoz Centeno, Jimmy Galván, José Luis Hernández Álvarez y Rolando Ná Pérez. Gracias por escucharnos, por escribirnos y por ser parte de esta comunidad. No se vayan porque ahorita regresamos con mucho más en La Hora Nacional.
5: Y por favor, sigan escribiéndonos en YouTube, en Facebook, en Instagram, TikTok, X, Spotify y por mensaje al siguiente número telefónico. Apúntenle. 55 34 83 42 39. 55 34 83 42 39.
2: También nos pueden mandar un correo electrónico a lahoranacional@segob.gob.mx.
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9: Muy buenas noches, querido chihuahuense. Soy Jimena Jiménez y te doy la más cordial bienvenida a la Hora Nacional Chihuahua, un espacio donde conocemos, admiramos y reconocemos el talento que tenemos en el norte de México. Gracias por darnos este espacio a través de tu estación favorita. Saludamos a los 67 municipios del Estado Grande en este domingo 16 de agosto, que se nos está yendo bastante rápido este mes. En este domingo estaremos en una de nuestras secciones favoritas, Chihuahuense Destacado. Estaremos conociendo la historia de un artista visual originaria de Ojinaga, quien viene a poner en alto su municipio y, por supuesto, a contarnos su historia, cómo es que ve el mundo y cómo es que sus obras están inspiradas en la maternidad, la migración y, por supuesto, en la cultura mexicana. Además, esta semana estuvimos conmemorando el Día Internacional de la Juventud, pero también un día muy importante, el Día Internacional del Zurdo. ¿Conoce usted alguna persona que domine la mano izquierda? Bueno, pues hoy vamos a descubrir curiosidades y más en La Nota Curiosa a cargo de Héctor García. Y además también hoy nuestra invitada especial, como cada domingo, con esta voz tan preciosa que nos acompaña desde Hidalgo el Parral, Vianey Macías, nos va a contar qué tenemos hoy en la trivia. ¿Qué le parece si vamos directamente con ella? Ponga muchísima atención y deje volar su imaginación. Bienvenidas, familia chihuahuenses.
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10: Hola Jimena, ¿cómo estás? Muchas gracias, pues acá la voz, Vianey Macías. Hoy en la trivia tenemos un lugar muy lindo para comentar. Ustedes saben que entre los bosques de la Sierra Tarahumara se resguardan lugares que cuentan historia a través de la arquitectura, de la cultura, de las tradiciones. Platicaremos específicamente de la antigua misión jesuita de Cusarare. Es un sitio que, además de su belleza, representa un importante legado histórico y espiritual para la región. Por eso, a ver, señoras, señores de aquí del staff, ¿conocemos Cusarare? ¿No? Bueno, pues vamos a poner a prueba qué tanto conoce sobre este emblemático lugar. Que llegó el momento de que usted deje lo que está haciendo, señora. Suelte el teléfono, ahorita facebookea, ponga atención, porque va la pregunta de este domingo. ¿En qué municipio se encuentra la antigua misión jesuita de Cusarare? Ah, ¿verdad? Ponga atención. ¿En qué municipio se encuentra la antigua misión jesuita de Cusarare? ¿Dónde creen que está? Les doy tres opciones, porque sí veo que algunos me hicieron cara de... Vianey, está bien difícil. No está difícil. Ponga atención. Opción 1, está en Bocoina. Opción 2, está en Huachochi. Opción 3, está en Urique. ¿Dónde está la antigua misión jesuita de Cusarare? ¿Bocoina, Huachochi o Urique? Piénselo. Dígale al señor Bigotón, si no me dices dónde está, no te doy quesadillas. Piénselo muy bien, analícenlo y regresando al otro lado del estudio, porque tenemos entrevistas muy interesantes, información muy importante que deben de escuchar. Regresaremos al final con la respuesta de la trivia.
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8: Josdy Valvidia es una artista visual chihuahuense y fundadora de Galería Raíces, un espacio cultural ubicado en Presidio, Texas. Originaria de Ojinaga, Chihuahua, ha construido su identidad desde ambos lados de la frontera, una experiencia que ha marcado profundamente su mirada artística y la manera en que entiende el territorio, la memoria y las raíces. Su obra transita por temas como la identidad, la migración, la maternidad, la memoria, la cultura mexicana y la relación con el paisaje desértico y fronterizo. A través de la pintura y otras expresiones visuales, Josdy transforma experiencias personales en narrativas que dialogan con las historias, tradiciones y emociones de quienes habitan esta región. Su trabajo ha trascendido fronteras y ha sido exhibido en Estados Unidos, México, Austria y Bélgica. Como fundadora de Galería Raíces, ha creado un punto de encuentro para exposiciones, talleres, eventos y colaboraciones culturales, dando voz y visibilidad a las historias y expresiones de la región fronteriza. Sus obras demuestran que las raíces pueden convertirse en inspiración y que el arte tiene el poder de unir territorios, preservar historias y conectar a las personas más allá de cualquier frontera. El amor por su tierra, su talento y su visión convierten a Josy Valvidia en una chihuahuense destacada.
9: Estamos de regreso en la Hora Nacional Chihuahua. Gracias por continuar con nosotros en este domingo tan especial. Como ya lo sabe, una de nuestras secciones favoritas, Chihuahuense Destacado. Ya escuchó a quien recibimos hoy en este domingo, a quien me encuentro muy contenta, muy feliz, porque viene desde Ojinaga a esta entrevista, a este espacio donde queremos conocer a Josy Valdivia. Bienvenida, Josy, ¿cómo estás?
13: Hola, Jimena, muchísimas gracias por la invitación. Qué emoción de representar a Ojinaga, la frontera. Compresidio también.
9: Un municipio que tiene muchísimo talento y nos da muchísimo gusto tenerte aquí en el programa para conocer, bueno, ya escuchamos por ahí un poquito de ti, de dónde eres originaria, cuáles son los proyectos que has tenido a nivel internacional, pero me encantaría empezar porque nos cuentes para la gente que nos escucha, ¿quién es realmente Josy Valdivia?
13: Ay, pues ha sido toda una vida de descubrimiento, sí, se podría decir descubrimiento. Porque al principio pues, no sabe uno quién es. De niña uno piensa, ¿qué voy a hacer cuando sea grande? O sea, ¿qué voy a hacer? ¿Qué voy a estudiar? Viendo a mi familia, que es una, que son políticos, pero también tienen sus negocios de comercio. Entonces, era una pregunta de ¿qué voy a hacer? Esperaban de mí como una doctora, una abogada. En la escuela, en Estados Unidos, me di cuenta de que me gustaba mucho el dibujo. Y desde entonces, pues, los maestros hallaban como que una chispa en mí. O sea, muy extraño. Pero creo que de ahí fue naciendo esa espinita que se convirtió en un rosal, ¿no? De espinas, no sabiendo de que, oye, pues, ¿qué voy a hacer? Si tengo estas habilidades con la pintura, entonces, ¿puedo hacer algo con esto? ¿Puedo vivir de esto? Porque me decían, oye, pues, ¿de qué vas a vivir? O sea, no... Fue algo que siempre me cuestioné. Pero así las cosas se fueron dando. Soy madre, soy esposa y pues ahora con mi galería de arte, que ese siento que es uno de los logros más grandes que he tenido y que poco a poco voy ahí como que metiéndole. Pero te digo, son muchos descubrimientos.
9: Un esfuerzo que has hecho y que bueno, pues ahora sí que inicias desde niña y como bien lo compartes, en la niñez tenemos tantas dudas y tenemos tantos sueños de que queremos comernos al mundo y demás, y me parece increíble que desde ahí ya empezaste a decir, ¿sabes qué? Esto es lo mío, esto es lo que me quiero dedicar, y qué increíble que tengas también la oportunidad de que ya sea una profesión. Algo que me llama muchísimo la atención de tu trayectoria es los temas relacionados a tus obras, porque bueno, tenemos desde migración, la memoria, la maternidad también, que por supuesto es un tema que en tu propia experiencia nos puedes decir que es bastante complicado y demás, pero incluso la cultura mexicana también. Cuéntanos un poquito más de las diferentes obras que has creado.
13: Las primeras obras que empecé a crear fueron durante la preparatoria. Igual en Estados Unidos fue donde aprendí. Y empecé a pintar rarámuris, porque la verdad me encantan su vestimenta, sus expresiones, todo eso. Entonces de ahí empecé a hacer el realismo. Ya cuando me fui a la universidad, los profesores me decían, oye, pero ¿por qué pintas a estas personas? O sea, ¿por qué? Y yo les decía, oye, pues es que pues son personas que son de Chihuahua, o sea, son características de lo que somos, mexicanos. Entonces me decían, bueno, pues hazlos, pero de otro estilo, o sea, explora con los colores. No nomás los plasmes en lo que es el realismo, o sea, juega con los colores, con la expresión. Entonces, como que eso me abrió nuevos horizontes en la pintura y empecé a hacer como que mucha gente le podrá decir garabatos, pero son muchos colores que para mí expresan lo que no puedo decirlo en palabras. Eso siempre lo digo, que a veces no me salen las palabras para describir, ¿no? Lo que hago. Regresando a mis tierras, a Ojinaga, Presidio, soy de ambos lados. ya empecé a tener nuevas experiencias. Quería explorar más sobre el significado, lo que es de ser del desierto, lo que se vive, lo que vivimos en Ojinaga. Por ejemplo, pues empecé también como pintar sobre las cabalgatas, los vaqueros. Y ya después, cuando se me fueron abriendo las puertas más, porque ya me tomaba la pintura más en serio, fue cuando ya conocí al artista Miguel Valverde, lo cual también me fue abriendo muchísimo las puertas, lo cual le agradezco. Y ahí fue cuando ya todo fue más en serio, pintar ya con significado. Y de ahí ya pintaba yo sobre la maternidad. Una de las pinturas que son de mis favoritas se llama Madre del Desierto. Pues trata sobre... son muchas cosas. en la frontera se viven muchísimas cosas, ya sabes, de la migración. Muchas personas cruzan el río sin saber qué les espera, ¿no? Entonces, eso la verdad me afectó muchísimo, ya que mi esposo trabajaba con el consulado y llegaba a casa traumado diciéndome las cosas que tenía que ver en fotos, ir a ver pertenencias de mexicanos. Y eso se me quedó mucho en la mente y en el corazón, de cómo pues personas se quedan en el desierto. Entonces de ahí empecé a pintar figuras en el desierto, lo que significan pues la vida y la muerte. En esa pintura específica pues está una mujer descansando, que está embarazada, y era cuando yo estaba en ese momento embarazada, y unas figuras pues se ven que son, que van cruzando el río, entonces pues representan las personas que cruzan. Hay mucha oscuridad en eso, pero pues son cosas de que no se toman, no se hablan mucho de eso. Especialmente pues ahí nosotros que somos de frontera y sabemos lo que se vive. Entonces de ahí como que ya fui más explorando temas oscuros, se podrían decir, porque no nos gusta mucho hablar sobre la muerte y todo eso. Pero me gusta explorar y hacerme preguntas de pues qué va a pasar, ¿no? De qué pasa conmigo, de ser madre, la relación con mi hijo, como que muchas cosas me pregunto yo. Entonces de ahí ya nacen muchas obras.
14: Es bastante interesante el que nos compartas que justamente de la oscuridad puede salir el arte y puede salir la creatividad, y creo que es parte de lo que te define a ti como una artista visual. Ahora, me encantaría que nos compartieras esta experiencia que has tenido de llevar tus obras a nivel internacional, en Estados Unidos, en Austria, en Bélgica. ¿Cómo ha sido llevar y plasmar la cultura mexicana, todo esto que nos compartes, incluso de la migración, que seguramente en esas partes del mundo no se tiene idea cómo se vive? Compártenos un poquito más.
13: Pues para mí ha sido de los logros más grandes. Desafortunadamente no pude yo ir con mis obras, o sea, se fueron solas sin mí, ¿verdad? Pero pues un cachito de mí estuvo allá. Pero ha sido un orgullo, lo veo casi de que, ¿cómo puede ser posible? O sea, no lo veía, lo veía lejano, como decimos, pues echarle ganas y ponerle corazón a lo que hacemos, pues dio fruto. Me da saber de que pues somos capaces de todo, aún así siendo mexicanos, yo siendo de Ojinaga, una frontera que pues se vive ahí la vida pues muy lento, o sea, somos muy tranquilos, especialmente en Presidio, que es, no me gustaría decirle que pueblo fantasma, pero son lugares cálidos, pero muy tranquilos, que me da gusto saber de que se puede llegar a muchos lugares con el esfuerzo.
14: Claro, y que tu nombre, bueno, no tuviste la oportunidad de estar presente, pero tu nombre estuvo ahí, y tan solo eso ya es un orgullo, no solamente para Ojinaga, sino para el estado de Chihuahua. Me encantaría que nos compartieras cómo nace Galería Raíces, cuánto tiempo tiene, cómo es que inicias este proyecto, ya tienes algunos colegas chihuahuenses, ¿cómo ha sido ese proceso?
13: Sí, bueno, eso nació, como te decía, mi papá es comerciante, además de que le gusta la política. Yo le ayudaba en su negocio, en sus abarrotes, y decía, bueno, pues yo creo que aquí me voy a quedar. Pinto por un lado y aquí le ayudo a mi santo padre. Yo quería pues ir metiendo, no sé, mis tentáculos, ¿no? De que, ay, pues vamos a moverle aquí, vamos a hacer esto diferente. Entonces, pues él no cedía, o sea, como que no se dejaba ayudar o que yo hiciera ahí mis cambios. Entonces dije, bueno, entonces creo que ya es tiempo de que yo haga algo para mí. Con mi esposo y ya mi hijo, creo que tenía como un año, me decidí abrir la galería. Vi un local ahí en Presidio, un local que siempre que pasaba me encantaba, me llamaba la atención, sus ventanas, la puerta, el interior. Una vez decidí llamar y preguntar, y la señora encantada. En cuanto le dije que quería que fuera una galería de arte, ella quedó encantada. Me dijo que sí inmediatamente. Pues cosas de la vida. La madre de la dueña, ella también fue pintora y su sueño fue abrir una galería de arte en ese lugar. Pues como presidió

0: muy pequeño, ella sentía que Presidio no estaba preparado para una galería de arte. Entonces era como que un full circle de que pues, por algo pasan las cosas. En octubre del 2024 fue cuando abrí mi galería con mis obras y obras de amigos conocidos. Entonces fue una planeación como de 2 meses. O sea, no tuve en sí una idea de qué voy a hacer. Y pues volvemos a lo mismo, ha sido un descubrimiento de qué voy a hacer con este espacio. Empecé también a hacer eventos culturales, daba clases de arte para niños, pero aún así era difícil mantener esta galería viva, a flote. Después decidí pues hacerlo también cafetería, lo cual pues es bueno, una manera de atraer a las personas que admiren el arte, porque habían personas que pensaban que cobraba para entrar o nunca habían pisado una galería, no sabían de qué trataba una galería. Entonces es una manera de mostrarle a Presidio de que, pues, Presidio Ojinaga, que se pueden tener estas cosas y disfrutar de ellas y formar parte de.
1: Una experiencia que compartes que es increíble, que es una gran oportunidad para seguir incluso reuniendo más talento chihuahuense, porque en este espacio seguramente también está abierto para otros artistas y demás. Me encantaría que nos pudieras compartir para el chihuahuense que nos está escuchando y que tiene un sueño de dedicarse al mundo del arte, que ya es complicado, es bastante complicado, y sobre todo en un estado como el nuestro, pero que justamente ofrecemos estos espacios para que entre chihuahuenses nos sigamos apoyando. ¿Qué le dirías?
0: Que se atrevan, le pongan todo el corazón, porque las cosas a medias no darían resultado. Siento que es de también desde casa, de los padres. Creo que si no fueran por la ayuda de mis padres no hubiera llegado lejos, porque también tiene que ver mucho de ese apoyo emocional, todo tipo de apoyo. Pero es de déjense llevar, aviéntense. Si tienen algo pensado, una pasión, es ir por ello.
1: Muchísimas gracias, Josdy, por acompañarnos hoy en la Hora Nacional Chihuahua. ¿Algo más que desees agregar?
0: Estoy muy feliz. Muchísimas gracias, en verdad. Gracias.
1: Aquí cerramos esta entrevista con siempre el recordatorio de que si tiene la oportunidad de apoyar al talento local, no dude en hacerlo. Muchísimas gracias. Continuamos en la Hora Nacional Chihuahua.
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2: La nota curiosa. ¿Alguna vez te has preguntado por qué la mayoría de las tijeras, cuadernos o herramientas parecen estar diseñados para unas personas y no para otras? Aunque solemos darlo por hecho, cerca del 10% de la población mundial utiliza principalmente la mano izquierda para escribir, comer o realizar sus actividades diarias. Cada 13 de agosto se conmemora el Día Internacional del Zurdo, una fecha que busca reconocer a quienes ven y hacen el mundo desde otra perspectiva, además de crear conciencia sobre los retos que enfrentan en un entorno pensado, en su mayoría para personas diestras. Su objetivo no era otro que el de concientizar a los fabricantes sobre las dificultades que puede tener para una persona zurda, el uso de ciertos objetos comunes que han sido específicamente diseñados, pensado en el ser utilizados con la parte derecha de nuestro cuerpo. Conseguir la adaptación de estos objetos es un tema de inclusión. La respuesta a esta pregunta es compleja y empieza con la lateridad, una función neurológica que nos inclina a priorizar un lado del cuerpo u otro para realizar ciertas acciones. Normalmente se desarrolla en etapas tempranas del desarrollo humano, pudiendo determinar por completo si seremos zurdos o diestros entre los 3 y los 5 años. Considerando que desde el inicio de los tiempos, nuestro mundo ha sido diseñado para una mayoría diestra, la teoría de que muchas personas lo son por imposición y no exclusivamente exclusivamente por genética cobra mucho sentido. Aprender desde pequeños a utilizar predominantemente la parte derecha de nuestro cuerpo puede resultar más cómodo que lidiar constantemente con los problemas que la zurdera genera por falta de diseños inclusivos. Estos individuos son llamados zurdos contrariados. Personas zurdas que se han visto obligadas a priorizar el uso de la parte derecha de su cuerpo, ya sea por una cuestión de adaptación o de presión social, como consecuencia de luchar forzosamente contra la forma en la que el cerebro se está organizando de manera natural. Es probable que estos individuos obtengan peores resultados en el desempeño de algunas acciones. Hay un bajo porcentaje de zurdera en la sociedad. Por eso, puede que te sorprenda que, curiosamente, muchos de los nombres más reconocidos en la historia de la humanidad fueron o son zurdos. Entre muchos otros, encontramos científicos como Marie Curie, Isaac Newton, Albert Einstein, artistas como Van Gogh, Leonardo da Vinci o Beethoven, los músicos Jimi Hendrix, Paul McCartney, David Bowie, Kurt Cobain y Bob Dylan, personajes históricos como Adolfo Hitler, Marilyn Monroe y Charles Chaplin. El Día Internacional del Zurdo nos recuerda que las diferencias no son limitaciones, sino una muestra de la diversidad que enriquece al mundo. Ser zurdo es una característica que ha acompañado a grandes artistas, científicos, deportistas y líderes a lo largo de la historia. Más allá de con qué mano escribimos, la verdaderamente importante es reconocer que cada persona tiene una forma única de aprender, crear y dejar huella. Porque cuando valoramos nuestras diferencias, construimos una sociedad más inclusiva, donde todos tienen la oportunidad de desarrollar su talento.
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6: Muchas gracias, Jimena, y estamos de vuelta de este lado del estudio, muy nerviosos y algo estresados porque me mandaron un mensaje, Jimena, donde me dijeron, Vianey, no puedes condicionar la quesadilla por la respuesta de la trivia. Chin, entonces olvídelo, señora, no puede condicionar a su esposo para que le diga la respuesta de la trivia por una quesadilla. Mejor les repito la pregunta igual y aquí se da la respuesta rápidamente y evitamos conflictos maritales. ¿En qué municipio se encuentra la antigua misión jesuita de Cusarare? ¿Se encuentra en Bocoina? Opción 2. ¿Se encuentra en Huachochi? Opción 3. ¿Será que está en Urique? Atención, damas y caballeros, caramelos y bolitas. Está en el municipio de Huachochi. Sí, en Huachochi, justo en los límites con el municipio de Bocoina. Por eso teníamos este debate. Está de verdad a unos 25 kilómetros al sureste del pueblo de Creel. Es una encantadora misión jesuita que los va a transportar en el tiempo para descubrir la historia y las vibrantes tradiciones del pueblo tarahumara. Tiene una impresionante arquitectura y su entorno natural es impresionante también. La misión de Cusarare ofrece una experiencia de verdad inolvidable que captura la esencia del patrimonio cultural de México. ¿Le atinaron? Qué bueno. ¿No le atinaron? Necesitan ir. Yo los invito a que armemos otra escapadita de fin de semana para que vayan a la misión de Cusarare. Les cuento unos datos, unos factos y nos vamos, ¿sale? Establecida en el siglo XVIII, la misión de Cusarare desempeñó un papel vital en la colonización española de México. Esta misión fue construida originalmente para convertir a los indígenas tarahumaras al catolicismo y sirvió como centro de educación y evangelización. Hoy en día, la misión se erige como un testimonio de la fusión de las culturas española e indígenas y preserva tradiciones y modo de vida únicos, ¿eh? Más o menos te la voy a tratar de describir, pero cierra tus ojos e imagínala. Es una misión que exhibe una armoniosa fusión de estilos barroco y morisco, Blanco. Tiene fachadas adornadas con intrincados tallados y diseños elaborados. Sus vivos colores, su elegancia temporal, hacen que esta misión represente el dominio artístico de la construcción de la época. La misión de Cusarare ofrece a todos los que visitan el lugar la oportunidad de sumergirse en las vibrantes tradiciones culturales del pueblo tarahumara. Esta misión acoge diversos eventos y festividades a lo largo del año, así que vas a tener oportunidad en el momento que tú decidas ir. Muestra danzas tradicionales, música, artesanía. Todos los visitantes y turistas pueden presenciar el esplendor de los rituales indígenas y experimentar la calidez y hospitalidad de la comunidad local. Este espacio no solamente es un sitio histórico y muy, muy ad hoc para fotos de Instagram, se los juro. También es una institución cultural importante que se esfuerza por preservar tradiciones y el modo de vida del pueblo tarahumara. ¿Cómo lo hacen? Pues la misión apoya activamente a los artesanos locales, ayudando a sostener sus medios de vida y asegurando la continuidad de sus artesanías únicas. Por eso mi recomendación es: nunca le regates a un artesano. Si tú vas a ir a comprar alguna artesanía, cómprala al precio que te la están ofreciendo, porque de verdad tú no sabes lo mucho que ellos tardan en realizarla y es un modo de vida. Así que nunca se le regatea a un artesano. Dicho esto, te invito a que visites la misión de Cusarare, porque así contribuyes a la preservación de esta antigua cultura y el valioso patrimonio que es para todo el estado de Chihuahua y para todo nuestro país. La misión de Cusarare les va a ofrecer una escapada encantadora al patrimonio cultural y una belleza natural de México. De verdad los invito, vayan a disfrutar de su historia cautivadora, de su arquitectura exquisita, de las tradiciones vibrantes, de los paisajes impresionantes que tiene. Esta joya está escondida en las barrancas del Cobre. Sigue siendo una de las maravillas más grandes, no solo de nuestro estado, sino de nuestro país. Así que armen una escapada con la familia, con los amigos, con la pareja. Tienes que conocer la misión de Cusarare. Bien por los que atinaron la respuesta, mal porque no ha sido, pero yo sé que te vas a reivindicar y vas a acudir. Muchas gracias por acompañarnos en la trivia. Yo soy Vianey Macías y nos escuchamos la próxima semana.
7: Muchísimas gracias por acompañarnos hoy en la trivia con esta información tan completa, tan importante y por supuesto que nos llena de orgullo descubrir un rinconcito de la Sierra Tarahumara. Como bien lo menciona, si tiene la oportunidad de visitar, no dude en hacerlo con familia, amigos, disfrute estos próximos días, estos próximos fines de semana que nos quedan ya pocos días de vacaciones. Gracias por darnos este espacio con usted, nos escuchamos el próximo domingo y este domingo tuvimos la oportunidad de conocer un poquito más el gran talento que tenemos en el estado de Chihuahua con la historia de Josdy Valdivia, una mujer que lleva a lo grande el orgullo de pertenecer al estado grande y que por supuesto jamás imaginó que este sueño que tenía en la niñez se iba a convertir en su vocación. Confíe en su talento, en su pasión y por supuesto lleve con usted siempre el orgullo de pertenecer al estado de Chihuahua. Soy Jimena Jiménez, si desea compartir, repetir el programa, lo puede hacer a través de la plataforma de Spotify. Nos escuchamos en la próxima.
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8: Un cuaderno que se deshoja la primera semana. Una goma que mancha en lugar de borrar. O una pluma que deja de pintar en pleno examen. Lo que parecía un ahorro termina siendo un doble gasto para tu bolsillo. Que no te pase. Quédate para saber cómo les fue a las marcas en nuestro estudio de calidad.
9: Y para que la estrategia esté completa, en nuestra sección Cuida tu Dinero, te compartimos algunas herramientas para proteger tu economía en este nuevo ciclo escolar. ¡No le cambies!
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9: Surtir la lista de útiles escolares requiere de tiempo, paciencia y sobre todo una buena planeación. Frente a un anaquel lleno de opciones, la decisión se complica. El reto no solo es encontrar el precio más bajo, sino garantizar que los útiles duren todo el ciclo escolar.
8: Para ayudarte y orientarte en estas decisiones, realizamos un estudio de calidad de algunos artículos incluidos en la lista de útiles escolares.
9: Analizamos un total de 94 productos de útiles escolares, entre bolígrafos de tinta azul, lápices de colores, cuadernos, juegos de geometría, gomas y sacapuntas.
11: El objetivo general de este estudio es verificar que los productos cumplan con su etiquetado, que cumplan en cuanto a las pruebas de seguridad, para que en el momento que lo utilicen las niñas y los niños en la escuela, sea producto seguro para ellos.
9: Para empezar.

0: lugar verificamos que ningún producto tuviera defectos a simple vista y que todos incluyeran su información comercial. En los cuadernos comprobamos el número de hojas, que el papel resista el borrado sin rasgarse, que hojas y pastas no se desprendan fácilmente del arillo o cocido, y en el caso de las pastas no plastificadas, qué tanto repelen el agua.
1: A los lápices de color les exigimos puntillas que soporten la presión al dibujar sin romperse. Además, evaluamos su eficiencia al iluminar, midiendo el grado de desgaste en los tonos rojos, negro y azul. En las gomas, pusimos a prueba su nivel de desgaste y su efectividad al borrar.
0: Para los juegos de geometría, comprobamos la precisión en las escalas de reglas y escuadras, la graduación exacta del transportador y el buen trazo del compás. En los sacapuntas, revisamos que no presentaran aristas filosas y que lograran una punta perfecta.
1: Y finalmente, en los bolígrafos, vigilamos que no manchen ni chorren, midiendo metro a metro cuánto rinde la tinta antes de agotarse. ¿Cuáles fueron los resultados?
0: Todos los cuadernos analizados cumplieron con su número de hojas, gramaje y no presentaron defectos. De los modelos no plastificados, el mejor evaluado al promediar todas las pruebas fue un modelo de la marca Escribe. Si prefieres cuadernos plastificados, los mejores evaluados fueron First Class, Keep, Cute, Norma y dos modelos de Escribe.
1: En los lápices de color, ninguno presentó defectos. Los que tienen las puntillas más resistentes son Cores, Mae, Norma, Vinci, además de dos modelos de Faber-Castell y dos de Staedtler.
0: En las gomas, las que menos se desgastan son Artesco, Maped, Pelican y Staedtler.
1: Para los sacapuntas, dos de Cores y uno de la marca Kuhn no presentan leyendas de precaución.
0: Los bolígrafos de tinta azul no presentaron defectos en sus acabados. Si quieres que la tinta te rinda al máximo, la marca Bic rompió récord al superar los 2,000 metros de escritura, mientras que Mae y Office Max apenas alcanzaron los 800 metros.
1: Finalmente, en los juegos de geometría, todos los modelos analizados presentaron algún defecto en sus acabados y ninguno logró la excelencia general.
0: Ahora bien, antes de comprar los útiles escolares, haz una pausa y revisa lo que quedó del ciclo anterior. Rescatar los materiales que siguen en buenas condiciones no solo le da un gran respiro a tu economía, sino que también ayuda a reducir el impacto ambiental.
1: En este regreso a clases, haz que su inversión saque 10.
2: Y recuerden que aquí en el Auditorio Nacional de Protección al Consumidor seguimos trabajando para ofrecerles la mejor información y veraz para las y los consumidores. Para ver los resultados completos y a detalle de ese estudio de calidad, consulta la revista del consumidor, ya sea impresa o de forma digital.
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0: Además de la lista de útiles, el regreso a clases trae consigo otras compras importantes, como uniformes, mochilas y libros, convirtiéndose en una de las temporadas de mayor presión para tu presupuesto.
1: Y tras los gastos de vacaciones, el reto es mayor. Sin embargo, este momento es una excelente oportunidad para hablar de finanzas en familia y practicar un consumo responsable, porque planear tus compras es la mejor forma de cuidar tu economía.
0: Te invitamos a dar el primer paso en casa. Siéntate con tus hijas e hijos a revisar los materiales del ciclo anterior. Juntos pueden identificar qué cuadernos, colores o juegos de geometría siguen en buenas condiciones para reutilizarse.
1: Al hacerlo, no solo reduces tus gastos inmediatos, también les enseñas el valor de cuidar sus cosas y los involucras en la toma de decisiones financieras y del hogar. Fomentar este hábito garantiza que los útiles duren más.
0: Cuando llegue el momento de salir a comprar, la anticipación será tu mejor aliada para evitar los sobreprecios de última hora. Compara en diferentes establecimientos y dale una oportunidad a las ferias de útiles escolares locales, donde puedes encontrar productos de gran calidad a menor costo.
1: Recuerda que la prioridad siempre será lo básico. Libros, cuadernos y uniformes van primero. Los artículos de moda pueden esperar. ayuda a las infancias a distinguir entre lo indispensable y lo superfluo. Es una lección muy importante para su futuro financiero.
0: Ahora, si decides utilizar un crédito para cubrir estos gastos, la clave está en la responsabilidad. Evalúa si realmente lo necesitas y si cuentas con la capacidad de pago mes a mes para evitar el sobreendeudamiento.
1: Un crédito bien utilizado puede ser un gran apoyo, pero si lo usas sin planear, puede comprometer tu estabilidad. Antes de firmar, tómate el tiempo de analizar el costo anual total, conocido como CAT, así como la tasa de interés y las comisiones.
0: ¿No sabes qué opciones considerar? Los créditos personales y de nómina son una alternativa muy práctica, ya que no tienen un destino específico y los puedes usar para distintos gastos. En la modalidad de nómina, tu salario funciona como garantía, por lo que no requieres de un aval.
1: Otra opción son las tarjetas de crédito. Al ser un mecanismo de financiamiento revolvente, te permiten adquirir los productos sin tener que liquidarlos al instante. Esa línea de crédito te libera conforme realizas tus pagos, así que úsala a tu favor y haz que tu dinero rinda al máximo en este regreso a clases.
0: No lo olvides, surtir la lista de útiles escolares sin deudas te ayudará a tomar el control de tu economía familiar.
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Uno. ¡Ah! Ya me escucho, Máximos. Es que avísenme que cambian de canal. Muy buenos días, Máximos. Muy, muy buenos días. Lunes 17 de agosto. ¡Bienvenidos! ¡Carambolas, amigos! Muy, muy buenas. Muy buenos días. Oigan, bienvenidos. Mi nombre es Chuy Holguín. Hoy yo sé que es muy raro que me estén escuchando estas horas en la mañana, pero el mapache anda de vacaciones. Oigan al otro. Ojalá descanse bastante en estos días que tenga libres. Ojalá saque provecho. ¿Por qué? Pues porque te faltará bastante, ¿no? Para que salgan sus otras vacaciones. Oigan, Máximos, acompáñenme de aquí hasta las 12 del mediodía. Toda la mañana estaré en compañía de ti. Gracias, gracias. Estos días serán muy buenos días, ¿eh, Máximos? Ojalá me puedan acompañar toda la mañana el día de hoy. Y de aquí al Real, ¿eh? De aquí para el Real. Oigan, Máximos, son las 5:12. Que no se te vaya a hacer tarde si tú aún no sales de tu casa. Déjame decirte que la lluviecita de anoche hizo lo suyo. Ahora sí que se disfruta venir manejando con la ventana abajo. La verdad es que amaneció muy deliciosa la mañana, pero las calles están mojadas, Máximos. Eso sí les puedo avisar. Aguas, aguas con el agua. Aguas con los hoyitos que de repente nos podemos encontrar en la calle. Si tú ya te sabes los hoyitos que hay, los topes, las vueltas, por dónde sí, por dónde no, de camino de tu casa al trabajo, de tu casa a la escuela, de tu casa a la escuela, al trabajo, al gimnasio. Aguas, aguas, porque pues sí hay suficiente agua en la calle. Está, pues por lo menos algunas esquinas sí están bastante encharcadas, así que yo te invito a que salgas con mucho tiempo de anticipación, más que nada, más allá del tráfico, que hoy es el regreso a clases oficialmente, ahora sí para todos, no hay excusa. Todos estaremos de regreso a clases el día de hoy, a los labores, a la rutina normal y más que nada disfrutar el día con esta rutina, con muy buena música, acompañando de Máxima 99.1 FM. Oigan, Máximos, ¿qué arrancamos escuchando en esta hora de las 5 de la madrugada? Híjole, déjenme acostumbro a decir estas horas tan tempranas. Arrancamos escuchando algo de La Noche Triste con Déjame Tranquilo, también a Gloria Trevi con Siempre a Mí, y justo lo que acabamos de terminar de escuchar, esto de Sacha, Ben y Eric con Vivimos Siempre Juntos. Máximos, nuestro número de WhatsApp siempre disponible para ustedes, 656-199-5991. Y arrancamos, Máximos, porque hoy es lunes 17 de agosto. ¿Quién cumple años el día de hoy? El primer cumpleañero, 17 de agosto, pero de 1943, nace Robert De Niro, quien hoy cumple 83 años. Ya está viejito Robert De Niro, changos. Sean Penn es quien sigue, cumple el día de hoy 66 años. Belinda Crossley, vocalista de Go-Go's, nació en 1958, así que el día de hoy cumple 68 años. Donnie Wahlberg nació en 1969, el día de hoy cumple 57 años. Thierry Henry, levantarse tan temprano no deja nada bueno, Máximos. Thierry Henry, leyenda francesa del fútbol, cumplen 49 años el día de hoy. Y Austin Butler, protagonista de la película Elvis, hoy cumple 35 años de edad. Y en los acontecimientos muy buenos, en 1959 Miles Davis lanzó Kind of Blue, uno de los discos de jazz más influyentes de todos los tiempos, y salió precisamente un día como hoy, 17 de agosto. Para 2008, Michael Phelps
haría historia en los Juegos Olímpicos de Beijing. Se convirtió en una de las primeras personas en ganar 8 medallas de oro en una sola edición de los Juegos Olímpicos. Para 1945, Indonesia se declaró su independencia. Sukarno y Mohamed Hatta proclamaron la independencia de Indonesia respecto a los Países Bajos. Para 1807 nació la era del barco a vapor comercial, el North River Steamboat de Robert Fulton realizó su primer viaje en el río Hudson entre Nueva York y Albany. Para 1978, el primer vuelo exitoso en globo a través del Atlántico, el Double Eagle 2, terminó el primer cruce transatlántico exitoso en globo, aterrizando cerca de París. Y uno particularmente curioso, Máximo, este sí, me creerás que no te lo vas a esperar y no se lo espera nadie. Para 1896, Bridget Driscoll murió en Londres después de ser atropellada por un automóvil. Se considera el primer fallecimiento registrado de un patrón provocado por un automóvil. Caray, 1896 para la historia. Qué curioso, ¿eh? Bridget Driscoll, la primer persona en haber fallecido por un automóvil. Máximo 5 con 17 minutos. Nuestro número de WhatsApp siempre disponible para ustedes. 656-199-5991. Vámonos con más música. Esto que viene a continuación es Yuridia. Lo siento, mi amor. Lo siento, mi amor. Suele, cántalo.

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0: 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Oigan, Máximo, 5:29. Que no se te haga tarde. Oigan, avisarles que si ustedes ya van saliendo de su casa y o ya van llegando a su destino, mejor dicho, se van a separar del 99.1 FM. Oigan, también avisarles nuestras otras maneras en las cuales nos pueden seguir escuchando. 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Oigan, Máximos, déjenme platicarles de una triste noticia que el día de ayer en la tarde-noche me estaba enterando. Bueno, ya entra la noche. Y es que tenemos que hablar de, pues, Hayden Panettiere, esta actriz estadounidense que muchos recordamos por personajes en series como Héroes o Nashville o en la saga de Scream. Yo la primera vez que la ubiqué fue en capítulos de Malcolm. Ella era Jessica. Bueno, pues el día de anoche, básicamente nos enteramos de que había fallecido. Déjame platicarte algo de su historia. Comenzó a trabajar siendo apenas una niña y antes de convertirse en una estrella internacional, apareció en comerciales, telenovelas estadounidenses, incluso prestó su voz para la película de Bichos de Pixar cuando todavía era muy, muy joven. Pero pues fue en 2006 cuando llegó al personaje que cambiaría su carrera. Te hablo de Clarice Bennett, la porrista de Héroes, que tenía un poder extraordinario. Podía regenerarse y sanar sus heridas. La frase "Save the cheerleader, save the world" se convirtió en uno de los grandes lemas de aquella serie, y Hayden pasó a ser uno de los rostros más reconocibles de la televisión en los años 2000. Después llegó la serie Nashville, donde interpretó a Juliet Burns, una joven estrella de la música country. Ese papel le dio para 2 nominaciones al Globo de Oro. Y para los amantes del terror también fue Kirby Reed de Scream 4, y posteriormente regresó al personaje en Scream 6. Hayden también incursionó en videojuegos, prestó su voz y rasgos al personaje de Sam Giddings en Until Dawn, además de participar en la saga Kingdom Hearts. Su último trabajo cinematográfico fue la película de Sleepwalker, estrenada en 2026, justo en ese año. La noticia de su muerte fue confirmada por su familia y las autoridades iniciaron una investigación, pero hasta el momento no se ha informado oficialmente la causa del fallecimiento. Con tan solo 36 años, hoy despedimos a una actriz que comenzó su carrera siendo niña y que se convirtió en una heroína de la televisión, cantante en una serie de música y en su vida privada, pero pues a la vez pública. Luchó contra la depresión postparto muchos años, lo hizo público, y bueno, creo que es una muy mala noticia. Pese a que no se han dado a conocer los detalles de su fallecimiento, definitivamente una gran actriz, y una lástima que con tan solo 36 años ya no esté en este plano. en este plano terrenal. Máximo 5:34. Por acá ya estoy recibiendo un par de mensajes vía WhatsApp. Gracias, Máximos, por levantarse tan temprano. Saludos, te vengo escuchando mientras hago fila en el puente. Excelente día. Oigan, ¿cómo andan los puentes, eh? Va a estar canijo, con el regreso a clases y todo el rollo y todo, bueno. Ah, no sé cómo se irán a poner los puentes. Yo había escuchado por ahí que algunas escuelas privadas en El Paso iban a poner transporte de los puentes a la escuela y de la escuela a los puentes. Pero quién sabe cómo se irá a poner a raíz de todo este despapalle que hay con lo de las visas. Pero bueno, ojalá todo esté bien, Máximos. Y pues ni modo, ¿verdad? Ahora sí que cumplir las reglas que ellos nos impongan, pues sí, va, que a eso queríamos ir al paso. Oigan, pero bueno, por acá, buenos días, hola, allá en cabina, para felicitar a mi hermano Jorge Antonio Talamantes Zúñiga, quien justo hoy, lunes 17, cumple. Ah, caray, 17, los cumple hoy. Órale, felicidades de parte de su hermano Richo Marta Lamantes. A ver si puede poner las famosas mañanitas. ¿Tenemos las mañanitas? Oigan, ya ni sé si las tenemos. Pero ahorita dame chancita y por supuesto te las pongo. A ver, deja ver si las tengo aquí de... A ver, acá no las tengo. Caray, ¿cómo que no tengo las mañanitas? A ver, por acá. Ándale, la computadora no quiere chambear, Máximos. No, tampoco por acá. ¿Sí las está buscando? Ah, sí, mira, por acá. Uy, tengo las de Cepillín. ¿Quieren que le pongan las de Cepillín? Ay, ay, ay.
1: ¿Y para ti?
0: ¡Ay, el Cepillín!
1: Es que hoy cumples años. ¿Cuántos? ¿Uno o dos? A lo mejor son tres o cuatro. A lo mejor son cinco, seis o siete, Machete. Ocho, Pinocho. Nueve. Diez. O veinte. Treinta. Cuarenta. Cincuenta, sesenta, setenta, ochenta, noventa o cien. No importa. No importa los años que cumplas. ¡Felicidades! Ahora sí, mis amiguitos, ya les voy.
0: Como que casi nunca usamos las mañanitas de Cepillín, ¿no?
1: Escuchar que la pasen muy, muy contentos en este día tan feliz.
0: Oigan, nunca me había puesto a escucharla. Oigan, felicidades para empezar. Muchísimas felicidades. Ah, por acá. Ya me cambié. A Jorge Antonio Talamante Zúñiga. Felicidades. Felicidades para Jorge Antonio Talamante Zúñiga, quien justo hoy, lunes 17, los cumple. Oigan, felicidades de parte de tu hermano Richie Omar Talamantes. Oigan, pues felicidades a todos los que estén cumpliendo años hoy de una vez, aprovechando lunes 17 de agosto. Máximos, vámonos con más música. Esto que viene a continuación es algo de Miranda Don, aquí en Máxima 99.1 FM. Tu estilo de vida.

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Bienvenidos a esta hora de las 6 de la mañana. Que no se te haga tarde, Máximo. Recuerda que llovió la noche de anoche, así que hay algunos charcos todavía acumulados en las calles de nuestra ciudad, así que yo que tú salía con tiempo, con bastante tiempo. Hoy regresan todos los chamacos a la escuela, así que a tomar sus precauciones, a manejar con cuidado, pues ahora sí que traer más tiempo, más ganas de no hacerla de emoción el día de hoy. Oiga, no, conduzcan con cuidado. Si ustedes ya van transitando por las benditas calles de nuestra ciudad y ya se siente el tráfico, bueno, pues no va a quedar de otra nomás que subirle a la música, Máximos, y seguir disfrutando de esta mañanita de lunes. Oigan, gracias por acá. Me mandan decir que bienvenidos a esto, a estos horarios. No son de Dios, Máximos, no son de Dios. Oigan, gracias por estar con nosotros. Por acá me estaban pidiendo la de Karol G y Marco Antonio Solís, Coleccionando Heridas. Claro que sí, ahí la ponemos. Oigan, les recuerdo nuestras otras maneras en las cuales nos pueden seguir escuchando, Máximos. Si ustedes ya van a llegar a la oficina, al gimnasio, al trabajo, a donde sea que vayan llegando, las otras maneras en las cuales nos pueden seguir escuchando en internet: www.maximafm991.com. 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Bienvenidos, Máximos. Lunes 17 de agosto, 6:17. Vámonos con Coleccionando Heridas de Karol G y Marco Antonio Solís, aquí en Máxima 99.1 FM, tu estilo de vida.

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5: Cruz alerta por un fiscal carnal en Chihuahua. Cruz Pérez Cuellar lanzó una advertencia al Congreso del Estado, aprobar una fiscalía diseñada para los próximos 8 años y al servicio del actual grupo en el poder sería una decisión que, aseguró, será juzgada duramente por la historia.
6: De una vez digo, las diputadas y los diputados tienen que hacer una profunda reflexión, porque la historia, en una decisión como esta, se iba a juzgar a cada uno y a cada uno de los 33 diputados.
5: El aspirante a coordinador estatal de la defensa de la Cuarta Transformación pidió a los 33 diputados locales asumir su responsabilidad y evitar la imposición de lo que calificó como un fiscal carnal. Pérez Cuellar cuestionó además que el secretario de Seguridad Pública Estatal, Gilberto Loya, se ha mencionado entre los posibles perfiles para encabezar la fiscalía al considerar que no cuenta con la formación necesaria para una responsabilidad de ese nivel. Para Cruz Pérez Cuellar, la fiscalía debe servir a la justicia y a los chihuahuenses, no convertirse en un traje a la medida del gobierno en turno.
6: Lo que me preocupa más es que quieran meter a la olla de fiscal. Eso hay que comentarlo a la comunidad chihuahuense. No se vale, es algo que tenemos que combatir. Querer dejar un fiscal carnal por los próximos 8 años, eso va a estar en las manos de las y los 33 diputados. Y las y los chihuahuenses tenemos que erigirnos en vigilantes, organizarnos para realizar cada paso que se dé respecto del fiscal carnal.
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99.1, 6:47 máximos. Gracias por estar acompañándome y gracias por estar proponiendo algunas de las canciones que hemos estado escuchando. Oigan, me estuvieron pidiendo algo de las hermanas Hash, que me faltó también por acá. Me pidieron algo de Karol G, Marco Antonio Solís con Coleccionando Heridas. También pusimos algo de Sin Bandera con Qué Lloro. Gracias, Máximos. Nuestro número de WhatsApp siempre disponible para ustedes. 656-199-5991. Y por cierto, nos vamos con otra canción que me estaban solicitando vía WhatsApp. Es algo del Divo de Juárez, Juan Gabriel. Gracias al Sol, gracias a que ya amaneció y ya nos está golpeando con todo el señor Sol. Vámonos con esta canción. Gracias al Sol, Juan Gabriel, aquí en Máxima 99.1 FM, tu estilo de vida.

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Máxima 99.1. 6:54 máximos. Gracias por haberme acompañado estas dos horas, desde las 5 de la mañana y hasta las 12, hasta las 6, 7 de la mañana. Ya es que acá andamos con todo y nada, máximos. Oigan, gracias por haberme acompañado estas dos horas. Desde las 5 y hasta las 7 de la mañana, le recuerdo que a las 7 Pepe Acosta estará en la primera edición de Plataforma Informativa. En unos cuantos minutos ya estarán listos mis compañeros allá en Plaza Grande. Gracias, máximos, a todos los que estuvieron conectándose vía WhatsApp. Gracias a todos ustedes y buenos días también por acá. Michuy, buenos días. Te puedo encargar una canción, una de Joan Sebastián. Oye, sí, te la pongo, pero a las 9 regresamos, máximos. De 7 a 9 de la mañana, Plataforma Informativa. Pero hasta las 9 regresamos nuevamente con música y, por supuesto, les estaré poniendo las canciones que me estén pidiendo vía WhatsApp. Antes de retirarme, yo te recuerdo nuestras redes sociales. 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Máximos, ahora sí, vámonos con la última canción de esta hora para darle paso a Plataforma Informativa. Es algo de Marisela y Marco Antonio Solís, La Pareja Ideal. Súbele, cántalo, disfrútalo aquí en Máxima 99.1 FM, tu estilo de vida.

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0: Buenos días, ¿cómo están? El lunes es 17 de agosto y ¿sabe qué? Con mucho gusto les saludo desde aquí, desde Plataforma Informativa. Transmitimos desde Máxima 99.1 FM en Ciudad Juárez, Chihuahua. Este trabajo lo hacemos aquí en el quinto piso de la Plaza Grande, en Avenida de la Raza y Lago de Pascua. Y desde aquí, pues, hoy que es lunes 17 de agosto, le digo buenos días, bienvenidos.
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0: Mantendrán colaboración con autoridades americanas para seguir con estrategias de esas de la línea fronteriza de aquí y de allá. Asegura Cruz Pérez Cuellar, el próximo año vendrá justicia para Ciudad Juárez. Chihuahua despierta, México despierta. Así llama Maru Campos a defender las elecciones en 2027. Reúne trayectorias que inspiran a más de 2,000 adultos mayores en esta frontera. Invita sacerdote Hayen ayer en catedral a los creyentes juarenses a no abandonar la oración ante las adversidades. Es primer lugar nacional Ciudad Juárez y esto es motivo importante, motivo interesante por el programa Atención a las Causas. Se reporta disminución en el número de multas en los puentes internacionales. Pues sí, no pueden cruzar, tienen miedo, pues obvio no van. Reportan disminución a... Entre recuerdos y canciones, los Fronteras cierran el Festival Cultural 60 y más tras 55 años de historia. Coedvi entrega 100 escrituras y avanza en la regularización de viviendas en esta frontera. Y la Universidad Tecnológica de Ciudad Juárez rompe récord histórico al aceptar a más de 3,000 alumnos en el siguiente ciclo escolar. Está don César Díaz en la línea con clima y calidad del aire.
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0: ¿Cómo te va, señor? Buenos días.
2: ¿Qué pasa, Pepe? Muy buenos días. Feliz inicio de semana. Una mañana agradable. Ayer fue una la lluvia prácticamente en toda la ciudad. En algunos lugares más fuerte que en otros. Pero bien, la tormenta eléctrica también estuvo presente. Los goles de la América también. Entonces, nos vamos el día de hoy, ahorita 21 grados la mínima, Pepe, ahorita el termómetro ya marca 22 grados centígrados, la máxima del día de hoy será de 33 grados centígrados, Pepe, mayormente despejado ahorita por la mañana, y por la tarde se vuelve a nublar con una probabilidad, aunque es baja, pero una probabilidad de lluvia despuesito de la 1 a 2 de la tarde, entonces es probable que continúen esas lluvias para el día de hoy. Y un viento de calma a moderado entre 6 y 12 kilómetros y habrá ráfagas por encima de los 20 y 25 kilómetros prácticamente para la tarde, tarde-noche del día de hoy, Pepe.
0: Muy bien.
2: Hay que tener ahí precaución. Tiene calidad el aire, pues obviamente esta lluvia nos ayuda muchísimo a la cuestión de las partículas. En este momento, Clínica Nutricional trae 25 puntos de partículas, .012 de ozono. Ingeniería y Arquitectura está en 15 de partículas, .017 de ozono. Canales Liga, .016 de ozono, en partículas está también en 15. Advance, en partículas está en 12 y el ozono está en .08. Nos vamos a planta tratadora de aguas residuales, ozono en .09 y el particulado está en 16. Nos vamos a ANAPRA, está en 28 de partículas, Rivera del Bravo también está en los 20, está en 25.5 y el Chamizal PT está apenas en 1.1 de particular.
0: Mira, la hora de lluviecita de ayer seguramente va a limpiar o limpió el ambiente y qué bueno. Desgraciadamente, pues si no llueve hoy, mañana vamos a amanecer otra vez con altos niveles de contaminante. ¿Por qué? Pues porque no hacemos nada, César. O sea, sí hay esfuerzos que intento deforestación y demás, pero pues cómo ver el asunto del engomado, no va. Entonces, necesita la gente
2: para
0: comprender eso.
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0: Bueno, hay que tener cuidado ahí con eso y hay que ponerse a chambear, hombre.
2: Los, los vehículos nos conviene a todos y pues cumplir con el reglamento que es la verificación vehicular.
0: Pero está bueno, señor. Ándale, pues.
2: Buen inicio de semana.
0: Igualmente, que te vaya bien. Gracias, César Díaz.
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0: 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En Facebook somos Plataforma Informativa JRZ. Y el WhatsApp abierto, recibimos texto, foto, audio, video en el 656-199-5991. Son las 7:07. Arrancamos información. Cruz, el próximo año habrá justicia, vendrá justicia para Ciudad Juárez. El presidente municipal con licencia, Cruz Pérez Cuellar, afirmó en esta frontera durante una asamblea de Morena realizada este fin de semana que el próximo año llegará justicia para la ciudad. El mediodía del sábado, el alcalde con licencia, Cruz Pérez Cuellar, tomó la palabra en la Asamblea de la Soberanía de la Defensa Nacional que realizó el grupo parlamentario de Morena en esta frontera y afirmó que el próximo año llegará justicia para la ciudad. Dijo que percibieron su uso de la palabra, pidió agregar asuntos pendientes, entre ellos justicia para los ciudadanos. Reiteró varias veces la consigna, nosotros somos ciudadanos, y vinculó la demanda de justicia con el reclamo contra la corrupción. Pérez Cuellar citó al presidente López Obrador al reprochar a algunos actores que buscan presentar obras para aparentar soluciones. Mencionó que anunciaron algunas obras recientemente, pero sostuvo que no sustituye la justicia ni la remoción de funcionarios corruptos del Poder Cruz.
3: Pero quiero agregar algo más, aparte de la defensa de la ciudadanía.
0: ¿Qué pasó con la primera?
3: De todo lo que
0: colocaron,
3: en la verdad, que se dijo aquí, es cierto. Pero también hay que agregar algo. Lo que viene en el próximo año también tiene que ver con justicia para la ciudadanía.
0: Chihuahua despierta, México despierta, es el llamado que hace Maru Campos para defender las elecciones en 2027. Lanza este enérgico llamado porque lo están haciendo, porque lo que están haciendo no es normal. Tenemos que defendernos y nuestra única herramienta y nuestra única marca ya saben cuál es para el 2027. Estas declaraciones se dieron tras aparecer en la lista difundida por la Secretaría de Gobernación, por la secretaria, exsecretaria de Gobernación, Luisa María Alcalde, junto con el alcalde de capitalino, Santiago Taboada. En ese sentido, señaló que nuevamente una consejera jurídica se muestra preocupada porque una mandataria se atreva a denunciar lo que está mal y a decir la verdad. Advirtió también Maru que este tipo de prácticas reflejan la manera que opera el régimen actual. Lo compara con los inicios de Venezuela y con el surgimiento de grandes dictaduras y totalitarismos en el mundo. Sostuvo que la persecución política contra voces opositores es un signo alarmante que amenaza la democracia y las libertades en México. Maru.
4: Mira nada más, otra vez una consejera jurídica que está preocupada porque una gobernadora diga lo que está mal, que se oponga, que diga la verdad, pues sí trabaja el régimen. Y así empezó Venezuela y así empezaron las grandes dictaduras y totalitarismos en el mundo. Entonces, Chihuahua despierta, México despierta, lo que están haciendo no es normal. Tenemos que defendernos y nuestra única herramienta y nuestra única arma, ya saben cuál es, para el 2027.
0: Reúnen trayectorias que inspiran más de 2,000 adultos mayores en esta frontera.
5: Más de 2.000 personas adultas mayores se reunieron en Ciudad Juárez durante el cierre de la Semana de la Persona Adulta Mayor con el evento Trayectorias que Inspiran, organizado por el Gobierno del Estado como un espacio para reconocer la experiencia y participación de este sector de la población. Durante la semana se realizaron conferencias y talleres sobre envejecimiento activo, duelo, convivencia entre generaciones, nutrición y economía. Actividades que registraron alrededor de 100 participantes por día y que buscaron brindar herramientas para fortalecer su bienestar y mantenerlos vinculados con su comunidad.
6: Gracias por estar aquí. Se nos hizo nuestro baile, ¿se acuerdan? ¿Cuánto lo hemos planeado? Bastante, mucho. Y este es un homenaje a estas más de 2.000 personas que hoy nos encontramos aquí. Porque no nomás somos más de 2.000 personas, somos más de 2.000 historias de vida, de más de 2.000 caminos, de trayectorias de vida, de trayectorias que nos inspiran. Así que sean todas y todos bienvenidos.
5: El secretario de Desarrollo Humano y Bien Común, Jesús Carrillo, destacó que la atención de las personas adultas mayores forma parte de las prioridades de la administración estatal, mientras que la subsecretaria Austria Galindo resaltó que las actividades permitieron reconocer sus aportaciones y promover una participación más activa dentro de la sociedad.
6: Sé que ya tenemos un rato de sudor y agotamiento, pero de eso se trata, de que juntos podamos reunirnos y celebrarnos, abrazarnos, encontrarnos y reconocernos. Ustedes me han enseñado cosas muy importantes y llevo conmigo guardado en mi corazón esos momentos con ustedes, su asado de puerco, su arroz, sus frijolitos que me hicieron engordar 10 kilos. Gracias, gracias, no se crean. Muchas gracias por abrirnos las puertas de sus casas.
5: Para Plataforma Informativa, Abigail Cancino.
0: Y ayer en Catedral, en la misa de la dominical, Eduardo Hayen, sacerdote, invitó a los creyentes a no abandonar la oración ante las adversidades.
7: El padre Eduardo Hayen reflexionó sobre el pasaje del Evangelio en el que Jesús atiende la petición de una mujer cananea que le pide ayuda para sanar a su hija, quien se encontraba atormentada. El sacerdote destacó la perseverancia de la mujer quien, pese a las dificultades, no dejó de acercarse a Jesús y pedir su intervención. Hayen señaló que este relato invita a los creyentes a mantener una fe firme y perseverante, incluso cuando las respuestas a sus peticiones no llegan de manera inmediata. A través del ejemplo de la mujer cananea, llamó a confiar en Dios y no abandonar la oración antes de las adversidades, pues la fe constante puede abrir camino a la esperanza y al cumplimiento de aquello que pide con confianza.
8: Ve que sus amigos empiezan a acercarse, aquellos jóvenes que se burlaban de ella, ahora se acercaban para pedirle oración. Reza por mi papá que tiene cáncer, reza por mí que no tengo trabajo, tú que estás tan cerca de Dios, encomiéndame porque estoy enfermo. Es decir, la respetaban. Tenemos que tomar decisiones en esos momentos de encrucijada por los que pasa nuestra vida. Ciertamente nosotros tenemos que proponer el evangelio de una manera atractiva. Muchos no conocen a Dios.
7: Para Plataforma Informativa, les habló Uriel Cruz.
0: Se mantendrá la colaboración con autoridades americanas en diferentes estrategias.
9: Tras el despliegue sorpresa que se registró simultáneamente en ambos lados de la frontera el jueves, donde participó la Policía Municipal y las Corporaciones del Paso, el secretario de Seguridad Pública Municipal, César Omar Muñoz Morales, anunció que estas acciones son de carácter preventivo y que seguirán presentándose. Comentó que en medio de la colaboración que se mantiene con las autoridades de la ciudad de El Paso, no se ha recibido alguna solicitud específica sobre objetivos a alcanzar en esta frontera, sino que solo es una actividad que busca la prevención, por lo que no es conveniente anunciarlos, sino proceder de manera sorpresiva.
10: Se llevó a cabo ese evento con autoridades norteamericanas y mexicanas, una presencia importante en el bordo, y precisamente son preventivas todas estas acciones y vamos a continuar haciendo esas acciones. Pues bueno, son sorpresivas, pues si no les digo la hora y el día, pues ¿para qué sirve?
11: Ya se ponen de acuerdo.
10: Exacto.
11: Ahora con esta nueva...
10: No, ninguna, seguimos colaborando. Recuerden que ya tenemos varios proyectos con Estados Unidos, uno de ellos es el Se Busca, que está pausado por cuestiones políticas también de Estados Unidos, pero tenemos mucha colaboración con ellos de información, respetuosos, porque ayer se vio el tema. Cada quien de su lado haciendo su labor.
9: Por su parte, el presidente municipal en funciones, Héctor Rafael Ortiz Orpinel, destacó que la colaboración con las autoridades americanas ha sido excelente y la vigilancia en la zona limítrofe entre ambos países ha sido muy positiva. A nivel local, señaló que las acciones siguen coordinadas con la Guardia Nacional, el Instituto Nacional de Migración, en lo que se refiere a la frontera, y con el Estado y la Federación en cuanto a las tareas de vigilancia en la ciudad, colaboración que también ha sido reconocida en Estados Unidos. Apuntó que la decisión de Estados Unidos de de calificar a los grupos criminales mexicanos como terroristas. Es una política del vecino país, pero en este caso se trata de operativos que corresponden a la prevención y no representan un cambio en las acciones que se desarrollan a nivel bilateral.
12: Pero incluso hay que recordar que la embajada de Estados Unidos hace un reconocimiento al caso de Ciudad Juárez por esa coordinación que se tiene en el tema de la Secretaría de Seguridad Pública, pero no solamente de ellos, sino también de la SEDENA, de la Guardia Nacional, e incluso está el propio Instituto Nacional de Migración en muchos de los casos para este punto. Entonces, la estrategia sigue siendo preventiva. El tema de que le hayan marcado como terrorista este tipo de cárteles, bueno, pues no es una decisión del gobierno mexicano. Nosotros somos respetuosos absolutamente de la soberanía tanto de Estados Unidos, como obviamente ellos tienen que ser respetuosos de la soberanía nacional.
1: Para Plataforma Informativa, Fernando Luévanos.
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0: ¿Qué tal, Daniel? ¿Cómo andamos? Buenos días.
14: ¿Qué tal, Pepe Auditorio? Muy buenos días. Quisiera haber empezado este despacho informativo con información positiva, pero desafortunadamente tenemos una víctima más de homicidio doloso. Y es que el fin de semana la Fiscalía Zona Norte nos reportó que durante el fin de semana únicamente había un caso de homicidio que se registró el sábado. El viernes no tuvimos ningún evento de alto impacto, como se le denomina por parte de las autoridades. El sábado hubo una persona asesinada. Ayer estuvo tranquilo, hubo calma chicha, pero ahorita a las 5:40 de la mañana dos sujetos ingresaron hasta una casa del fraccionamiento Misiones de Cris, allá por donde pagan por vivir. Allá lo que queda en la parte suroriente es el último fraccionamiento antes de ir a lo que es la ciudad universitaria, Pepe, hasta una casa que se encuentra en este lugar, ubicada en las calles Mina La Prieta y Barranca de Urique. Llegaron dos personas armadas, se metieron por la fuerza para asesinar a una mujer de unos 30, 35 años. Dicen que tiene varios impactos de bala en el cuerpo. Ahí están trabajando los agentes de la Policía Ministerial y peritos en criminalística de campo de la Fiscalía Especializada en la Mujer para trabajar en la cuestión pericial. Nos indican que encontraron 18 casquillos de dos calibres distintos de arma y es la víctima número 21 de homicidio doloso en lo que va de este mes de agosto. Dentro de esos 21 víctimas ya se contabilizan 6 mujeres y una persona localizada en reducción esquelética, desafortunadamente, Pepe.
0: 18 disparos, hijo, mano. Bueno, ¿qué más, señor?
14: Tenemos también, a las 6 de la mañana se reportó un accidente laboral. Es en una tortillería que se ubica en la colonia Felipe Ángeles. Es en la calle Zapotlán, casi con Bernardo Nostagaray, hasta donde acudieron policías, personal de rescate y bomberos, porque un trabajador que prendía una máquina para elaborar las tortillas de maíz, pues se descuidó, una cadena jaló, la cadena que hace funcionar el motor, lo jaló y le prensó la mano, le causó lesiones. Cuando llegaron las autoridades, ya otro, el encargado del negocio, otro hombre lo había trasladado a bordo de un vehículo o un hospital del PRONAF. Ya esta persona

0: ¿Y cerramos con cuánto la semana? ¿20? Iniciamos
1: llevamos
0: con 20.
1: 21, bueno,
0: 21.
1: Una víctima, Pepe. Okay. Llevamos 20 víctimas más una osamenta. Pues okay, una víctima bien. Que fue asesinada, sí, aparentemente. Sí. Tienen datos la fiscalía, pero hasta que no se concluyan los análisis de ADN y otros a los que fue sometido, pero aparentemente se trata de un hombre que fue privado de la libertad y fue calcinado. Encontraron restos, pues, óseos, encontraron huesos, pero calcinados en el Camino Real el martes pasado, y pues estamos esperando que nos den la confirmación de la persona de la que se podría tratar. Okay. Pero ya son 21 víctimas de homicidio doloso. Dentro de esta víctima hay esta persona localizada en reducción esquelética, quemado en los huesos, y 6 mujeres.
0: Bien, ¿qué otra cosa tenemos, señor?
1: Tenemos por parte de Seguridad Vial cerca de 40 personas detenidas en toda la semana por conducir en estado de ebriedad. Nos han dicho que fue menos la cantidad porque desde hace unos días hay un cambio en la operación, en el trabajo de los agentes de seguridad vial. Les dieron la instrucción de no causar actos de molestia. Están saliendo una cantidad menor de unidades de seguridad vial a las calles. Se está atendiendo principalmente los accidentes. Primero que nada, evitar los accidentes. Y en cuanto se registra un choque, pues se da la instrucción de que los atiendan rápidamente, porque antes tardaban hasta 40 o 45 minutos para llegar o más. Ahora nada más están saliendo 2 o 3 unidades por distrito y únicamente tienen la instrucción de amonestar a los conductores, orientarlos, no aplicarles sanción en lo posible y también pues evitar actos de molestia, no pedirles dinero o no aceptar dinero, porque muchas de las veces la gente es la que ofrece dinero a los agentes. Entonces hay una nueva táctica en la cuestión operativa en seguridad vial, y pues también hubo un descenso en la cantidad de personas que fueron detenidas por conducir intoxicadas o ebrias, como se dice, y llevadas a lo que es el Centro Municipal para la Aplicación de las Sanciones Administrativas, antes o mejor conocido como el Cerecito.
0: Muy bien. ¿Qué otra cosa, don Daniel?
1: La Policía Municipal nos da a conocer que durante el fin de semana fueron 21 personas detenidas con distintos tipos de drogas, los narcomenudistas. Hubo acción por parte del Grupo de Operaciones Especiales, el GOE, de la Secretaría de Seguridad Pública, en el combate al narcomenudeo. Algunas de las denuncias anónimas fueron atendidas y algunas de las personas fueron detenidas gracias a a la participación ciudadana mediante las denuncias anónimas, y por ello se fueron al Ministerio Público Federal, ya que se les localizó a varias personas, a 21 personas. Localizaron dosis de cristal, marihuana y cocaína, y por ello fueron a parar al Ministerio Público Federal. También la Secretaría de Seguridad Pública Municipal nos indica que atendieron 90 llamados de auxilio durante viernes, sábado y domingo. Mujeres fueron las que llamaron para pedir auxilio porque estaban siendo sometidas a golpes o amenazas por parte de algún familiar, de alguna pareja o expareja. Se detuvo a 13 personas durante viernes, sábado y domingo, de un total de 90 llamados que atendieron los elementos que conforman la dirección especializada en la atención a la violencia familiar o doméstica.
0: Bueno, ayer con la lluvia, ¿qué reporte tienes, Daniel, con el aguacero de la tarde?
1: Únicamente árboles ya viejos que cayeron, 3, por parte de Protección Civil. Sergio Rodríguez nos indica que estuvieron monitoreando, pensaban que iba a estar más dura la lluvia porque se veía una nube pues que cubría todo el cielo en el lado norte de la ciudad. Venía del paso para acá y nos indica que únicamente árboles caídos, no se reportaron problemas, inundaciones, tampoco nos da a conocer la Coordinación de Seguridad Vial, aunque hay algunas calles todavía con algún sector importante cubierto con agua que está ahí, pero nada que afecte la circulación de vehículos, Pepe. No Bien. Hubo afortunadamente personas lesionadas y tampoco no hubo alguna persona afectada por algún cable que estuviera tirado como las dos lluvias anteriores.
0: Sí, sí. Bueno, si hay más tarde reporte de auxilio vial, te lo encargo, y si tenemos hoy lluvia, pues hay que estar pendiente por ahí.
1: Así es. Ahorita seguimos haciendo recorridos por lo que es la zona centro de la ciudad. En los puentes vemos un descenso importante de personas que se dirigen en sus vehículos para cruzar a la ciudad del Paso. Nos indicaban el día de ayer que sigue siendo la preocupación de los fronterizos por el retiro de visas a quienes

0: tuvieron algún hijo en algún hospital del Paso, y por ello ahora vemos un cúmulo mayor de carros estacionados ahí cerca de las altas banderas, ahí en el Parque Chamizal, porque ahora ya no van a dejar a sus hijos hasta las escuelas en el Paso, van y avientan los chamacos ahí en el puente, y ahí se quedan un rato las mujeres ahí platicando sobre esta situación que las tiene preocupadas.
1: Bien, ya hay reclamo del comercio del Paso, Texas, porque pues por la baja de vamos, de fronterizos, que cruzabas al Paso a llevar al muchacho a la escuela, lo que sea, y ya de regreso pasabas que por el papel de baño, que por la leche, que por las galletas, sí, por lo que sea.
0: Ibas ahí al desayuno, ahí en el Village Inn, algún lugar.
1: Sí, sí.
0: Ahora ya no.
1: No, pues ahora no, ya hay reclamo, te digo, por parte de los comerciantes de El Paso, Texas, a ver si se resuelve rápido este asunto de estar quitando visas en la frontera, porque pues sí hay preocupación en la ciudad.
0: Ah, bueno. Mira, el Pito que vende lonches ahí en el Parque Chamizal desde hace muchos años, y eso que llega tarde, dice que ha vendido desde la semana pasada el doble de lonches debido a esta situación. Entonces pues a algunos les va mal, a otros les va bien.
1: Sí, no, el fin de semana, si te diste la vuelta a algún centro comercial, estaban llenísimos, las misiones era prácticamente imposible de caminar, o sea, la gente se volcó a los centros comerciales. ¿Por qué? Pues porque no da el paso. Y no es que tanto ayer, compran, ¿eh?
0: Yo ayer crucé, fuimos a los outlets, fuimos a Cielo Vista y a la Walmart, que no falta la de los balazos, y había una cantidad menor de personas de origen mexicano, entonces sí hay una disminución considerable de personas que cruzan hacia los Estados Unidos.
1: Bien, pues vamos a ver cómo va ese asunto, a ver si hoy empiezan a tener ya claridad estos asuntos de las visas ahí con la gente del CBP. ¿Qué más, señor?
0: Por cierto, nos indica Seguridad Vial que ya tiene el coordinador de el subcoordinador operativo, antes Luis Javier Vázquez, que ya tiene enseñado un operativo para dar seguridad a los estudiantes que de la preparatoria, de preparatorias y de todos los niveles de preescolar, secundaria, primaria, a partir de la semana que entra, porque vuelven a clase.
1: Sí, a ver si en la semana podemos platicar con él para que nos expliquen, con él o con Jesús García, para que nos expliquen cómo van a ser estos operativos. Está bueno, Daniel. Con cuidado.
0: Tenientes, aquí en las calles, muy buen día.
1: Gracias, Daniel Domínguez, reportero de Diario, y acá para nosotros en la plataforma informativa. Enviamos la señal a... Hoy está Chuy Holguín ya en la cabina en Elisa Dos Amantes. Para el primer corte te saludamos. Buenos días, Chuy. Y después del corte, regresamos aquí a la plataforma con más información.
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1: Es el primer lugar nacional Ciudad Juárez por el programa Atención a las Causas. Sí, permanece en primer lugar nacional por las atenciones brindadas en las jornadas de servicios gratuitos en conjunto con el gobierno federal. Así lo dio a conocer María Antonieta Mendoza, quien dirige Atención Ciudadana en el municipio. Con 23 cruzadas por Juárez, Atención a las Causas realizadas y 178.094 servicios brindados, Ciudad Juárez permanece en la primera posición dentro del país de los 61 municipios que implementan este programa Atención a las Causas. María Antonieta Mendoza recordó que desde 2025 a la fecha ya hubo 23 ferias de la paz con servicios y trámites del gobierno municipal y federal. Los módulos de tesorería son los más visitados. La gente busca acceder a descuentos y ponerse al corriente con sus pagos durante estos eventos. Gobierno municipal, en coordinación con gobierno federal, efectuó una jornada más de atención a las causas en el centro comunitario Francisco I. Madero.
2: Limpiando las calles, andábamos limpiando riberas con Juárez Amanece Limpio. Agradecerle mucho al honorable Presidium que hoy me acompaña, fundamentales para el tema de atención a las causas. Reciban un cordial saludo de la doctora Claudia Sheinbaum, quien encabeza esta estrategia de atención a las causas a nivel nacional, de mi secretaria Rosa Isela Rodríguez, quien coordina la estrategia, que no están ustedes para saberlo, pero he de decirles que aquí no me dejará mentir mi secretario técnico, que hace poco tuvimos una reunión para ver los avances que se han tenido en cada uno de los municipios prioritarios del país. Entonces, pues Ciudad Juárez está entre los primeros lugares, el que más casas ha atendido, las necesidades de las y los vecinos, quien más atenciones ha dado a través de estas ferias de servicio que se hacen en las comunidades.
1: Se reporta disminución en el número de multas en los puentes internacionales.
3: El coordinador general de Seguridad Vial, Jesús Manuel García Reyes, informó que en la última semana se registró una reducción considerable en el flujo vehicular en las filas de los puentes internacionales, lo que se traduce a una disminución considerable en la emisión de multas, hasta un 60%. Comentó que esta situación se registra luego de la reciente medida que aplica el gobierno americano sobre la suspensión de visas de turista, por lo que se eliminó en gran medida el congestionamiento en los puentes, lo que también permite que las personas no busquen invadir espacios para ganar tiempo en el cruce al vecino país.
4: Mire, el día de ayer tengo una imagen que no llegaba al puente peatonal ahí en la zona del Chamizal y se veía libre por ahí. Entonces, los reportes que tengo de los agentes de vialidad son las disminuciones muy considerables y por lo tanto muy considerables las sanciones. Son muy pocas, porque al no haber ese congestionamiento, pues la gente toma debidamente sus lugares para ingresar a las filas. Bueno, yo le puedo decir, obviamente el reporte lo tiene, del paso diario lo tiene Puentes Fronterizos, el fideicomiso, pero yo le puedo decir que las sanciones han disminuido como el 60% esta semana.
5: ¿Y en todos los horarios hay algún horario especial?
4: No, en todos los horarios, en todos los horarios, porque nosotros mantenemos vigilancia permanente las 24 horas y el resultado de 60, 40, 50, ahorita pues, se ve reflejada como el 60% menos.
3: Indicó que esta reducción en el flujo de vehículos se registra en cada momento del día, pues la corporación mantiene la vigilancia las 24 horas en los puentes, por lo que estiman que tras la cancelación de visas, el interés de los juarenses de acudir a El Paso también se redujo. En otro orden de ideas, el jefe de la Corporación Vial detalló que siguen trabajando en la reglamentación para los usuarios de los llamados scooters o patines del diablo motorizados, pues esta práctica también se ha incrementado en los últimos meses. Explicó que esta reglamentación se trabaja en conjunto con la Comisión de Regidores y con los integrantes del Consejo de Movilidad. Sin embargo, aún no se han determinado sanciones para quienes utilicen de forma equivocada este modelo de transporte. Adelantó que se han establecido operativos para informar a los usuarios de scooters sobre las necesidades de respetar los espacios para conducir, por lo que no deben andar sobre las banquetas y utilizar el carril por el que circulan las bicicletas. Agregó que todavía no se determinan acciones definitivas al respecto y el tema deberá analizarse de forma responsable para fomentar esta cultura entre los usuarios de estos artefactos.
4: Mire, ya ese tema ya lo estamos viendo con regidores del Consejo de Movilidad. Ha habido dos o tres reuniones porque se ha visto incrementado este tipo de vehículos, porque traen motor. Pues lo que sí le puedo decir es que no deberían de andar por las banquetas. Al final de cuentas es un vehículo y por lo pronto lo que vamos a hacer es coadyuvar o conminar a ellos de que cuando menos utilicen el casco y obviamente circulen por la misma vía que circulan las bicicletas.
0: Para Plataforma Informativa, Fernando Luévanos.
1: Entre recuerdos y canciones, el grupo Los Fronteras cerró el Festival Cultural 60 y Más tras 55 años de historia.
6: Hubo canciones que hicieron volver el tiempo, parejas que nuevamente tomaron la pista y adultos mayores que, por unas horas, dejaron a un lado la rutina para reencontrarse con recuerdos, amistades y una parte importante de sus propias vidas. Con ese escenario, Los Fronteras celebraron 55 años de trayectoria artística ante cientos de juarenses y pusieron el broche final al Festival Cultural 60 y Más, una jornada dedicada a reconocer la dignidad, experiencia y derecho de las personas mayores a mantener activas dentro de la vida social y cultural de Ciudad Juárez. La música convirtió el exterior de la antigua presidencia municipal en un espacio de encuentro entre generaciones, pero principalmente en un escenario para quien ha acumulado décadas de historia y que, conforme avanzan los años, enfrentan también una etapa en la que la soledad, el abandono y la reducción de sus espacios de convivencia pueden hacerlos particularmente vulnerables. El cierre del festival fue entonces más que un concierto. Representó la oportunidad de devolver a las personas mayores un espacio público para convivir, bailar y cantar y sentirse parte activa de una ciudad que también fue construida con su trabajo, sus familias y sus historias. La regidora Pati Mendoza, integrante de la Comisión de Atención a las Personas Mayores, explicó que la celebración también tuvo como propósito conmemorar el Día de las Personas Mayores y sobre todo abrir espacios para que este sector de la población pudiera expresarse y mostrar sus capacidades.
7: La Comisión de las Personas Mayores que se ha venido trabajando durante un par de meses precisamente pues para que las personas mayores tengan esta inclusión dentro de la administración pública y hacerlos disfrutar y que tengan tiempos de esparcimiento.
6: Sobre el escenario apareció una agrupación que conoce precisamente el significado del paso del tiempo. Los Fronteras forman parte de la memoria musical de Ciudad Juárez desde hace más de medio siglo. La agrupación surgió inicialmente bajo el nombre de los Morlin y posteriormente al viajar a la Ciudad de México para realizar una grabación, adoptó el nombre de Los Fronteras, con el que inició formalmente una historia que remonta a 1971. Con los años, su música cruzó hacia distintas ciudades de México y Estados Unidos. Para la regidora Pati Mendoza, fue vivir un recuerdo de hace más de 30 años, cuando ella decidió ser juarense, luego de llegar de su natal tierra, México Distrito Federal.
1: Para Plataforma Informativa, Juan Ramón Rosas. COEDVI entrega 100 escrituras y avanza en la regularización de viviendas en esta frontera.
8: La Comisión Estatal de Vivienda, Suelo e Infraestructura entregó este viernes 100 escrituras a familias juarenses, como parte de las acciones para brindar certeza jurídica sobre sus propiedades. El acto se realizó en el aula magna del Instituto Tecnológico de Ciudad Juárez y estuvo encabezado por el director general de COESBI, Jorge Antonio Chávez. El funcionario explicó que el proceso de regularización contempla viviendas que fueron construidas, vendidas o desarrolladas años atrás por organismos como el Instituto de Vivienda y Fondo Nacional de Apoyo a las Viviendas Populares. Señaló que COESBI adquirió la cartera de FONAPO para dar continuidad a los expedientes y evitar que las familias quedaran sin posibilidad de escriturar sus propiedades.
9: Sobre todo más en Ciudad Juárez y en Villa Ahumada, que es donde más trabajó este fondo de apoyo a la vivienda popular. Híjole, pues tenemos un inventario alrededor de ¿cuánto? 4,500. Si nada más de Real del Desierto son 600. Son más otros fraccionamientos que hemos estado trabajando alrededor de 4,500 aquí en Ciudad Juárez. Todo lo que hemos estado liberando son viviendas ya liquidadas, créditos de hace más de 30 años.
8: Con la entrega de este viernes, COESBI suma cerca de 2,000 escrituras otorgadas durante la actual administración en Juárez. Chávez adelantó que próximamente se contempla la escrituración de más de 600 viviendas en la colonia Real del Desierto, proceso que fue destrabado mediante la coordinación entre la Junta de Agua y Saneamiento de Juárez, el gobierno municipal y la Comisión Estatal de Vivienda.
9: Algunos de ellos ya con todo el tema de su proceso concluido, qué era lo que pasaba y si quiero retomarlo, por qué se ha impulsado este programa, por el subsidio que hemos estado dando a través del gobierno del Estado. Y esto es importante recalcarlo. ¿Por qué hubo un atraso de tantas escrituras o de no concluir tantos procedimientos de escrituración en estos años por el costo de la escritura?
8: Las familias beneficiadas pertenecen a colonias como Héroes de la Revolución, Terrenos Nacionales, Mezquital 1, 2 y 3, Los Ojitos, Morelos 1, 2 y 3, Águilas de Zaragoza 1, 2 y 3, Pradera del Sausal, Dunas, Patria y Sicomoro del Norte. COESBI informó que continuará con los trabajos de regularización para que más habitantes puedan obtener las escrituras de sus viviendas.
9: Nomás para comentarles, el costo de una escritura de una vivienda de este tipo, que anda entre los 500 a los 700, 800 mil pesos, cuesta alrededor de 35 mil a 50 mil pesos. La escrituración haciéndolo de manera particular. Con este programa de apoyo que hacemos de manera coordinada con el Colegio de Notarios, con el municipio y a través de la Secretaría de Hacienda del Gobierno del Estado, logramos que el costo fuera de 3 mil pesos para los beneficiarios.
10: Para Plataforma Informativa, les habló Uriel Cruz.
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1: Advierte María Eugenia Campos, la gobernadora, riesgos para la democracia rumbo a las elecciones del 2027.
25: La gobernadora Maru Campos llamó a la ciudadanía a mantenerse atenta de cara a las elecciones de 2027, al advertir que las acciones contra voces opositorias no deben considerarse normales y señalar que Chihuahua y México deben defender sus libertades ante lo que calificó como riesgos para la democracia.
26: Una gobernadora diga lo que está mal, que se oponga, que diga la verdad, pues sí trabaja el régimen. Y así empezó Venezuela y así empezaron las grandes dictaduras y totalitarismos en el mundo. Entonces, Chihuahua, despierta.
25: Campos cuestionó que desde el gobierno federal exista preocupación por las posturas críticas de quienes señalan públicamente aquello que consideran incorrecto y comparó el escenario con los procesos que, según dijo, antecedieron a gobiernos autoritarios en otros países, entre ellos Venezuela, por lo que pidió no minimizar este tipo de situaciones.
26: México, despierta. Lo que están haciendo no es normal. Tenemos que defendernos y nuestra única herramienta y nuestra única arma, ya saben cuál es, para el 2017.
25: Al próximo proceso electoral, la mandataria también expresó su confianza en que el PAN puede obtener la mayoría de las diputaciones federales y aseguró que el partido cuenta con estructura, liderazgo y respaldo ciudadano para competir, mientras todavía se encuentran pendientes los métodos para definir las candidaturas a alcaldías y diputaciones.
26: Quiero decirles que tenemos que ser muy cuidadosos con nuestros actos y pensar más allá de nosotros, y porque pensamos más allá de nosotros y de nuestras pretensiones, que son legítimas, tenemos que pensar en lo que representamos.
25: Para Plataforma Informativa, Abigail Cancino.
1: Maru Campos cerró filas en torno a la unidad del Partido Acción Nacional y recordó que el organismo no tiene deudas para con ningún proyecto individual, sino que todas y todos forman parte de un solo bloque de esperanza ante los gobiernos de la muerte. El partido no le debe nada a nadie. Somos nosotros los que estamos en deuda con el partido, expresó en su mensaje durante el Consejo Estatal del PAN, allá en la capital del estado. Comprendamos que no hay espacio para ambiciones desmedidas, caprichos, golpes internos ni fragmentaciones innecesarias. Quien quiera servir, que ponga los pies en la tierra simbólica y realmente, añadió, para quienes aspiran a buscar un cargo público. Contó con la asistencia al evento de más de 100 consejeras y consejeros. Ahí Maru celebró la elección de Marco Bonilla como líder para coordinar los esfuerzos del Albiazul por todo el estado. Exhortó a la militancia a no bajar la guardia ni ceder ante los embustes, engaños y censuras que buscan imponer a través de amenazas, listas y desprestigios que impulsa el régimen de Morena desde Palacio Nacional. Estableció el Consejo por unanimidad las comisiones que llevarán a cabo las estrategias y los procesos políticos rumbo a los comicios en la entidad en 2027. Así se encabeza todo esto por el alcalde capitalino y la presidenta estatal del PAN, Daniela Álvarez Hernández. Maru Campos.
3: Nosotros debemos rechazar esa lógica. El partido no le debe nada a nadie. Al contrario, somos nosotros los que estamos en deuda con el partido. Y que nadie se confunda, el PAN en Chihuahua está unido. La ciudadanía está despertando al gran engaño que Morena nos vendió. Y nosotros comprendemos que nuestra labor es presentarnos como la primera y la mejor alternativa. Eso significa tener los mejores resultados y los perfiles más capaces de competir y gobernar con capacidad y honorabilidad. No hay espacio para ambiciones desmedidas ni proyectos personales ilusorios. Tampoco hay espacio para golpes internos ni fragmentaciones innecesarias.
1: Óscar Vázquez Reyes, mi compañero colaborador en los lunes aquí en la plataforma informativa. Su comentario de hoy. Adelante, Óscar, buenos días.
4: A media semana, como por arte de magia, desaparecieron las usualmente kilométricas y tediosas filas para ir al paso. En circunstancias normales, muchos hubieran simplemente pasado la voz y pronto todos se volcarían a los puentes, saturando en poco tiempo las líneas. Pero ahora, este no fue el caso. En cambio, el pánico, el miedo o la simple precaución obligó a multitudes a quedarse mejor de este lado para evitar interrogatorios en la garita y el peligro de perder la visa. Así, los reportes que regularmente advierten sobre demoras asfixiantes han llegado a registrar escasos minutos en los cruces locales. Y la situación se extiende al Valle del Río Grande en Texas, a Arizona y a Baja California, donde autoridades de salud se preparan para un incremento de partos locales debido a la ya famosa orden ejecutiva trumpiana contra el turismo de maternidad. Pepe y Radio Escuchas, esta imagen pocas veces vista es el monumento perfecto a una política migratoria que evidencia ceguera e insensibilidad ante la realidad en Juárez y El Paso. Un ecosistema donde la frontera es una línea política que trascendemos a diario para estudiar, trabajar, comprar ropa y mandado, consultar al médico, visitar a familiares o simplemente pasar un buen rato. Compartimos un origen común que se remonta a la fundación de la Misión de Guadalupe en 1659. Durante la época virreinal y las primeras décadas del México independiente, la región funcionó como un solo asentamiento. La división política impuesta por el Tratado de Guadalupe Hidalgo en 1848 y los posteriores ajustes territoriales dictados por los cambios de curso del Bravo, que culminaron con la devolución del Chamizal a México, sí crearon una frontera jurisdiccional, pero, a final de cuentas, no partieron en lo profundo la interacción familiar, cultural y económica. Es más, se mantiene formalizado el mote de ciudades hermanas, que implica un compromiso de cooperación que abarca desde el cuidado del ambiente y la salud pública hasta el desarrollo económico y la seguridad. En ese sentido, se ha ratificado que se trata del gobierno de una sola comunidad fronteriza. Así que esta integración tiene raíces en la demografía y la identidad de sus habitantes. Por ejemplo, un estudio sobre las percepciones fronterizas impulsado por la Community Foundation muestra que casi la mitad de los habitantes del Paso vivieron en México hasta los 12 años y el 47%, junto con el 35% de los juarenses, consideran que habitan en verdaderas ciudades hermanas. Es más, en general, el español se habla fluidamente allá porque el 85% de su población es de origen latino. Y el motor que impulsa la supervivencia y el desarrollo de este metroplex es una simbiosis económica que desafía las fronteras aduaneras. En el nivel regional, históricamente, los mexicanos han representado una inyección vital de capital y liquidez para el comercio minorista paseño. Mientras, en lo macro, el comercio entre Texas y México asciende a unos 300 mil millones de dólares anuales. Desde el punto de vista sociológico, antropológico y económico, esta frontera representa un espacio donde se ha construido una identidad transnacional, así que es obvio que cualquier alteración en el flujo binacional sea un choque trastocador de la vida cotidiana, más que un simple inconveniente de tránsito. Así, la orden ejecutiva ha caído como hachazo desconsiderado para la interacción fronteriza. Los tomadores de decisiones asumen que las mujeres fronterizas forman parte de oscuras redes criminales internacionales de tráfico de personas, pero desconocen los modos locales. Ignoran que parir en un hospital paseño responde generalmente a dinámicas familiares cotidianas, confianza en la infraestructura médica, vecindad, familiaridad y, claro, afán de mejoramiento de las condiciones de vida para los hijos, y no constituye necesariamente un fraude al sistema migratorio. Los nacimientos de hijos de personas que ingresaron con una visa de turista representan menos de un 0.3% de del total de alumbramientos en Estados Unidos. Y pese a ello, la maquinaria federal se ha ensañado con los fronterizos porque no están en la mira solo las mujeres, sino también los padres, los vendedores de plasma y los llamados residentes. De acuerdo con lo que han dado a conocer abogados que han tomado la situación como parte de una cruzada personal, lo que presenciamos a diario en las garitas es una forma moderna de violencia burocrática que requiere de acciones organizadas para quejarse formalmente ante los tribunales estadounidenses. Ojalá que eso surta algún efecto, pero mientras da la impresión de que los químicos con que rociaban a los mexicanos a principios del siglo pasado han sido reemplazados por el rigor de la burocracia discrecional, cuestionablemente retroactiva y sobre todo ajena a la historia fronteriza. Soy Oscar Vázquez y este ha sido mi comentario. Nos hablaremos y escucharemos el próximo lunes mientras los juarenses se arman de valor para volver a Ross, a darse la vuelta por las tiendas coreanas del centro o a echar, aunque sea un vistazo, por Bassett, Sunland Park y los outlets. En tanto, va como siempre un abrazo para todos.
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1: Bueno, Oscar, si traes dólares, pues sí, date una vuelta hasta los outlets si quieres, ¿no? Ah, bueno, continuamos con la información. La Universidad Tecnológica de Ciudad Juárez rompe récord histórico al aceptar a más de 3,000 alumnos para el próximo ciclo escolar.
5: La Universidad Tecnológica de Ciudad Juárez registró un nuevo récord histórico de alumnos aceptados, al recibir más de 3,300 solicitudes para ingresar a sus programas educativos. El rector Oscar Ibáñez informó que 3,139 aspirantes fueron aceptados, aunque será hasta la primera semana de septiembre cuando se conozca cuántos concluyeron todos los trámites de inscripción. Ante el crecimiento de la demanda de espacios para educación superior en Juárez, la institución mantiene acciones para ampliar su capacidad. Ibáñez señaló que durante este año se instalará nuevamente aulas móviles, mientras que esta semana comenzó la construcción del edificio R, que contempla alrededor de 15 nuevas aulas y laboratorios. La obra está programada para concluir el 30 de marzo de 2027, por lo que los nuevos espacios estarán disponibles a partir del cuatrimestre de mayo.
6: Esto lo estamos viendo todo este año. Hemos tenido aquí tres ferias que no las organizamos nosotros. Bueno, sí, en coordinación con Perú. Que las empresas nos piden hacer que escauteo o promoción de las plazas que tienen ellos disponibles y vienen aquí a la universidad a buscar a nuestros estudiantes para que se coloquen en sus empresas. Entonces les digo, la demanda está siendo muy fuerte.
5: Entre las carreras con mayor demanda destacan Logística Internacional con 837 alumnos aceptados, Mecatrónica con 507 y Mantenimiento Industrial con 427. El rector de esta destacó que estos programas están vinculados con las necesidades del sector industrial y logístico de la frontera, que continúa requiriendo técnicos e ingenieros especializados pese a la disminución registrada en el número total de empleos de la industria maquiladora.
6: Tuvimos una demanda de más de 3,300 alumnos que finalmente presentaron su dictamen, que hicieron su solicitud, fueron aceptados 3,139 y bueno, pues estamos ahorita está en el proceso donde tienen que hacer su trámite de servicio médico, presentar sus papeles, etcétera. Ya veremos la primera semana de septiembre quienes completan todos los trámites de estos 3,139 que fueron aceptados. Nuestra expectativa es que al poco más de 3,000 son los que van a completar su trámite de estos que ya fueron aceptados.
5: También registran una alta demanda las carreras de ingeniería industrial, negocios y mercadotecnia, contabilidad y tecnologías de la información. En contraste, terapia física, protección civil, nanotecnología, conductores y microelectrónica tienen menor demanda. La UTCJ estima que poco más de 3,000 de los alumnos aceptados concluirán su proceso de inscripción, lo que elevaría la matrícula institucional a aproximadamente 10,400 estudiantes a partir de septiembre.
6: Y eso va a hacer que la matrícula de la universidad a partir de septiembre sea de 10,400 más o menos estudiantes. Entonces, esto es una diferencia de casi 1,000 estudiantes más que los que tuvimos el año pasado. La matrícula actual son poco menos de 9,000. Recuerden que nosotros tenemos cuatrimestres, entonces se van graduando. En enero tenemos menos alumnos que los que tenemos en septiembre, en mayo menos, y luego en septiembre otra vez volvemos a tener, digamos, la matrícula máxima.
5: Para Plataforma Informativa, les habló Uriel Cruz.
1: Acción Nacional prevén que van a definir candidaturas a alcaldías aproximadamente en un mes.
25: La presidenta estatal del PAN, Daniela Álvarez, estimó que las primeras definiciones de candidaturas en las alcaldías de Chihuahua podrían darse dentro de aproximadamente un mes, luego de que el partido avance en diagnóstico territorial para conocer las condiciones políticas y electorales de cada municipio rumbo a 2027. Álvarez explicó que la intervención de Santiago Taboada en municipios considerados prioritarios forma parte de una estrategia para recorrer el estado y fortalecer la estructura panista, por lo que antes de establecer perfiles y fechas definitivas, analizará la situación particular de cada demarcación. La dirigente estatal señaló que las definiciones podrían comenzar en ese periodo, aunque los tiempos podrán extenderse conforme avance el proceso interno, de modo que el PAN continuará con el trabajo territorial y la organización de su estructura antes de determinar quiénes serán sus candidatos para las próximas elecciones.
7: Más o menos, sí, yo creo que a partir de un mes en adelante.
25: Para Plataforma Informativa, Abigail Cancino.
1: ¿Fueron panistas de Juárez a exigir elecciones internas para los siguientes candidatos allá en las afueras del Consejo Estatal en Chihuahua?
8: Militantes del PAN en Ciudad Juárez aprovecharon la celebración del Consejo Estatal del partido para expresar su inconformidad con los métodos de selección de candidaturas rumbo al proceso electoral de 2027. Los panistas solicitaron que la militancia tenga participación directa en la definición de quienes competirán por los distintos cargos de elección popular y rechazaron posibles imposiciones desde las dirigencias. El panista Darío Sánchez informó que 4 militantes acudieron al exterior del Hotel Sheraton en representación de un grupo de 25 integrantes del partido para entregar un documento a los consejeros estatales. La petición central consiste en establecer elecciones internas o primarias para conocer, debatir y seleccionar a los aspirantes, además de evitar que las candidaturas sean definidas mediante acuerdos o decisiones de las dirigencias.
9: Entregando a los consejeros estatales del PAN de Chihuahua la postura de los panistas de Juárez para que queremos elecciones democráticas para elegir a nuestros candidatos en el partido, no queremos dedazos y por lo tanto estamos pidiendo al consejo que lo considere.
8: Los firmantes pidieron además que quienes ocupan cargos de liderazgo partidista no utilicen esas posiciones para impulsar sus propias candidaturas y solicitar mantener la estructura interna enfocada en sus responsabilidades partidistas.
9: Así como hacer campañas de la mejor manera posible para poder guardar la esencia del partido y poder tener la posibilidad de recuperar la confianza de los juarenses.
8: Para Plataforma Informativa, reportó Pablo Varela.
1: También los panistas esperan imparcialidad del árbitro electoral en el próximo proceso 2027.
10: En la víspera del inicio formal del proceso electoral, la actividad por parte de los partidos políticos se concentra en la reorganización y el movimiento territorial, por lo que se espera que la actuación del Instituto Nacional Electoral sea de imparcialidad y en apego a la normatividad vigente para el buen desarrollo durante este periodo. El presidente del Comité Directivo Municipal del Partido Acción Nacional, Ulises Pacheco, manifestó que el próximo proceso electoral debe ser vigilado de manera minuciosa por el árbitro electoral y que todos los consejeros y juntas distritales se desenvuelvan con imparcialidad. Indicó que su esperanza parte de la buena fe con la que se deben conducir todas las dependencias gubernamentales, particularmente los consejeros del árbitro electoral, quienes deben ser imparciales ante los planteamientos que hagan los ciudadanos o partidos ante alguna irregularidad o situación extraordinaria.
11: Yo estaría esperando que todas las consejeras y consejeros del Instituto Estatal Electoral, las consejeras y consejeros del Instituto Nacional Electoral sean totalmente imparciales y sean árbitros totalmente imparciales en todas las situaciones y planteamientos que hagan los ciudadanos y los partidos políticos por alguna irregularidad o por alguna situación que alerte que puede vulnerar el proceso electoral del próximo 2027.
10: Apuntó que han cambiado mucho las condiciones del árbitro electoral, pues después de 20 años, hoy se encuentra a militantes del partido en el poder como consejeros, incluso como magistrados en la Suprema Corte, lo cual resta imparcialidad a cualquier proceso que se inicie en esas instancias, por lo que solo es cuestión de esperar a que haya buena actuación durante la elección del próximo año.
11: Y no solo eso en la autoridad electoral, lo vemos militantes del narcopartido como ministros de la Suprema Corte, como presidente de la Comisión Nacional de Derechos Humanos, y podremos señalar que en otros estados o que en otras partes también está pasando, pero quien despertó todo este interés y vino sin recato alguno es desde que entró a gobernar la cuarta deformación. Desde entonces ya fue totalmente un descaro la asignación en espacios públicos de relevancia y de árbitro imparcial a militantes del narcopartido.
2: Para Plataforma Informativa, Fernando Luévanos.
1: Parque Central reúne a proveedores en Feria de Regreso a Clases 2026.
5: El Parque Central Poniente fue sede de la Feria de Regreso a Clases Profeco 2026, que se llevó a cabo del 14 al 16 de agosto con un horario de 9 de la mañana a 8 de la noche. El director de la Oficina de la Defensa del Consumidor, Omar Miramontes, informó que el evento reunió proveedores de artículos escolares, calzado, mochilas, libros, útiles, uniformes y otros productos con descuento que fueron del 10 al 50%. Miramontes señaló que la feria buscó facilitar las compras de temporada y generar ahorros para las familias juarenses, además de promover un consumo responsable e informado. Durante los tres días se realizaron actividades recreativas, educativas y culturales, entre ellas presentaciones musicales, danza folclórica, polinesia, danzón y zumba, además de rifas para niñas y niños.
12: Esta feria de regreso a clases en pro de las y los juarenses. Tenemos el propósito de reunir proveedores que oferten artículos escolares a precio competitivos y con atractivos descuentos. En este encuentro buscamos acercar a las y los consumidores a un espacio de disfrute y convivencia que representen un verdadero ahorro para las familias, procurando cubrir todas las necesidades para el inicio del ciclo escolar. Asimismo, promovemos un consumo responsable e informado, siempre con la finalidad de fortalecer la economía de nuestros consumidores.
5: El evento también ofreció servicios gratuitos para la población, como 400 actas de nacimiento, una jornada de vacunación, cortes de cabello, valoraciones de pie plano y exámenes de vista. Asimismo, hubo módulos de instituciones públicas y proveedores para brindar información y atención a las familias que acudieron a la feria durante el fin de semana.
12: Quiero brindar un reconocimiento especial a quienes hacen realidad esta feria, los proveedores, que con esfuerzo y dedicación se reúnen para ofertar productos y servicios de calidad y con precios accesibles para todos sus productos y servicios. Como instituciones públicas tenemos un gran compromiso también, se gestionaron a través del Registro Civil y la Oficina de Recaudación de Rentas. Decir también que por parte de Secretaría de Economía y Liconsa tendremos módulos de inscripción al sello hecho en México.
5: Para Plataforma Informativa, les habló Uriel Cruz.
1: Municipio, la atención al circuito de ciclovías.
10: El presidente municipal en funciones, Héctor Rafael Ortiz Orpinel, informó que para el proyecto de las ciclovías se estima trabajar en la adecuación de los espacios y verificar las condiciones en que se mantiene la infraestructura desarrollada en varias vialidades de la ciudad. Comentó que de acuerdo a revisiones físicas de la llamada ciclorruta, hay tramos en los que se requiere mantenimiento y la reinstalación de los vialetones, ya que por el paso de automotores varios ya no existen y otras áreas presentan falta de pavimentación y baches. Mencionó que el proyecto se trabajará en dos fases, por lo que la primera es la reactivación de la ciclovía con el cierre parcial de varios tramos los domingos y se incluye la calle Lote Bravo en el suroriente, considerada como de gran potencial para llevar este programa a aquella zona.
13: Y hay lugares en donde definitivamente a lo mejor se tendrían que modificar, ¿no? En algunos puntos, pero no cerrándolos, es decir, moviéndolos hacia otro lugar que puedan ser más efectivos. Y parte de la propuesta que se dio es tratar de primero sensibilizar y dar a conocer cómo es el tema de la bicicleta, por lo cual el de la gobierno municipal lo que ha estado presentando es un proyecto para retomar el tema de las ciclovías. Estamos proponiendo en cuatro partes de la ciudad que esto sería poder cerrar las calles en los domingos. Entiendo que sería aproximadamente las 6 de la mañana, las 12 del mediodía.
10: Indicó que el proyecto será cerrar parcialmente cuatro calles para fomentar el uso de la bicicleta y abrir espacios a la convivencia familiar. Pero la segunda fase será la atención a los circuitos ya establecidos con el mantenimiento que requieran. Destacó que se tiene que revisar la posibilidad de lograr el mantenimiento de las ciclorrutas, pero el propósito es realizarlo conforme las necesidades que resulten de la consulta ciudadana y la participación de todos los sectores, para no enfocar los proyectos en un solo sector, sino a todos. A la ciudad.
13: Ahora, la segunda etapa sería precisamente ver la reestructura, la reingeniería que se tiene que dar en los circuitos que actualmente tienen, porque si ustedes pasan por la Plutarco, sí hay una ciclovía, pero por ejemplo no tienen ni las líneas pintadas de manera adecuada. Entonces sería volver a ver si podemos equipar con estos violetones que se tienen y pues poder avanzar en el equipamiento. Una etapa posterior, ya que lo veamos en las ciclovías, es ver incluso el préstamo de algunas bicicletas. Ese era un proyecto que era ya viejo, pero bueno, en este momento no podríamos retomarlo porque para empezar pues necesitaríamos hacer esa reingeniería que les he comentado.
2: Para Plataforma Informativa, Fernando Luévanos.
1: Saludo a Leobardo Alvarado. hoy con su colaboración en Mirar la Ciudad para hablar de política de esta plataforma informativa. Adelante, Leo, buenos días.
17: Buenos días, estimado público de Plataforma Informativa. Buenos días, Pepe. Buenos días a todas, todos, todes, esperando se encuentren muy bien y tengan un excelente inicio de semana. Estimado público de Plataforma Informativa y de este segmento Mirar la Ciudad para hablar de política. Ya lo sabe usted, aquí siempre le hemos dicho que la ciudadanía, que la participación ciudadana, que entre todas, todos, todes construimos el lugar que habitamos, la ciudad, la polis, y que los gobiernos, que la clase política, que quienes están allí en la administración pública se deben y están obligados a lo que la ciudadanía demanda, pero que no siempre es así. Y en este sentido, los partidos políticos también. ¿Por qué? Porque viven del presupuesto público. Y mire, el fin de semana, el viernes, el sábado, sucedió algo que llamaremos, se formalizó el cinismo electoral. Inicia la época, se formaliza la época de cinismo electoral. Algo que ya venía sucediendo, algo que ya sabíamos que pasaba, pero que toma este otro cariz de formalización de ese cinismo electoral cuando el Partido Acción Nacional decide que su coordinador estatal, fíjese la palabra, fíjese la expresión, su coordinador estatal sea Marco Bonilla, el alcalde de Chihuahua. El Partido Acción Nacional decidió el fin de semana que su coordinador estatal fuera Marco Bonilla. ¿Por qué lo repetimos? Para que se quede claro esto de decir se formaliza el cinismo electoral. Mire, el Partido Acción Nacional, estimado público, junto con otros partidos políticos y otros actores políticos, es de las cosas que más se ha quejado desde el año 2018, cuando el expresidente Andrés Manuel López Obrador encontró la manera de hacer campaña fuera de las normas, fuera de las reglas, sin violar la ley, pero argumentando de manera que le permitiera avanzar en su campaña. Bueno, el Partido Acción Nacional ha sido de los más furibundos críticos de esto. ¿Y qué cree? Pues el fin de semana decidieron actuar igual que Morena, igual que lo han hecho los otros. Formalizan así, pues, el cinismo electoral. Cuando deciden que su coordinador estatal para todo lo que tiene que ver con la campaña electoral del año 2027, copiando literalmente a Morena, es que se formaliza este cinismo electoral. Pero entonces, estimado público, aquí es para usted esta pregunta, para mí, para nosotros, nosotras, ¿qué tenemos que ver con esto? ¿A dónde vamos cuando nos arrastran en este cinismo electoral? ¿A dónde nos lleva cuando la clase política legitima estos sucesos, este proceder de ciertamente no romper la ley, pero moral y éticamente dejar mucho que desear cuando tuercen las cosas, los argumentos y actúan de tal manera que es evidente que allí están en esa actitud cínica? Antes se decía, estimado público, que primero hay que ser para luego hacer. El exgobernador César Duarte lo tradujo esto así como el poder es para poder. Básicamente, mire, cuando hablamos de que se legitiman estos argumentos, este proceder, este primero ser para luego hacer, es que nunca van a hablar de las cosas que a usted como ciudadana, como ciudadano, nos interesan, sino que solo les interesa ser. Por eso, el cinismo electoral que se ha formalizado el fin de semana. No que no sucediera, ojo, insistimos, ya venía pasando, ya venía sucediendo. Mire, ejemplo, ¿se acuerda usted de estos panorámicos donde una revista desconocida promueve una entrevista de con cierto personaje para que promover sus virtudes? Pues bueno, en realidad son campañas adelantadas. Son ejemplos de ese cinismo que ya veníamos viendo, donde la iniciativa privada, periodistas, la clase política, etcétera, etcétera, todos participan de esta legitimación, de estos actos adelantados, donde insistimos, ciertamente no rompen la ley, pero dejan mucho que desear. Fíjese usted, frente a esto están las instituciones como el Instituto Estatal Electoral. ¿Qué harán respecto a esto? Bueno, lo que hicieron antes seguramente. Hasta que pase todo, entonces les habrán de multar. ¿Pero qué creen, ciudadanos, ciudadanas? Mire, cuando un partido es multado, paga con dinero de sus impuestos, de mis impuestos, dinero público. Así que el Instituto Estatal Electoral, que funciona con dinero público, obliga, multa a alguien que hizo algo irregular, algo ilegal, y lo pagan con dinero público. Este cinismo electoral lo arrastraremos, estimados ciudadanas, ciudadanas, hasta el año 2027, y es algo que ya nos venía pasando. Esta simulación propicia muchas cosas. Mire, otra tropelía que pasó de este tipo. El fin de semana pasado, la semana pasada, se anunció, se dijo, sucedió en los medios de comunicación esta información. Allá en el viaducto Mártires del 68, este personaje, Omar García Palomares, de Morena, fue y borró una barda donde estaban los rostros víctimas de feminicidio y la organización Justicia para Nuestras Hijas y gente alrededor de esta organización, claro que salieron a protestar, porque tienen razón, pero la pregunta que hay detrás es, ¿por qué este personaje, Omar García Palomares, de Morena, es tan cínico que va y borra eso cuando es un reclamo ciudadano? Entonces, esto es el tipo de preguntas que usted, ciudadana, ciudadano, tenemos que hacernos. Mire, otro ejemplo. Este personaje, Loya, que se promovía también buscando, queriendo ser gobernador, finalmente la gobernadora dice que no, que va a seguir siendo el de seguridad, pero, y entonces la pregunta, ¿qué pasa con toda esa campaña adelantada de bardas panorámicos que estaba por todo el estado de Chihuahua? ¿De verdad creemos que no hay nada irregular en eso? Son ejemplos, estimados ciudadanas, ciudadanas, que vamos a estar viendo, que vamos a arrastrar de aquí al año 2027, en esto que decimos se ha inaugurado la época de cinismo electoral. Y todos, todas, todes seremos involucrados en eso. Y la pregunta por eso, ¿a dónde nos lleva esto? Estimado público, nos estaremos viendo, nos estaremos escuchando. Hasta la próxima semana. Que le vaya muy bien. Hasta pronto.
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7: La Junta Municipal de Agua y Saneamiento de Juárez y la Cámara Mexicana de la Industria de la Construcción han renovado sus alianzas. Así, con distintos trabajos, con distintos programas, buscan fortalecer la capacitación de trabajadores de la construcción.
8: La capacitación del personal y la coordinación entre organismos serán reforzadas mediante la renovación del convenio de colaboración entre la Junta de Agua y Saneamiento de Juárez y la Cámara Mexicana de la Industria de la Construcción Delegación Juárez. El acuerdo vigente desde hace 2 años busca mantener acciones conjuntas que contribuyan a mejorar el desarrollo de obras y generar beneficios para la ciudadanía. El director de la JMAS, Alberto Paredes, explicó que el organismo destina 2 al millar del impuesto de las obras que ejecuta para fortalecer los programas de capacitación dirigido tanto a los trabajadores de la Junta como a los integrantes de la CEMIC. Por su parte, el presidente de la CEMIC Juárez, Fernando Suárez, destacó que la renovación permitirá dar continuidad a estas acciones de formación para afiliados y personal del organismo operador.
9: Ratifica también que esa capacitación y esa colaboración que hay entre estos dos organismos pues es muy fuerte. Ahora con la acertada dirección del maestro Marco Alberto Paredes, pues también muy agradecido con el director, con su equipo de trabajo, que reconocemos todo el trabajo para nuestra ciudad, las obras que han sido entregadas últimamente y lo que viene, pues realmente respaldan un gran trabajo de esta institución.
8: Ambas instituciones señalaron que este tipo de alianzas permite mejorar la preparación de sus trabajadores y fortalecer la ejecución de proyectos de infraestructura. La JMAS destacó que continuará impulsando acuerdos estratégicos con otras instancias para mantener la coordinación y contribuir al desarrollo de Juárez.

0: tenemos una muy buena coordinación con las empresas de Juárez, con las constructoras. Seguiremos trabajando de esa manera, como te digo, en beneficio de las y los juarenses. Estamos aprovechando los cursos que dan. Son cursos, la verdad, muy buenos, muy especializados. Estamos mandando ya, tenemos 2 años mandando gente. Lo estamos aprovechando de la mejor manera. Muy agradecidos con ellos. La instrucción de la gobernadora es trabajar de manera coordinada, llevar el bien a los juarenses, pues también trabajar con las dependencias, con las organizaciones en bien de Juárez.
1: Para Plataforma Informativa, les habló Uriel Cruz.
2: Salud y movilidad, un reto que Ciudad Juárez debe enfrentar desde la planeación urbana.
3: La forma en que miles de juarenses se desplazan todos los días será puesta bajo análisis desde una perspectiva que va más allá del tráfico y los automóviles. La movilidad como un asunto de salud, seguridad, inclusión y calidad de vida. El próximo 21 de agosto a las 11 de la mañana, las instalaciones del Instituto Municipal de Investigación y Planeación, en sus siglas IMIP, serán sede de una conferencia especializada sobre salud y movilidad, encabezada por Sergio Andrade Ochoa, investigador y especialista con más de 2 décadas de experiencia en temas urbanos, seguridad vial y derecho a la ciudad. Laura Antillón, coordinadora de incidencia en política pública de Fundación Juárez Integra AC, destacó que el encuentro representa una oportunidad para ampliar la discusión sobre el rumbo que debe tomar Ciudad Juárez en materia de movilidad y entender que desplazarse por la ciudad no puede reducirse únicamente a mover vehículos de un punto a otro. El tema cobra especial importancia en una frontera donde diariamente miles de personas se enfrentan largos trayectos para acudir al trabajo, a la escuela, recibir atención médica o realizar actividades físicas.
4: Estamos invitando a todos nuestros consejeros y a los directores del municipio de Ciudad Juárez y personas interesadas en el tema de movilidad a asistir a esta conferencia que se va a llevar a cabo el día 21 de agosto a las 11 de la mañana aquí en el IMIP, en donde el maestro Sergio Ochoa Andrade nos dará un tema muy importante relacionado a lo que es justamente la salud y la movilidad.
3: Andrade Ochoa es líder del proyecto de estrategia Misión Cero, iniciativa dedicada desde hace 8 años a generar investigación, participación colaborativa y propuestas en materia de seguridad vial bajo un principio fundamental: colocar a las personas y la escala humana en el centro de las políticas públicas. Su trayectoria incluye más de 20 publicaciones académicas en revistas indexadas de arbitraje internacional. Trabajos en conjunto han acumulado más de 900 citas dentro de la comunidad académica.
5: Para Plataforma Informativa, Juan Ramón Rosas.
2: Madres activistas rechazan propaganda política sobre mural de memoria allá en el viaducto Mártires del 68.
6: Con consignas de justicia y memoria, madres activistas se manifestaron el viernes frente al viaducto Mártires del 68 para denunciar que propaganda política fue pintada sobre un mural dedicado a recordar casos de feminicidio y desaparición de mujeres en Juárez. Integrantes de Justicia para Nuestras Hijas acompañaron a Perla Reyes, madre de Jocelyn Calderón Reyes, desaparecida el 30 de diciembre de 2012 cuando tenía 13 años y había sido contactada mediante redes sociales. Las manifestantes señalaron que la pinta de nombres y mensajes con contenido político cubrieron parte de una obra que durante años han exigido justicia y ha sido como recordatorio de la violencia contra niñas y mujeres. El mural fue elaborado en 2019 con la participación de artistas y mediante actividades de recaudación de fondos, cuyos recursos fueron destinados a la compra de materiales y al mantenimiento de la barda donde posteriormente se plasmó la obra.
7: Fue a 2 años de su desaparición. Yo siempre he festejado cumpleaños o desaparición de ella. Con esto lo quise hacer. Me fui primero a Catedral a dar las gracias y luego después nos venimos aquí a inaugurar este mural. 15 rostros más de jovencitas. De aquí se encuentra mi compañera Norma. Estaba la de Doña Luz del Carmen, la Cintia, estaba Lizeth Paola, Mónica Lanís. Estos son los rostros que tenía yo plasmados aquí.
6: El espacio tiene además un significado especial para la familia de Jocelyn, ya que el mural se encuentra detrás de la Escuela Federal número 3, donde la adolescente cursaba el segundo año al momento de su desaparición. Las madres activistas lamentaron que un sitio destinado a preservar la memoria de las víctimas haya sido intervenido con propaganda política, al considerar que esto afecta el mensaje de justicia que la obra busca mantener vigente ante la sociedad.
7: Y en principal, pues era el de mi hija, que lo hice con la Virgen de Guadalupe. Aquí tengo las pruebas donde yo misma raspaba la pared para pintarlo. Y esta escuela, ella ella estaba en esta escuela estudiando. Por eso es este espacio. Ella estaba aquí en segundo y secundario. Yo vivía aquí a unas cuadras. Y para mí este lugar es muy simbólico, ¿no? Porque es parte de mi vida, donde yo crecí, donde ella también estaba. Como para que por su campaña vengan y me tapen el rostro de mi hija.
1: Para Plataforma Informativa, les habló Uriel Cruz.
2: Incorporan 80 jóvenes sin estudio ni empleo a labores comunitarias en esta frontera. Les van a pagar 4,000 pesos mensuales.
3: Un grupo de 80 jóvenes juarenses que actualmente no estudian ni trabajan fue incorporado al programa federal Las y los Jóvenes Unen al Barrio, mediante el cual recibirán 4,000 pesos mensuales durante un año a cambio de realizar labores comunitarias directamente en sus colonias como parte de una estrategia de prevención social de la violencia y reconstrucción del tejido comunitario. Arely Rojas Rivera, coordinadora de estrategia y análisis para la prevención social del delito y reconstrucción del tejido social de la Secretaría de Gobernación, informó que los participantes cumplirán 80 horas mensuales de trabajo comunitario, principalmente en actividades de limpieza, rehabilitación y recuperación de espacios públicos. La intervención busca llevar a los jóvenes directamente a las zonas donde viven, de manera que su trabajo tenga un impacto visible dentro de sus propias comunidades y contribuya al mismo tiempo a fortalecer los vínculos entre vecinos. Entre las primeras colonias donde ya comenzaron las actividades se encuentran Camino Real, Felipe Ángeles, Santa Teresa y Rivera del Bravo, en los que se desarrollan jornadas de limpieza de calles, poda de áreas verdes, pintura y rehabilitación de espacios públicos.
8: Pues se hizo esta cruzada, Feria de Paz, con la idea de como un primer acercamiento de capacitación para las y los jóvenes, es para que se apropien de lo que se hace en la feria, ¿no? O sea, cuáles son los servicios que se dan, cuánta gente viene, cuáles son los vecinos de la colonia y demás. De hecho, si ustedes ven, esta es como una feria un poco más reducida a las que estamos acostumbrados, por esa misma razón, porque es como de práctica para las y los chicos, que ya se están incorporando 80 jóvenes de UNEN al barrio, de diferentes colonias como Anapra, Camino Real. Entonces, muchos de los jóvenes de las colonias que ya intervenimos previamente ahora se están incorporando a trabajar con nosotros.
5: Para Plataforma Informativa, Juan Ramón Rosas.
2: Ayer por la tarde se hizo viral un mensaje allá en las casas habitación de la zona de Sendero, por Valle del Sol. El mensaje puesto en algunas bardas, con reflejo de un proyector. El mensaje dice, Trump, déjame ir al paso. Sí, a través de redes sociales se viralizó este mensaje de vecinos del área de Sendero, dirigido al presidente Donald Trump, pidiéndole les permite ingresar al Paso, Texas, esto ante la revocación de visas por turismo de maternidad. De acuerdo con el video que se compartió en redes sociales, se ve este mensaje en la parte trasera de una vivienda, sin muchas vueltas. Trump, déjame ir al paso. Esto generó reacciones entre los usuarios que tomaron con humor la petición y aprovecharon para expresar que ellos también quieren poder cruzar a territorio estadounidense. Incorporan, no es cierto, vamos con Angélica. Cuito Frontera con Angélica Villegas. Hoy Angélica nos presenta Se Busca, Se Pausa, aunque continúa coordinación de seguridad fronteriza. Adelante, Angélica, buenos días.
9: ¿Qué tal, Pepe? Muy buenos días. Te saludo con mucho gusto a ti y a toda tu audiencia, que nos sintoniza este lunes en Plataforma Informativa. Soy Angélica Villegas, corresponsal de Circuito Frontera, donde contamos con información relevante sobre lo que acontece en esta localidad. Y déjame comentarte que uno de los mecanismos utilizados para localizar objetivos prioritarios en la frontera permanece en pausa, aunque autoridades municipales aseguran que Ciudad Juárez mantiene el intercambio de información y los operativos preventivos con corporaciones estadounidenses. Al respecto, César Omar Muñoz Morales, secretario de Seguridad Pública Municipal, confirmó que el programa Se Busca Información se encuentra detenido debido a cuestiones políticas de Estados Unidos, sin precisar desde cuándo comenzó la pausa ni qué componentes dejaron de funcionar. Cabe resaltar que Circuito Frontera documentó en marzo que solamente 2 de los 10 objetivos prioritarios, incluidos entonces en Se Busca Información, habían sido detenidos, lista que se ha mantenido de la misma manera hasta agosto de este año. Entre las personas retiradas de aquella lista se encontraban Leonel Salas Favela, alias El Sobrino, detenido en Durango, y Manuel Galindo Moncayo, alias El Profe, capturado en Monterrey, mientras que el resto de los objetivos continuaba pendiente. El programa utiliza fotografías y datos de personas buscadas para solicitar información ciudadana sobre su posible ubicación, por lo que su pausa deja pendiente conocer si únicamente se suspendió la estrategia de difusión o también algún mecanismo relacionado con la cooperación operativa. Muñoz sostuvo que pese a la situación de Se Busca, las autoridades de ambos países mantienen otros proyectos y colaboración mediante el intercambio de información, mientras cada corporación realiza sus labores dentro de su respectivo territorio durante las acciones coordinadas en la frontera.
10: Estamos colaborando. Recuerden que ya tenemos varios proyectos con Estados Unidos. Uno de ellos es el Se Busca, que está pausado por cuestiones políticas también de Estados Unidos, pero tenemos mucha colaboración con ellos de información. Respetuosos, porque ayer se dio el tema, cada quien de su lado haciendo su labor.
11: ¿Alcanzó
10: sobre el retiro? Ese evento del día de ayer con autoridades norteamericanas y mexicanas, una presencia importante en el bordo, y precisamente son preventivas todas estas acciones y vamos a continuar haciendo esas acciones.
12: ¿Qué respuestas estarían?
10: Pues bueno, son sorpresivas, pues si no les digo la hora y el día, pues ¿para qué sirve?
12: Ya se ponen de acuerdo.
10: Exacto.
9: La declaración ocurre después del despliegue simultáneo realizado la semana pasada en ambos lados del río Bravo, donde participaron corporaciones mexicanas y estadounidenses. Asimismo, el presidente municipal, Héctor Ortiz Orpinel, explicó que estos rondines forman parte de la coordinación fronteriza habitual, donde participan la Secretaría de Seguridad Pública Municipal, la Secretaría de la Defensa Nacional, la Guardia Nacional y el Instituto Nacional de Migración. Expuso que la estrategia municipal continúa bajo un esquema preventivo y que el municipio no recibió instrucciones para modificar su actuación ante las decisiones adoptadas por Estados Unidos respecto a las organizaciones criminales mexicanas consideradas como terroristas por aquel país. Sin embargo, determinar el alcance de esa pausa permitirá establecer si Se Busca dejó de funcionar únicamente como estrategia pública de búsqueda o si existe alguna consecuencia para la localización de los objetivos prioritarios. Escuchemos su declaración.
13: Recuerden ustedes que se tiene una coordinación extraordinaria en el tema del manejo con la frontera. Este tipo de rondines son habituales, pero incluso hay que recordar que la Embajada de Estados Unidos hace un reconocimiento al caso de Ciudad Juárez por esa coordinación que se tiene en el tema de la Secretaría de Seguridad Pública, pero no solamente de ellos, sino también de la SEDENA, de la Guardia Nacional, e incluso está el propio Instituto Nacional de Migración en muchos de los casos para este punto. Entonces, la estrategia sigue siendo preventiva. El tema de que le hayan marcado como terrorista este tipo de cárteles, bueno, pues no es una decisión del gobierno mexicano. Nosotros somos respetuosos absolutamente de la soberanía tanto de Estados Unidos, como obviamente ellos tienen que ser respetuosos de la soberanía nacional, y dentro de la presidenta Claudia Sheinbaum, nosotros no nos han tocado, al menos en el municipio, que nos hayan comentado que cambiáramos algún tipo de información.
9: Sobre este tema y más de interés ciudadano, les estaremos informando en las siguientes ediciones. Queremos invitarlos también a consultar nuestro contenido en el sitio web www.circuitofrontera.com. Informó para ustedes Angélica Villegas en este reporte para Plataforma Informativa.
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2: Sucedido en la mañanera hoy, reportado aquí por Pablo Quintana. Consultarán a más de 1,000,000 de maestros sobre el uso de celulares en las aulas. Todo esto de frente al siguiente regreso a clases en una semana.
24: El regreso a clases estará acompañado de una consulta nacional sobre el uso de teléfonos celulares dentro de las aulas en medio del debate sobre las ventajas y posibles riesgos de estos dispositivos durante las actividades escolares. El secretario de Educación Pública, Mario Delgado, informó durante la conferencia matutina de la presidenta Claudia Sheinbaum que más de 1,000,000 de maestras y maestros participarán en el análisis del tema.
25: Y queremos anunciar que el próximo 24 y 25 de agosto, durante la semana del Consejo Técnico Intensivo, que es cuando regresan los maestros una semana antes de clases para preparar el siguiente ciclo escolar. Nos ha instruido la presidenta que todos los maestros y maestras opinen sobre la presencia de dispositivos digitales en las escuelas.
24: Antes de ingresar a las sesiones del Consejo Técnico Escolar, responderán una encuesta para conocer si están a favor o en contra del uso de teléfonos celulares por parte de los estudiantes dentro de las aulas. La consulta se realizará durante las jornadas del 25 y 26 de agosto, donde el personal docente también podrá debatir y plantear propuestas sobre el uso de estos dispositivos en las escuelas.
25: Será el 24 y 25 de agosto. Van a participar más de 1,000,000 de maestros en más de 200,000 escuelas en todas las entidades federativas de el nivel básico.
24: La información recabada será considerada dentro de la discusión nacional sobre la regulación de los celulares en los espacios educativos. Para Plataforma Informativa, reportó Pablo Varela.
2: Considerar que el retiro de la visa al hijo de AMLO es una decisión con fines políticos.
0: Luego de que se informó sobre la cancelación de la visa a Andrés Manuel López Beltrán y tras la postura manifestada por la presidenta Claudia Sheinbaum, la delegada estatal de los programas sociales para el bienestar Mayra Chávez Jiménez consideró que esta medida es con fines políticos y solo responde al contexto electoral que se vive en el vecino país. La funcionaria federal destacó que todas estas acciones siempre tienen un trasfondo político, pues solo se refleja en casos específicos y no de forma generalizada, lo cual también se podría apreciar en otros países.
4: No, mire, pues ahí sí a lo mejor que la compañera me ayude más, es ahí, ¿sí? Dígale, pero...
6: Pues hoy la presidenta Claudia Sheinbaum hace un pronunciamiento muy concreto y bueno, pues sabemos que este tipo de temas son políticos, que lamentablemente pues eso no está ocurriendo en todos los países, y si fuese así, entonces daríamos cuenta de que sería una política generalizada. Pero bueno, ante este tipo de situaciones no queda más que respaldar la posición que ha tenido la presidenta Claudia, que ha tenido el presidente Héctor Ortiz, de defender la soberanía de nuestro país, colaborando definitivamente, como se ha venido haciendo en todos los operativos que se requiere hacer, pero siempre respetando nuestro derecho soberano a autogobernarnos.
0: Por su parte, el presidente municipal en funciones, Héctor Rafael Ortiz Orpinel, destacó que la medida para el retiro de visas debe analizarse desde la perspectiva del proceso electoral de Estados Unidos, lo cual debe acatarse considerando que se trata de decisiones que se toman en un país soberano. Ambos consideraron que la postura de la presidenta Claudia Sheinbaum ha sido muy clara en todo momento y en este caso respalda la decisión de continuar con la defensa de la soberanía.
4: Y la presidenta Claudia Sheinbaum fue muy estricta en este tema del respeto que siempre se ha pedido, y sobre todo que hay que entenderlo como política. Al final de cuentas ya vienen las elecciones allá,
6: ¿sí?,
4: en Estados Unidos.
6: También.
16: Para Plataforma Informativa, Fernando Luévanos.
2: La presidenta Claudia Sheinbaum acusa injerencia de Estados Unidos por la cancelación de la visa a Andy López Beltrán.
24: La cancelación de visas estadounidenses a personas políticamente expuestas generó cuestionamientos desde el gobierno de México luego de que el caso de Andrés Manuel Andy López Beltrán fuera abordado durante la conferencia matutina. La presidenta Claudia Sheinbaum consideró que este tipo de decisiones pueden tener implicaciones políticas y pidió que cualquier señalamiento sea sustentado con pruebas. La presidenta Claudia Sheinbaum acusó al gobierno de Estados Unidos de ejercer una posible injerencia en la política mexicana mediante la cancelación de visas y señaló que los criterios utilizados para aplicar estas medidas no se emplean de manera uniforme en todos los países.
7: Mi opinión es que esta cancelación de visas que han hecho, ellos le llaman a personas políticamente expuestas, tiene un sentido político, esencialmente, porque no es parejo a todos los países. Si su sentido fuera relacionado con delincuencia o con alguna prueba de algún tema relacionado con la entrada de un ciudadano a Estados Unidos.
24: Sheinbaum sostuvo que cualquier ciudadano debe responder ante las leyes mexicanas cuando existan evidencias que sustenten una acusación sin importar su actividad o filiación política. La mandataria afirmó que México mantendrá la coordinación con Estados Unidos, pero subrayó que la relación bilateral debe desarrollarse bajo el respeto a la soberanía e independencia del país.
7: Podemos hacer una revisión de qué ocurre en otros países de América Latina y qué ocurre en nuestro país.
24: Para Plataforma Informativa, reportó Pablo Varela.
2: Marco Rubio, quien es el secretario de Estado norteamericano, afirma que Estados Unidos revocará visas cuando haya razones, sin importar el titular. Así lo enfatizó, sin importar el titular. No importa quién sea el dueño de la visa ni qué opinión política tenga. Estados Unidos cancelará visas cuando existan razones para hacerlo, sin importar el titular, dónde viva o cuáles sean sus opiniones políticas. Así lo dijo Marco Rubio en una conferencia de prensa. También indicó que las visas son un privilegio. No existe una figura legal en la Constitución estadounidense que otorgue un derecho a obtener el documento migratorio. Advirtió que si una persona entra a Estados Unidos como visitante y realiza actividades contra los intereses nacionales, le quitarán la visa. El pronunciamiento sobre la cancelación y restricción de visas ocurre 2 días después de que el secretario de Organización de Morena, Andrés Manuel López Beltrán, diera a conocer que el gobierno estadounidense le retiró el documento migratorio. De acuerdo con el Departamento de Estado norteamericano, al corte del 10 de agosto, más de 175 mil visas, también aquí para las juarenses, han sido retiradas a extranjeros por distintos motivos, incluyendo delitos como agresiones, violaciones, conducción bajo efectos de sustancias e incluso por delitos con drogas. Marco Rubio.
1: I've said this repeatedly. I don't know why it's so hard for some to comprehend it, so let me repeat it again. A visa, no one's entitled to a visa. There is no constitutional right to a visa. Okay, a visa is a permission to enter our country as a visitor. If you enter our country as a visitor, and as a visitor in our country, be it a student, a tourist, a journalist, whatever you want to be, and you undertake activities that are against the national interest, the national security of the United States, we will take away your visa. In fact, if we knew you were going to do it, we probably wouldn't have given you your visa.
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3: Hola, ¿cómo estás? Buenos días.
22: Buenos días, señor. Qué gusto saludarlo. Feliz inicio de semana. No tan feliz para los equipos representativos de nuestra ciudad. Ahorita estaremos hablando.
3: Ahorita hablamos de ellos. Déjame al respecto. Te doy una buena noticia.
22: Excelente.
2: México ayer fue campeón del mundo en béisbol infantil. Volvió a escribir historia para celebrar esta selección mexicana infantil de béisbol, el Campeonato Mundial Infantil. Fue representado por la región 12 de Hermosillo, Sonora, y se consagró campeón absoluta de la Serie Mundial. Carl Ripken, U12 en Branson, Missouri, derrotaron a los Estados Unidos en el juego final. Le ganaron a Japón, en fin, o sea, los chavos menores de 12 años de representantes, el equipo de Hermosillo, Sonora, campeón mundial infantil.
22: Así es, ganaron 6-3, como bien menciona, este equipo, que es la categoría sub-12, la que terminó ganando este campeonato. Y enhorabuena para el béisbol mexicano dentro de las ligas infantiles. No es la primera vez que pasa, creo que ya ha pasado en dos ocasiones. De hecho, en uno de estas finales, hace alrededor de unos 20 años, nació el clásico grito del sí se puede, bastante icónico, para ya tomado por otros equipos nacionales, y ahora lo repiten estos jovencitos.
3: Sí se pudo,
22: 6-3 a los Estados Unidos. Felicidades a estos jóvenes beisbolistas. Continuamos con más béisbol, señor. Los Indios terminaron cayendo frente a Camargo. El jueves lo ganaron 1-0, mantenían la serie viva. Ya el día viernes perdieron 11-8, y la estocada final fue el día sábado, donde Manzaneros ganó 7-5 al equipo de la frontera. La verdad es que después de todo el tema extradeportivo, hablando de denuncias y acosos y hasta tema de brujería y demás situaciones que se presentaron durante la etapa, más o menos a mitad de temporada de este estatal, pues no se esperaba gran cosa. En los playoffs terminaron siendo eliminados en semifinales. No se logra cumplir el sueño de bicampeonar. Esperemos que no lleguen a pasar otros 20 años para que el equipo vuelva a ser campeón. Pero por lo pronto, pues esta temporada acabó. Ojalá y la temporada que venga se eviten todos estos temas extradeportivos que causaron bastante daño al equipo, y pues que los refuerzos funcionen, ¿no? Porque lamentablemente los refuerzos pues no dieron el do de pecho, y ahí están las consecuencias, eliminados en semifinales.
2: Pues mira, por ahí incluso antes del fin de semana alguien lo comentó, revolviendo el béisbol con lo político. No, es que si Juárez y Chihuahua pasan, como no pasaron ni Juárez ni Chihuahua, pero si hubieran pasado, volvería a ser un enfrentamiento, y así lo ponían, de los dos alcaldes.
22: Sí, bueno, de hecho Dorado sí pasó, ¿eh? Le pasó por encima a Algodoneros.
2: Ah, no, pues ya no digo nada.
22: Pero bueno, sí, hacia dónde iba el enfrentamiento, sí, político, lo querían poner en un contexto político.
2: Y luego poner a los dos.
22: Así es, Dorados aspiran. No batalló con su serie, prácticamente pues no, barrió
2: se la llevaron a
22: Algodoneros. Y será la final Dorados frente a Cuauhtémoc. Se espera, la verdad es que los dos equipos fueron, creo que el 1-2, me parece,
2: de la
22: tabla. Y se espera una gran final. Esperemos que para el espectáculo y para los aficionados de ambos equipos, pues, así sea. Pues no se dio la final esperada, señor.
2: No, pues no. No hubo.
22: No hubo de parte de Juárez ese empujón para competir en esta gran final del estatal. Continuamos con los Bravos, señor. Los Bravos son un tema, pues ya de más que tristeza, de risa. Fueron exhibidos, humillados, sobajados.
2: Qué gacho, ¿verdad?
22: 6-1.
2: No lo vi.
22: 6-1 le ganó Monterrey a Ciudad Juárez.
2: Pero, pues estás hablando de Monterrey.
22: No, pero por lo menos un... Sí, entiendo eso, señor. Pero
2: traen
22: por lo menos...
2: técnico, traen portero, traen defensas, traen una media cancha salvaje, un grupo de delanteros con este muchacho de Bélgica y el Oribe... No, ¿cómo se llama este? Estaba en Grecia.
22: Orbelín Pineda
2: traen un equipazo.
22: Sí, pero perder de esa manera, señor, 6-1.
2: Pues lo que pasa es que Monterrey está diseñado para eso. Y Bravos, pues se supone que no, pero...
22: No puede haber una diferencia tan abismal en equipos profesionales.
2: Es que ya los habían goleado así, ¿no?
22: La verdad es que fue lamentable ver la pasividad que había de algunos jugadores.
2: No lo vi.
22: Veía los errores garrafales de equipo... Llanero, acababan de ratificar al Español como el, ahora sí, no como interino, sino ya como el titular, entrenador del equipo, y fue terrible la exhibición que dio el equipo. Venían de perder 5-1 el partido anterior.
2: Perdieron 5-1 aquí, ¿no?
22: Sí, aquí perdieron 5-1. Entonces, se repite otro resultado. Pumas. Sí, Pumas. Otro resultado lapidario. Pumas le ganó 5-1 la jornada anterior y ahora 6-1.
2: Bueno, es que ni tener a jugar a Gringolandia, donde hay premios especiales por juego.
22: No, muy
2: en efectivo y en dólares. Entonces,
22: muy triste. El proyecto no levanta. El proyecto no levanta, no se ve por dónde. Y obviamente la afición, pues, no va a ir a los estadios. Vamos a ver, porque el siguiente partido es contra el América. Muy seguramente va a haber... Sí, pero van a ir a por ahí a apoyar al América, no a apoyar a los Bravos.
2: Pero aquí se va a llenar el estadio.
22: Sí. Ojalá.
2: Pues sí.
22: Ojalá y se llene.
2: A ver al América. O si viene Chivas, podría ver a Chivas. O si viene Santos, podría ver al Santos.
22: Es el... Creo que es el estadio con menor capacidad del fútbol mexicano y pocas veces se ha llenado. Entonces, pues, el triste, lamentable lo del equipo de esta frontera. Vamos a ver, ojalá y no sea goleada otra vez frente al América, que se ve muy bien, es el líder del campeonato. En otros resultados que se dieron este fin de semana, Atlante y Toluca empataron a 0. Monterrey le ganó 6-1 a Bravos, como ya habíamos mencionado. Atlas le ganó 2-1 a Tigres. Tigres que también está de capa caída. Pumas y Querétaro, qué jueguito, Nada. Nada de parte de ninguno de los dos equipos. Tristísimo. Tristísimo encuentro.
2: Sí.
22: Cero espectáculo. América le ganó 3-0 al Atlético de San Luis. Guadalajara le ganó 1-0 al Santos. El América empezó ganando con un gol. El pase previo al gol. El jugador del América se acomoda el balón con la mano.
2: Ah, bueno.
22: Digo, cosa rara que pase con el América. Pero terminó viéndose beneficiado por un tema arbitral. No se fue al VAR, no se revisó. El gol para el América.
2: ¿Para qué?
22: Guadalajara le ganó 1-0. Sí, ¿verdad? ¿Para qué? Pues ya. ¿Para qué revisamos, hombre? ¿Qué necesidad? 1-0 al Santos. Y Tijuana le ganó 2-1 a Cruz Azul. También un Cruz Azul que se vio muy mal.
2: Muy ranchero.
22: Muy, muy mal. Plagado de lesiones. Con la mitad del equipo entre algodones. Pero los refuerzos, yo no sé, el muchacho este Montes, que es hermano de Montes, el seleccionado nacional que está en Rusia.
2: No son lo mismo.
22: Tristísimo, ¿eh? No tristísimo lo de este joven central mexicano. No sabe ni perfilarse, los balones al aire, no sabían medirlo. No. Yo no sé quién lo debutó en primera división. Triste. Hay que ver cómo termina el tema de Cruz Azul con tanto lesionado. Parece que el encanto de Wiki, ojalá no sea como el burro que tocó la flauta, señor. Se empieza a caer esa magia de Joel Wiki.
5: El día de hoy se va a terminar la jornada. En el Necaxa va a jugar contra León en punto de las 7 y Pachuca va a recibir al Puebla en punto de las 9. Y con eso se terminaría esta jornada número 4. El viernes, repito, el viernes Bravos va a recibir al América.
2: Bueno, viene tu equipo. Gracias, Ortigosa.
5: Bye, nos vemos, bye. Señor.
2: Que te vaya bien. Nos preguntan en WhatsApp, gracias Roberto, nos preguntan en WhatsApp si va a continuar el programa de despistolización aquí en Juárez. No, el programa de canje de armas se llama Sí al Desarme, Sí a la Paz. Concluyó sus etapas operativas este año en esta frontera tras ejercer un fondo de 3 millones de pesos destinados acá. La primera fase del programa fue del 26 de mayo al 4 de junio en la zona centro. La segunda fase, el cierre, del 15 al 19 de junio, ahí frente a Catedral, en esta frontera. Se recolectaron de manera anónima y sin investigación cientos de armas de fuego, cartuchos y explosivos a cambio de pagos en efectivo, hasta 3 millones de pesos. Entonces, pues no hay ya más programa este año, quizá el próximo año. Gracias por el favor de su atención. Ya nos vamos. Gracias, Kevin. Hoy Kevin en la operación, Jesús allá en Elisa Dos Amantes. Mañana todos, reporteros, comentaristas, producción, transmisión, edición, todos aquí citados a las 7 de la mañana junto con usted para seguir informando, para continuar construyendo un pedacito de Juárez, Chihuahua y el país con información. Entonces, hasta mañana a las 7 de la mañana en esta misma frecuencia. Buen día. Gracias.
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9:10. Bienvenidos a esta segunda parte. Bienvenidos a estos. Híjole, nos quedan 3 horas muy, muy buenas, máximos. Oigan, que arrancamos escuchando en esta hora de las 9:00 a.m. algo de Morat y Silvestre Dangond con Lo Poco Que Yo Quiero. También escuchamos algo de Shakira y justo lo que terminamos de escuchar, esto de Angel Blue, Blondies Have More Fans. Máximos, bienvenidos. Te repito, nuestro número de WhatsApp, 6561995991. Es nuestra vía de comunicación directa. Oigan, máximos, déjenme platicarles de la presentación de las nuevas películas y series que Disney nos ha traído desde la semana pasada. Las presento. En este momento quiero comentarlas contigo porque yo ya había empezado el viernes y sábado, platicando de ustedes con Coco 2, que se estrenará hasta el 2029. Y pues ahí vemos a un Miguelito que pues ya no va a estar tan Miguelito, ¿eh? Oigan, máximos, ahora sí arrancamos con esta lista de películas y series que nos traerá Disney en los próximos años. Y arrancamos con Los Increíbles 3, Zootopia 3, Frozen 3, Ghostmaker, esto de Blue. Esto sería serie. También serie Tangled, Lilo y Stitch 2, Hexed, Ghost Market, Gato, Clay, La Era del Hielo. Y por acá tenemos Vision Quest, Avengers Doomsday y la serie Star Wars Starfighter. Estas son las series en este D3 que ha presentado, series y películas en este D3 que ha presentado Disney. Y pues arrancarán a la de ya con varias producciones, entre ellas las que más revuelo causaron en la presentación de la D3, pues fue la de Coco 2. Lilo y Stitch también levantó harto revuelo. Y la nueva entrega de Avengers Doomsday, que para diciembre se estará estrenando esta película de Avengers con el regreso de Robert Downey Jr. ahora en el nuevo papel de Victor Von Doom. Oigan, máximos, vámonos con nuestras redes sociales. 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En Instagram nos puedes encontrar como Máxima 99.1 Radio. En Facebook, TikTok y YouTube nos encuentras como Máxima 99.1 Radio. Vámonos con más música. Lo que viene a continuación es algo de Luis Miguel, La Chica del Bikini Azul. Súbele, cántalo, disfrútalo aquí en Máxima 99.1 FM, tu estilo de vida.

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4: Rompen récord con Juárez Amanece Limpio al retirar hasta 20 toneladas de tiliches por fin de semana. Las últimas jornadas de Juárez Amanece Limpio avanza hacia un nuevo récord de recolección de tiliches en Ciudad Juárez al concentrar grandes cantidades de residuos mediante los puntos limpios, megadestilichaderos y jornadas que acercan los contenedores a las colonias, donde la participación de los vecinos ha permitido retirar basura que anteriormente terminaba en calles, parques, diques y arroyos. El director de Limpia Municipal, Gibran Solís, explicó que uno de los puntos que refleja el impacto de la estrategia se encuentra en Talamasca Mandari y Mesa Central, donde se recolectan entre 15 y 20 toneladas de tiliches cada fin de semana, volumen equivalente a alrededor de 5 camiones recolectores, lo que demuestra la cantidad de residuos que los propios ciudadanos han comenzado a concentrar en espacios habilitados. Solís señaló que debido a que la generación de este volumen de residuos en el sector suroriente representa un reto para el cuidado de la salud pública, se optó por generar la estrategia de puntos limpios donde los vecinos pueden concentrar sus tiliches y facilitar su retiro, en particular para evitar que terminen en arroyos, diques, parques o espacios donde puedan representar un riesgo para la población.
5: En su formato como lo planteamos en Juárez, creo que es de los pocos lugares donde se hace, que consiste o en recorridos con camiones o con los contenedores. Entonces, muy agradecido porque tenemos una gran cantidad de solicitudes, de atenciones. Traemos por ahí algunos detalles y puntos de mejora que desde luego que los vamos a estar trabajando con la comunidad. Básicamente, el primer gran reto es socializar que la importancia del cuidado del programa es responsabilidad de todos. ¿A qué nos referimos? A veces dejamos contenedores y una vez que están llenos, la gente sigue dejando basura alrededor y eso desde luego

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0: 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Máximos, híjole, déjenme preguntarles, ¿se imaginan recibir una señal de radio desde otro planeta? Bueno, esto ocurrió y hace más de 55 años. Y todo comenzó un día como hoy, 17 de agosto, pero de 1970. En aquel día, la Unión Soviética lanzó al espacio una pequeña nave llamada Vanera 7, con una misión que parecía prácticamente imposible. Llegar hasta Venus, atravesar su atmósfera y conseguir información desde la superficie. Y aquí viene lo impresionante, Máximos, porque Venus no es precisamente pues un bonito destino para ir un fin de semana, ¿no? Y aparte está lejísimos. Venus, la superficie de Venus alcanza aproximadamente los 462 grados Celsius. Es unas 92 veces más. A ver, otra vez. Es 92 veces más pesado estar en la superficie del planeta a estar en la Tierra. O sea, se pon tú, que pesa 60 kilos. Bueno, pues esos 60 kilos multiplícalo por 92 y eso es lo que pesarías en Venus. Vanera 7 viajó durante varios meses para llegar hasta el planeta. El 15 de diciembre de 1970, la cápsula descendió atravesando la brutal atmósfera y consiguió algo que ninguna nave había logrado antes: realizar un aterrizaje suave sobre otro planeta y transmitir información desde su superficie. Y aunque la nave sobrevivió apenas unos minutos, consiguió enviar alrededor de 23 minutos de información científica. Y es que, piénsalo, Máximo, te estoy hablando de que esto pasó en 1970, cuando todavía faltaban décadas para que existieran los teléfonos inteligentes, el internet que conocíamos o las imágenes de alta resolución que hoy recibimos desde el espacio. Mira, ni por la frente de cualquier astronauta. Una pequeña máquina construida en la Tierra estaba enviando información desde la superficie de otro planeta. Y otro detalle fascinante, Vanera 7 no tomó fotografía. Su misión consistía principalmente en medir las condiciones de Venus y transmitir datos científicos. Las primeras fotografías del planeta, de la superficie del planeta, llegarían años después con otras misiones de la misma Vanera. Así que, mira, piénsalo muy bien. Un 17 de agosto podemos recordar el inicio de una misión que cambió la historia de la exploración espacial para nosotros los humanos. Comenzó como un viaje de la primera máquina que algún día conseguiría decirnos cómo era estar de pie en otro planeta. ¡Caray! En 1970... Máximo, 9:38. Vámonos con más música. Esto que viene a continuación, me lo estaban pidiendo vía WhatsApp. Es algo de Joan Sebastián y Alberto Vázquez. Maracas, súbele, cántalo, disfrútalo aquí en Máxima 99.1 FM, tu estilo de vida.
1: Les voy a contar la historia de dos muchachos que en su juventud solían llevar serenata a la misma chica. El tiempo los separó y fue también el tiempo el que se encargó de reunirlos otra vez. Y esto fue lo que sucedió al reencuentro.
2: Amigo, ven, te invito a una copa.
3: Ya no tomo, gracias.

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1: Así es.

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Máxima 99.1, 10:09:53. Ya me ando comiendo una hora, ya me quiero ir. Nada, no, se crean, máximas gracias por acompañarme desde muy temprano. Oigan, déjenme contarles que aunado a lo que ahorita les comentaba de este, de esta nave que llegó hasta Venus, bueno, también comentarte que hoy es el día del veterinario y seguramente pues vamos a felicitar a nuestro doctor de confianza, a quien confiamos, a nuestros perros, gatos y quizá alguna que otra mascota exótica. Pero ¿sabías que esta fecha tiene una historia muy, muy mexicana? Bueno, hoy celebramos al que, digo, le decimos veterinario, pero ¿alguien sabe cuál es el nombre completo de la carrera? Bueno, del médico. Es médico veterinario zootecnista. Y esta razón del por qué es muy mexicana esta fecha, esta pues celebración, es, se remonta hasta 1853. El 17 de agosto de aquel año, el presidente de aquel entonces, Antonio López de Santa Anna, decretó la creación de una escuela veterinaria que se integró después con la Escuela de Agricultura para formar el Colegio Nacional de Agricultura. Y aquí viene lo interesante, y es que a raíz de eso, esta escuela fue la primera a nivel continente, la primerita, no en Estados Unidos, no en otro país, la primera escuela especializada hacia las mascotas fue en México. Con el paso de los años, aquella institución se transformó hasta hoy, hasta lo que hoy conocemos como la Facultad de Medicina Veterinaria y Zootecnista de la UNAM. Pero hay algo más curioso. Cuando nació aquella primera escuela, el veterinario no estaba pensado principalmente para perros y gatos. En el México de aquellos años, los caballos eran fundamentales. Servían como medio de transporte, para trabajar, la agricultura y también tenían una enorme importancia militar. Por eso los primeros estudios veterinarios estaban muy relacionados con la salud de los caballos. Con el tiempo la profesión se fue ampliando y hoy un médico veterinario puede trabajar con animales de compañía, animales de producción, fauna silvestre e incluso participar en investigaciones y programas de salud pública. Y aquí viene algo que quizá no muchos pensamos. Un veterinario también puede estar cuidando de nuestra salud, aunque nosotros jamás hubiéramos llevado una mascota a su consultorio. Porque los veterinarios participan en la prevención y el control de enfermedades que pueden transmitirse de los animales a las personas. También intervienen en la producción, inspección y calificación sanitaria de alimentos como la carne, la leche y el huevo. Alimentos que obviamente nosotros los humanos consumimos. Oigan, en este día del veterinario, ¿qué les parece si me presumen a sus perrijos, gatijos o lo que tengan de mascota a nuestro número de WhatsApp? 656-199-5991 para festejar este día 17 de agosto a nuestros amigos y por supuesto en confianza a nuestros veterinarios. 656-199-5991. Empiezo a recibir sus fotografías, máximos, a celebrar el día del veterinario. Vámonos con la última canción de esta hora. Es algo de Gloria Trevi y Timo Núñez. La recaída, súbele, cántalo, disfrútalo. 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

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Máximos, bienvenidos a esta hora de las 10 de la mañana que arrancamos escuchando en esta hora. Algo de Clau Quintero con Desde Aquí Te Veo. También escuchamos a Rafa Villalba con Chequetere y lo que justo acabamos de escuchar, Los Amantes de Playa Limbo. Oigan, Máximos, híjole, ¿cómo decir que los asiáticos no viven 50 años más avanzados que nosotros, eh? Y es que se ha dado a conocer mediante videos en redes sociales que, pues, niños de alrededor de 7 a 10 años en las escuelas públicas ya han estado o ya tienen clases para pilotar drones de juguete, obviamente, en las cuales, pues bueno, se ven a los niños en una pista de obstáculos dentro de alguna escuela allá en China y se ven piloteando estos drones y a una muy alta velocidad. Y aparte de la velocidad, Máximos, la habilidad que ya tienen estos mocosos. Oigan, espérense tantito, de entre 7 y 10 años ya están aprendiendo a volar un dron y es ahí cuando decimos que los asiáticos viven 50 años delante, por enfrente o por donde sea de nosotros. Santo Dios, que imagínense la edad de unos 12, 14 años. No, la habilidad que van a tener esos morrillos, no, espérense tantito. Si ya están aprendiendo, si yo no sé agarrar todavía bien el teléfono, taza me cae en la cara cuando me estoy quedando dormido. Caray. Oigan, vámonos con más música antes de irme a esta canción de Rocío Dúrcal. Les recuerdo que el siguiente bloque musical es el que me ayudan a programar ustedes. Así que Máximos, 656-199-5991. Es la vía de comunicación. ¿Quieren escuchar algo en específico? 656-199-5991. Vámonos ahora sí a la última canción de esta hora. Es algo de Rocío Dúrcal. La Guirnalda, súbele, cántalo, disfrútalo. 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
3: Reviven paseos ciclistas en Juárez. IMIP llevará ciclovías recreativas a 3 corredores. Los paseos ciclistas con cierres temporales de vialidades regresarán a Ciudad Juárez bajo un nuevo esquema impulsado por el Instituto Municipal de Investigación y Planeación, que habilitará durante 4 fines de semana ciclovías recreativas en Tomás Fernández, Lote Bravo y Heroico Colegio Militar, retomando una dinámica de convivencia urbana que años atrás fue promovida también por la exregidora Amparo Beltrán. El proyecto fue presentado ante el Consejo Consultivo de Movilidad y Seguridad Vial por el director del IMIP, Roberto Mora, como parte de una estrategia que busca recuperar temporalmente el espacio vial para ciclistas, peatones y familias, además de fomentar que la bicicleta deje de ser vista únicamente como una actividad recreativa y pueda consolidarse como una alternativa real de movilidad. La propuesta contempla cierres parciales de aproximadamente 12 kilómetros de vialidades durante las mañanas de los domingos 23 y 30 de agosto, así como 6 y 13 de septiembre, en un horario de 6:30 de la mañana a 12 del mediodía. Los corredores estarán distribuidos en 3 sectores de la ciudad: Tomás Fernández, Lote Bravo y Heroico Colegio Militar. El tramo de Lote Bravo tendrá una extensión de 3.5 kilómetros, mientras que el de Heroico Colegio Militar abarcará aproximadamente 4 kilómetros.
4: Ustedes recuerdan que lo que se hacía hace tiempo es que un domingo se cerraba.

0: en este tiempo de verano, pues cerremos las calles para que la gente pueda salir a utilizar su bicicleta y pueda combinar.
1: Para Plataforma Informativa, Alan Arciniega.
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Gracias, Máximos, por estar proponiendo y armando el playlist de hoy lunes para seguirla pasando al máximo. Arrancamos con algo de Juanes, con Hagamos Que, también Enrique Iglesias, No Llores Por Mí. Aitana con Superestrella, Shakira con Suerte, A la Oreja de Van Gogh con El Primer Día del Resto de Mí, y justo lo que acabamos de escuchar, esto de Yuridia, Eres a Mí Nada. Máximos, le recuerdo nuestro número de WhatsApp, 656-199-5991. Vámonos con más música, porque aún sigo con canciones pendientes que tengo aquí. Gracias, Máximos. Esto que viene a continuación es algo de Moderato, Quemándome de Amor. Súbele, cántalo, disfrútalo. 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

Máxima 99.1, 11 con 12 minutos máximos. Gracias por seguir conmigo y bienvenidos a esta última hora. Bienvenidos a la hora de las 11 de la mañana. Arrancamos escuchando algo de Laura Pausini, Mariposa Tecnicolor. También escuchamos a Alex Sintek con Mis Impulsos Sobre Ti. Y justo lo que acabamos de terminar de escuchar, esto de Romeo Santos, Eres Mía. Máximos, les recuerdo nuestro número de WhatsApp, 656-199-5991. Porque el siguiente bloque musical es el que me ayudan a programar ustedes. 656-199-5991 es la vía de comunicación en la cual me pueden sugerir y vamos a ir armando el playlist de este lunes 17 de agosto. Máximos, que de hecho por acá ya me están pidiendo algo de... Acá tengo la lista, acá tengo la canción, me están pidiendo algo de Panteón, La Dosis Perfecta. Y así con esto vamos a ir arrancando y sugiéranme, Máximos. Aquí estoy al pendiente de su mensaje de WhatsApp, 656-199-5991. Oigan, Máximos, vámonos con la última canción de este bloque. Es algo de Las Flans, Tímido. Súbele, cántalo, disfrútalo. 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
4: Fortalece UACJ, red de apoyo con tutores del bienestar para detectar alertas de salud mental. La Universidad Autónoma de Ciudad Juárez impulsa el programa Tutores del Bienestar para capacitar a docentes y personal administrativo en la identificación temprana de situaciones que puedan afectar la salud mental de integrantes de la comunidad universitaria, con la intención de ampliar las redes de apoyo dentro de la institución. La capacitación busca que quienes participen cuenten con herramientas para reconocer señales de alerta, brindar un primer acompañamiento y orientar a estudiantes o trabajadores que requieran atención especializada, de modo que la prevención se convierta en una tarea compartida dentro de los espacios universitarios. Con este programa, la UACJ pretende fortalecer una cultura de cuidado y atención oportuna al involucrar a más integrantes de la institución en una red capaz de identificar posibles situaciones de riesgo y canalizarlas hacia profesionales cuando sea necesario, por lo que la convocatoria busca ampliar el número de personas preparadas para brindar este tipo de acompañamiento.
5: Este programa consta de una capacitación de 6 módulos en temas relacionados a salud mental, detección y orientación en violencia y en adicciones, cultura de paz, primeros auxilios psicológicos, inclusión y otros temas más. Uno de los beneficios es que es bajo la plataforma Saberes, obtendrás 40 horas de tutorías, tu insignia oficial como tutor de bienestar y una constancia de la Dirección General de Bienestar Universitario. Uno de los objetivos principales de este programa es que tanto personal administrativo como personal docente sea la primera línea para la detección oportuna en temas relacionados a salud mental en nuestros estudiantes.
4: Para Plataforma Informativa, Alan Arciniega.
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7: Cruz alerta por un fiscal carnal en Chihuahua. Cruz Pérez Cuellar lanzó una advertencia al Congreso del Estado, aprobar una fiscalía diseñada para los próximos 8 años y al servicio del actual grupo en el poder sería una decisión que, aseguró, será juzgada duramente por la historia.
8: Y una vez digo, las diputadas y los diputados tienen que hacer una profunda reflexión, porque la historia, en una decisión como esta, se iba a juzgar a cada uno y a cada uno de los 33 diputados.
7: El aspirante a coordinador estatal de la defensa de la Cuarta Transformación pidió a los 33 diputados locales asumir su responsabilidad y evitar la imposición de lo que calificó como un fiscal carnal. Pérez Cuellar cuestionó además que el secretario de Seguridad Pública Estatal, Gilberto Loya, se ha mencionado entre los posibles perfiles para encabezar la fiscalía al considerar que no cuenta con la formación necesaria para una responsabilidad de ese nivel. Para Cruz Pérez Cuellar, la fiscalía debe ser servir a la justicia y a los chihuahuenses, no convertirse en un traje a la medida del gobierno en turno.
8: Hombre, lo que me preocupa más es que quieran meter a la olla de fiscal. Eso hay que comentarlo a la comunidad chihuahuense. No se vale, es algo que tenemos que combatir. Querer dejar un fiscal carnal por los próximos 8 años, eso va a estar en las manos de las y los 33 diputados. Y las y los chihuahuenses tenemos que erigirnos en vigilantes, organizarnos para revisar cada paso que se dé respecto del fiscal carnal.
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Esta canción de Ricardo Arjona, muy muy buena canción que también cantara Eduardo Capetillo, La mujer que no soñé, que por cierto, con muchos saludos para Ana de parte de su esposo. Oigan, y también le mandan mensaje a Sandy, que esperemos que ya regrese pronto. Ojalá y sí, Sandy. Ya se tomó unos días, pronto regresará, pronto estará acá con nosotros. Oigan, Máximos, híjole, pues con la noticia de que ayer fallecía esta actriz muy importante, de nombre Hayden Panettiere. Bueno, déjame platicarte quienes han fallecido un día como hoy. Iniciamos con este actor, quien estuvo incluso en producciones como Superman, Priscila, la reina del desierto y Star Wars. Murió un 17 de agosto de 2025 a la edad de 87 años. David Ostrowski, este actor mexicano muy conocido por sus trabajos en telenovelas como La Antorcha Encendida y El Privilegio de Amar y Vencer el Pasado, falleció en 2023. También Yvonne Craig, actriz estadounidense que interpretó a Batgirl en la serie de Batman de los años 1960, murió en 2015. Arthur Hiller, director de cine canadiense y responsable de Love Story, película de 1970 que se convirtió en todo un clásico. Arthur fallecía en 2016. Vivian Baines, la inolvidable Ethel Mertz de I Love Lucy, ella fallecía en 1979. Bruno Lomas, cantante español considerado padre pionero del rock and roll en España, moría en 1990. Alicia Montoya, actriz mexicana con una larga trayectoria en cine y televisión, ella fallecía en 2002. Máximos, vámonos con más música. Esto que viene a continuación es algo de Bolero Falaz, a Terciopelados. Suele, cántalo, disfrútalo aquí en Máxima 99.1 FM, tu estilo de vida.

99.1, 11:56, máximos. Gracias por haberme acompañado el día de hoy, lunes, arrancando la semana al máximo. Oigan, antes de retirarme, yo te recuerdo que mañana, bueno, hoy, a las 2 de la tarde, plataforma informativa, segunda edición, de 2 a 3:30 del día. A las 5 el doctor César Lozano y a las 6 Charlie Ro Romero estará en cabina. Mañana, ahora sí, desde las 5 de la madrugada te estaré esperando. Acompáñame desde bien temprano y hasta las 12 del mediodía para seguir poniendo buena música y seguir disfrutando al máximo la semana. Oigan, ahora sí ya me voy. Gracias por haberme acompañado toda la mañana, a todos los que estuvieron mandando vía WhatsApp sus mensajes, sus canciones, sus buenos días, sus cafés también, ¿por qué no? A la gente que me anduvo presumiendo que andaba tomando café. Oigan, gracias a todos ustedes. Ahora sí les dejo la última canción de esta hora. Es algo de Faye. Ni tú ni nadie. Súbele, cántalo, disfrútalo aquí en Máxima 99.1 FM, tu estilo de vida.

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2: Por cada dos juarenses, circula un vehículo. Ciudad enfrenta rezago de movilidad. Con alrededor de 803 mil vehículos registrados, equivalente prácticamente a una unidad por cada dos habitantes, Ciudad Juárez enfrenta un severo rezago en materia de movilidad. Con avenidas saturadas, alta dependencia del automóvil y apenas un 9% de la población utilizando el transporte público. Este escenario fue expuesto durante la instalación del Consejo Consultivo de Movilidad y Seguridad Vial, donde además se advirtió que el 80% de los vehículos se concentra en apenas el 20% de las principales avenidas de la ciudad, agravando la presión sobre la infraestructura urbana y los tiempos de traslado. Durante la sesión se tomó protesta a los consejeros gubernamentales y se presentó el proyecto Ciclorutas, fomento a la bicicleta y convivencia familiar, una estrategia que busca ampliar las alternativas de desplazamiento y reducir la dependencia del automóvil particular. El alcalde Héctor Ortiz Ortinel señaló que

0: queremos ver cómo, dentro del rezago que se tiene, la infraestructura que ya está instalada en nuestra ciudad, cómo la podemos hacer más conveniente para poder ir integrando a nuestra comunidad. La movilidad no solamente, como bien dicen, es para el vehículo, es para también los peatones, es para quienes les gustan las bicicletas, quienes les gustan las motocicletas, como es mi caso, por ejemplo, pero también el transporte público falta y es parte de la movilidad.
1: Para Plataforma Informativa, Alan Arciniega.
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amables amigos, ya estamos de regreso con ustedes después de esta primera pausa de comerciales. Son las 12 del mediodía con 27 minutos. Qué gusto, en verdad, saludarles a través de Máxima 99.1, tu estilo de vida. Vamos a invitarles para que de una buena vez se empiecen a reportar todos los máximos aquí a nuestro servicio de mensajería instantánea en el WhatsApp que ustedes ya conocen, 656-199-5991. Oiga, permítame saludar con todo gusto a los amigos que nos acompañan en las diferentes tiendas de conveniencia. Fíjate que algo bien padre, hoy por la mañana llegué por mi cafecito. No puedo decir el nombre de la tienda, nos están escuchando ya por la Talamasca, Mandarín, Monteblanco. Y rápidamente, así como que me ubicaron: oye, tú eres el que sales en Máxima últimamente. Así es, soy Félix Arzabala. Y quedé de mandar.

0: darles el saludo. Así que saludos para todo el personal que nos están acompañando en la mera esquina de Talamasca, Mandarín, Monteblanco, una tienda de cuatro letras. Ya saben ustedes cuáles. Bueno, siempre escuchan Máxima, cosa que nos da mucho gusto. Dice la amiga Magali que se dirigió con un servidor, pues ahí te encargamos que nos saludes, porque siempre Máxima tiene muy buena programación. La verdad que muchos recuerdos de nuestros años, la década del 2000, por supuesto, y mucha más música. La excelente variedad del repertorio tan completo lo tiene Máxima 99.1. Sale, vamos a dar a conocer aquí el primer mensajito que nos llega ahí, porfa, el recuerdo de ese ayer de Hacha. Órale, ahí la busco y con todo gusto te complazco. Son las 12:29, aquí en Máxima 99.1, es tu estilo de vida. Esta canción del año 2004, oye, ¿qué recuerdos te trae aquella época, hace 22 años atrás? Híjole, pues yo cruzaba la prepa en aquellos años. Y la verdad que ese tema con Julieta Venegas pues fue una aceptación total que hasta la fecha pues seguimos recordando. La pregunta es, ¿tú qué hacías en aquel lejano año 2004? Y a ver esta canción, ¿qué recuerdo se trae? Con Julieta Venegas aquí en Máxima 99.1, tu estilo de vida. Julieta Venegas.
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Ok, de Bolón Ping Pong, ya estamos de regreso con ustedes después de esta breve pausa de comerciales. Faltan solamente 12 minutos antes de las 13 horas, 1 de la tarde. Continuamos en la excelente programación de Máxima 99.1 para el día de hoy, lunes 17 de agosto de 2026. Gracias a todas las personas que se siguen reportando a nuestro servicio de mensajería instantánea en el WhatsApp de Máxima 656-199-5991. Les invitamos para que nos dejen sus saludos, sus dedicatorias, sus peticiones musicales, y si nos pueden agregar un mensajito de voz, con gusto lo sacamos al aire para que se escuchen los respectivos saludos aquí en Máxima 99.1, tu estilo de vida. Dice, gracias, qué buena rola, ahí te encargo el recuerdo de ese ayer con Hacha. Órale, gracias. Vámonos con el siguiente mensaje. Dice aquí, como ya me ganaron una de Yuridia, podrías poner la de Huir de Kany García. Ok, bueno, la vamos buscando y con gusto la programamos y te complacemos un poquito más adelante. ¿Sale? Gracias. Vamos con el siguiente mensaje. Dice, buenas tardes, Félix. Ay, por favor, le encargamos una canción con Maná. Bueno, pues son las peticiones musicales aquí en Máxima 99.1. Ustedes nos dicen que quieren escuchar y con todo gusto, por siempre, aquí estamos para complacerles.

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2: Bien, aquí continuamos en Máxima 99.1, tu estilo de vida. Acabamos de escuchar las siguientes canciones en el anterior bloque musical. Iniciamos con Yair y Majo Aguilar, No te apartes de mí, de lo más nuevo, nuevo, del más reciente material de Yair, acompañado de Majo Aguilar. También con Sandoval, La Noche, una canción clásica de los primeros éxitos, de las primeras interpretaciones musicales de Shakira. Estaba muy jovencita cuando ella lanzó su primer disco, allá por el año de 1996. Híjole, pues ya hace 30 años que Shakira se dio a conocer en su natal Colombia, y vaya que le pegó bastante la canción que acabamos de escuchar con Shakira, Antología. Qué rápido, ¿eh? Ya pasaron 30 años y vaya que Shakira, pues, es uno de los máximos exponentes de la música de la década de los 90, de la década del 2000 y de esta época actual. Con Shakira, Antología. Con Yuridia también escuchamos una canción solicitada muy bonita, muy romántica, muy hermosa, Te equivocaste. Y por último, con Nicky Jam, Olvídala, aquí en Máxima 99.1, tu estilo de vida. Vamos, amigos, síganse reportando a nuestro WhatsApp 656-199-5991. Y por supuesto, vamos a saludar a todos los amigos conductores de las diferentes plataformas de transporte, Uber, Didi e InDriver, y también a los taxistas, a los amigos conductores del transporte público que siempre escuchan Máxima 99.1. Continuamos. SBS, este grupo de tres cantantes cubanos, si mal no recuerdo, allá por el 2001 se dieron a conocer, no, un poquito antes. ¿Qué le gusta a usted? Como del 99 al 2000, haciendo un poquito de memoria, lanzaron su primer canción que fue todo un éxito, Sigue el Líder, seguramente usted la recordará, un clásico, finales de los años 90, principios de la década del 2000. Y bueno, pues el siguiente tema es por el año 2003, 2004, con SBS. La pregunta es, ¿qué fue de estos chavos SBS? La verdad que les perdí la huella. Pero bueno, vamos a recordar a SBS aquí en Máxima 99.1, tu estilo de vida. Esto rico y sabrosito con SBS. Estoy a gusto. La 1:11.

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2: Icatech apuesta por capacitar talento juarense para traer producciones de Netflix. Prepara Centro de Artes Cinematográficas. El Instituto de Capacitación para el Trabajo del Estado de Chihuahua busca fortalecer la preparación de talentos en Ciudad Juárez para que la frontera pueda convertirse en una opción para producciones cinematográficas y audiovisuales de gran escala, incluidas las que pudieran llegar a través de las conversaciones que mantiene con Netflix, por lo que ya trabaja en ampliar su oferta de capacitación especializada. El director general del Icatech, Arturo Morales Reyes, explicó que antes de concretar resultados de la colaboración con Netflix, se realizarán reuniones con las Secretarías de Educación y Cultura del Gobierno Federal, así como con la Cineteca Nacional, para presentar las capacidades que existen en Chihuahua y establecer condiciones que faciliten la llegada de producciones nacionales e internacionales. Morales Reyes señaló que bajo la premisa de desarrollar el capital humano en esta frontera, se podrá generar una bolsa de talento local capaz de atender las necesidades técnicas de las producciones y al mismo tiempo ofrecer nuevas oportunidades laborales para quienes busquen incorporarse a la industria audiovisual, de modo que la llegada de proyectos también se traduzca en beneficios económicos para la población.
3: Que Ciudad Juárez necesitaba ese tipo de actividades para atraer del Paso, de Albuquerque, de Durango, en este caso lo que viene siendo el cine, vamos a traer producciones de otros estados para que vengan a capacitarse aquí en Ciudad Juárez. Ese es el objetivo primeramente que nada, y sobre todo dar esa versatilidad. Precisamente cuando estuvimos con y que estamos en pláticas yo con Netflix, pues ahí les ofrecemos a través de la infraestructura de los ICAT en los 32 estados, es precisamente esa facilidad de logística. En lugar de traerse personas, no sé, de Los Ángeles y estar moviendo, nosotros a través del ICAT, por ejemplo en el estado de Chihuahua, podemos generar que las producciones que sean en Ciudad Juárez, sí, que sean en Batopilas, en Krill, y eso pues en términos económicos es muy atractivo para esas producciones. Pero ahorita, primero que nada, empezamos en Juárez por la importancia que se merece esta ciudad, precisamente para que vean que el estado de Chihuahua, en específico Ciudad Juárez, pues tiene ya esas bases que se requieren para la industria en varios aspectos técnicos.
2: Para Plataforma Informativa, Alan Arciniega.
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Okay, aquí en Máxima 99.1, tu estilo de vida, a las 13 horas, 1 de la tarde con 37 minutos. Bien, vamos a continuar. Siguen llegando los mensajes. Dice, buenas tardes, ojalá me pudieras complacer con la canción Venecia de los Hombres G. Gracias, de parte de Jesús. Muy bien, Jesús. La programamos y te complacemos con todo gusto. Síganse reportando el WhatsApp de Máxima 656-199-5991.

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14: Cruz alerta por un fiscal carnal en Chihuahua. Cruz Pérez Cuellar lanzó una advertencia al Congreso del Estado. Aprobar una fiscalía diseñada para los próximos 8 años y al servicio del actual grupo en el poder sería una decisión que, aseguró, será juzgada duramente por la historia.
15: Y una vez digo, las diputadas y los diputados tienen que hacer una profunda reflexión, porque la historia, en una decisión como esta, se iba a juzgar a cada uno y a cada uno de los 33 diputados.
14: El aspirante a coordinador estatal de la defensa de la Cuarta Transformación pidió a los 33 diputados locales asumir su responsabilidad y evitar la imposición de lo que calificó como un fiscal carnal. Pérez Cuellar cuestionó además que el secretario de Seguridad Pública Estatal, Gilberto Loya, se ha mencionado entre los posibles perfiles para encabezar la fiscalía al considerar que no cuenta con la formación necesaria para una responsabilidad de ese nivel. Para Cruz Pérez Cuellar, la fiscalía debe servir a la justicia y a los chihuahuenses, no convertirse en un traje a la medida del gobierno en turno.
15: Hombre, lo que me preocupa más es que quieran meter a Loya de fiscal. Eso hay que comentarlo a la comunidad chihuahuense. No se vale, es algo que tenemos que combatir. Querer dejar un fiscal carnal por los próximos 8 años, eso va a estar en las manos de las y los 33 diputados. Y las y los chihuahuenses tenemos que erigirnos en vigilantes, organizarnos para realizar cada paso que se dé respecto del fiscal carnal.
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1: Hola, ¿qué tal? Gracias, gracias. Muy buenas tardes tengan todos y cada uno de ustedes. Muy buen provecho, estimado amigo, que en estos momentos va a disfrutar de los sagrados alimentos. Son las 2:00 p.m. con 2 minutos. Es bueno saludarlo y saber que está bien. Alguna situación que se está dando en estos momentos es con la lluvia, aparente el chipichipi en algunos puntos de la ciudad. Más adelante le tendremos a detalle el pronóstico del tiempo. Y sabe que antes de saludarlo, bueno, corrijo, después de saludarlo, permítame comentarle qué es el día de hoy, qué celebramos el día de hoy, así rápida. Porque recuerden que es muy importante estar al pendiente de lo que ocurrió, pues para así tomar las mejores decisiones en el futuro. Porque hoy, el 17 de agosto, se conmemora el Día Mundial del Peatón, una fecha que fue establecida por la Organización Mundial de la Salud para promover la seguridad vial, crear conciencia sobre el respeto a los transeúntes y recordar los derechos de quienes se desplazan a pie. Así que hoy en Ciudad Juárez, Chihuahua, todos somos peatones, aunque algunos digan no, yo traigo mi vehículo, manejo un vehículo pues de reciente modelo, yo traigo otro que no lo es tanto, pero de todos modos, si usted sale de su trabajo a dirigirse a su automóvil último modelo, también es un peatón. Y pues vaya, la cultura de la vialidad es muy importante, porque usted ha observado últimamente en Ciudad Juárez una cantidad impresionante de personas, niños, jóvenes, adultos, que circulan a bordo de estos llamados patines del diablo o estos scooters. Bueno, pues ahí aguas con esto, porque pues se puede provocar un severo accidente. Sabemos que estos medios de transporte son únicamente para uso de recreativo, estar en las avenidas, en las banquetas, no, ahí no, porque puede provocar un accidente, tanto usted o contra usted. Así que, pues, atención a nuestros buenos amigos de seguridad vial que nos sintonizan a esta hora, están muy al pendiente de esto. Y bueno, pues, hoy es el día del peatón, así que, pues, tenga respeto por quien observe usted cruzando la calle, sobre todo nuestros adultos. Ahora, la próxima semana regresan a clases los niños a la escuela primaria, también mucho cuidado, porque es demasiado importante cuidar a las personas que están en nuestros alrededores. Así que pues vamos a ver qué les hemos preparado a continuación para esta jornada que hoy inicia este lunes, un hermoso lunes. Vamos a conocer los titulares para este día.

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1: Autoridades estatales exhortan a los comerciantes a regularizar sus licencias y cumplir con la ley de alcoholes. Increpan a la presidenta de la República en Tamaulipas. Tunden periodistas nacionales a Luisa María Alcalde por la llamada lista Sheinbaum. La presidenta Sheinbaum minimiza una realidad que sí preocupa en la frontera por el turismo de maternidad. Morena midió fuerzas en Ciudad Juárez rumbo a la gubernatura del 2027. La gobernadora del estado, Maru Campos, llamó a cerrar filas y refrendar la unidad del PAN de cara al proceso electoral. La embajada de Estados Unidos le responde a la carta de Andy López Beltrán. El Pentágono acuerda vender drones a México para combatir cárteles y al crimen organizado. ¿Y usted no soporta a su vecino conflictivo? Bueno, en la entrevista de este día, un experto nos va a ayudar a cómo conciliar. Y en los espectáculos, los Tigres del Norte cambian el sombrero por el lanzamiento de gorra oficial de la agrupación. También tenemos deportes. Pierden las Bravas ante Tigres por la mínima. Indios de Béisbol queda eliminado en la serie estatal. Comenzamos.

0: Bien, y así comenzamos con esta información. El gobierno del estado, a través de la Comisión Estatal de Vivienda, Suelo e Infraestructura, la COESVI, entregó escrituras a 100 familias de 13 colonias de Ciudad Juárez, con lo que brindó certeza jurídica sobre sus propiedades. El director general de COESVI, José Antonio Chávez, destacó que esta acción permite atender el rezago en la regularización de viviendas y brindar seguridad patrimonial a las familias. Los beneficiarios pagaron 3.030 pesos por el trámite, cuyo costo regular oscila entre 18.000 y 25.000 pesos, lo que presentó un ahorro superior a 2.5 millones de pesos para familias entre 15 y 30 años de rezago. Y bien, y en una información nacional que ocurrió el pasado fin de semana, y es que en una visita que hiciera la mandataria de la nación a Tamaulipas, pues ocurrió una situación un tanto bochornosa, desagradable, que está haciendo pues bastante ruido en las redes sociales. Y es que pues observábamos a una persona, aparentemente pues brincó el cerco de seguridad, si es que lo tiene, para acercarse hacia la mandataria para protagonizar una escena bastante, pues usted le va a poner a continuación, que lo escuche, le va a poner usted el mote que considere, porque este hecho ocurrió justo en las visitas de trabajo que realiza la mandataria del país por diferentes, en diferentes partes. Escuche usted. Que ocurrió el día de ayer allá en Tamaulipas, pues es verdad, algunas personas en ese momento identificaban a esta persona que libró la seguridad de la mandataria para llegar hasta la ventanilla, que ya se ha hecho costumbre que se acerquen así tan frontal y le griten a la cara a la autoridad. Bueno, todo parece indicar que es Magdalena Peraza Guerra. Ella fue alcalde de Tampico, Tamaulipas. Y pues ahora trabaja para el bienestar, para Morena. Increíble lo que escuchó usted. Y pues quizá usted se la arrugó el corazón, porque estamos hablando de la primer mandataria. O se alegró. De igual manera, usted tuvo que pensar diferente a esto. Pero lo cierto es que ocurrió. ¿Qué pasaría si esta señora, de pronto, dentro de su enojo, portase un arma. Bueno, me estoy yendo a volar a hechos que pues han ocurrido. Ya lo veíamos con Carlos Manso, por allá en Michoacán. Exponiendo así a nuestra presidenta ante una persona que de tú a tú, que no le dio la mano, le negó la mano, no te saludo, hablándole de tú. Vaya, increíble esta situación que está pasando en nuestro país con gente, si será verdad o serán enviados de los contrarios, vaya usted a saber, pero lo cierto es que nuestra mandataria debe estar vigilada. No lo digo yo, lo asegura la misma seguridad de nuestro país, porque imagínese qué pasaría si ella, qué le pasaría a México si a ella le ocurre algo. Esperemos si nunca, ¿eh? Pero bueno. Volviendo a otra información, hemos estado muy al pendiente de también esta de velar por la seguridad de quienes tenemos el compromiso de utilizar un micrófono. Es por ello que pues este día allá en Chihuahua capital, periodistas de radio, televisión y medios impresos, también de medios digitales, pues se reunieron en lo que llamaron un tipo conservatorio para dialogar y manifestarse en contra de la llamada ley de censura que pretende establecer el gobierno federal en México. ¿Será que tiene la intención de censurar a los medios críticos? Eso fue lo que se planteó en esta mesa, donde pues algunos compañeros en la capital del estado tuvieron la voz, como el periodista Marco Aurelio Guevara, el encargado de dar la bienvenida a esta reunión. Asegura estar preocupado por lo que está ocurriendo después de que a nivel nacional surgiera esta lista de periodistas no afines al gobierno, así lo dice la federación, o periodistas críticos. También estuvo la voz del doctor José Luis Jaques, quien señaló que esa reforma viola la Constitución y establece mecanismos de control para tratar de evitar el libre pensamiento, el libre debate de las ideas. También estuvo el doctor Javier Valero, entró al detalle del articulado de esta reforma y con un análisis sobrio pudo establecer que esas reglas no son de protección para las audiencias y que es evidente que busca proteger de forma indebida al gobierno con medidas de control y abusos enormes. También la abogada y periodista Carla Cabello, ahí estuvo presente, señaló que estas reglas que hoy se pretenden establecer dejan en claro que el gobierno federal ya perdió la narrativa y ante esta desesperación que se les acusa de no tener el control de la discusión política en el país. También estuvo el presidente del Foro Estatal de Periodistas, Carlos González, que también criticó estas nuevas disposiciones que pretende el gobierno federal, vía esta Comisión Reguladora de Radio y Televisión, sea quien sea, abrogue el derecho de establecer qué es verdad y qué es mentira. También saludamos a César Ibarra, el Jiribillo, en un conocido y destacado periodista en nuestro estado. También él estuvo ahí en esta reunión, aseguró que una exposición histórica de cómo las dictaduras de izquierda y las de derecha han intentado acabar con la libertad de expresión. Vaya, pues estamos ya conociendo cómo se están reuniendo los compañeros periodistas para tomar en cuenta esta situación que pues en peligro algunos comunicadores, debido a que pues ocurre una situación muy, pero muy desagradable en los últimos meses en nuestro país. Y vaya, y me voy ahora a una carta, a un comunicado que hace abiertamente Luis Chaparro, un periodista también fronterizo. En su momento tuvimos la oportunidad de convivir en la fuente. Luis Chaparro hace mención que cómo es importante que Luisa María Alcalde, quien llamó a esta lista, que no pasaba nada, pues lo cierto es que con datos duros, esta lectura que me permito dar a continuación es simplemente pues la verdad de muchos periodistas. Menciona que te voy a volver a sacar nombres de personas, le dice Luis a María. ¿Cómo le vas a decir a las familias de Mauricio Cruz Solís, el periodista michoacano asesinado, tras denunciar amenazas de actores políticos del gobierno morenista, ya que vaya, sí, que vayan también y le digan a la familia de Cayetano, de Jesús Guerrero, asesinado en el Estado de México, a pesar de contar con el mecanismo de protección? a la familia de Raúl Villarreal Belmonte del Observatorio Ciudadano, a quien levantaron y asesinaron por exponer fraudes de empresarios y funcionarios en Guanajuato, a los amigos y seres queridos de Cristian Uriel Zavala de Silao, que lo asesinaron 4 años después de que denunció que militantes del partido en el poder lo golpearon y lo amenazaron, que vaya, ¿qué le van a decir a los familiares de explicarles este llamado ecosistema digital a todas estas familias? Que no es una lista, que es un ecosistema digital. A la familia de José Carlos González Herrera, del Guerrero Fénix, que lo mataron a tiros en el centro de Acapulco. Pero después, otro atentado a los amigos de Ángel Sevilla, a quien los propios reporteros identificaron en la escena del crimen después de verlo ahí tirado. O a Ronald Pedro, que cubría la denuncia en Guerrero, y pues lo asesinaron minutos después de que informara sobre un socavón en la calle. Que le diga por qué se debe exigir pues la libertad de expresión y no coartar el derecho de hablar a tantos y tantos periodistas que han fallecido en cumplimiento de informarle a usted en México. Lo cierto es una lista bastante larga de comunicadores que han perdido la vida por informar en contra y ser críticos en contra de lo que ocurre en sus estados, y sobre todo pues que se está matando en México a más y más periodistas. Es por eso que esta lista va a continuar, el tema va a continuar. Ya se están reuniendo, como lo mencionaba ahorita, en la ciudad de Chihuahua, también aquí en la ciudad en Ciudad Juárez, pues para hacer un frente común y pues no dejar de decir lo que se tenga que decir. Hay que ser críticos del gobierno y también hay que estar pues del lado de quienes nos permiten escucharnos, en este caso quienes hacemos radio. Voy a hacer la primera pausa comercial y regresamos con más información.
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0: Bien, ya regresamos a las 2 de la tarde con 23 minutos. Gracias por estar en sintonía de esta plataforma informativa Segunda Edición. Hemos preparado para ustedes un espacio muy, pero muy importante que debe de reconocer. Así que le invito para que se comunique con nosotros al 199-5991. 656-199-591, donde pues usted a través de un correo de voz o nos envía un mensaje en cuanto a la situación.

0: con un arma blanca tipo espada. Fue un caso que pues a nivel nacional fue expuesto debido a lo difícil que fue para la víctima defenderse. Este hombre entró a su casa, salió con un sable tipo samurái y le desprendió su mano. El juez de control, conocedor de la causa penal, ratificó la medida cautelar de prisión preventiva impuesta al imputado y resolvió su situación jurídica, además de establecer un plazo de 6 meses para el cierre de la investigación complementaria. Cabe mencionar que a pesar de la pronta intervención médica, no fue posible reimplantar la mano amputada a la víctima, quien ya fue dado de alta. De acuerdo con las leyes y normas vigentes, el imputado se presume inocente mientras no se declare su responsabilidad mediante sentencia emitida por la autoridad, según el artículo 13 del Código Nacional de Procedimientos Penales. Una situación que se pudo haber evitado una problemática vecinal en la cual se salió de control. Póngale usted el mote que usted desee, pero lo cierto es que entonces hay un hombre que pues ya le cambió la vida para siempre. Se pelearon por un estacionamiento, a decir de los mismos agentes que acudieron a atender esta denuncia. Pues se encuentra en esta mesa de información para conocer mucha más información en cuanto a cómo evitar este tipo de problemas vecinales. Se encuentra el maestro Jorge Salomé Bisuet Galarza. Él es el director del Sistema de Justicia Cívica del municipio de Ciudad Juárez. Maestro, buenas tardes.
1: ¿Qué tal, Agustín? Muchas gracias por invitarnos. Igual a Máxima 99.fm. Gracias por esta invitación. Creo que este es un tema, lo que estás mencionando ahorita, que pues ha trascendido, ¿no? En redes, en notas, tanto a nivel local como a nivel nacional. Y justamente realmente no hay ninguna justificación para que una lesione a otra persona, sobre todo con un tema tema vecinal, que en algún momento dado pudo haberse realizado alguna intervención. Mira, nosotros en el tema de justicia cívica entra en aplicación a partir de 2021, 10 de agosto de 2021 entra en aplicación el sistema de justicia cívica a sustituir a un sistema de barandillas, a un sistema de barandilla que
2: la frontera
1: lo hemos más o menos tradicionalmente lo ubicamos a lo que era el sistema de barandillas. La fecha, a partir de esa fecha de que inicia el sistema, pues entra con ciertos tipos de figuras jurídicas, y una de ellas es el juzgado cívico, que viene a sustituir al oficial de barandilla, que era el que coloquialmente se conocía. Y una de estas principales funciones que tiene el juzgado en materia de justicia es justamente el tema de la mediación. Y para esto hemos venido realizando un trabajo de preparación, de profesionalización para con los jueces y juezas cívicas, que en coordinación con otras instancias, con Fiscalía General, con el Instituto Municipal de la Mujer, inclusive, para ver temas de perspectiva de género, entre otras capacitaciones que ha recibido el servidor público para poder atender este tipo de problemáticas, porque no cualquier persona puede intervenir para poder resolverlas. Y eso es a lo mejor algo que nosotros hemos venido cambiando, el venir a preparar primero el servidor público para que pueda intervenir. Y en la administración que fue de 2021 a 2024, que está liderada por nuestro presidente con licencia, Cruz Pérez Cuellar, se atendieron alrededor de 9.320 personas que acudieron justamente por los temas vecinales, y gran cantidad de ellas, por darte un número aproximado, fueron 1.144 convenios que se realizaron justamente derivados de conflictos vecinales. Es decir, aquí en el sistema de justicia cívica se tuvo que estructurar todo un juzgado cívico, pero también se estructuraron áreas de mediación, y estas áreas de mediación están directamente en estación de
2: policía.
1: Sí, en estación de policía Universidad y también en estación de policía Riveras. Estos dos puntos son los que hacen la captación, es la recepción del ciudadano, es a donde puede acudir el ciudadano para poder presentar alguna queja en contra de algún conflicto vecinal. Es muy sencillo, ¿qué es lo que se pide? Pues bueno, realmente los datos de la persona, el conflicto que están teniendo, muy accesible, en 10 minutos yo creo que ya está recepcionada la queja. Esta, obviamente, se recibe por un fiscal cívico y es turnada a un facilitador que depende directamente de la dirección.

0: lo que hacemos es realizar ahí alguna agenda y atenderse. Obviamente se agenda una sesión para llevar a cabo en un principio la mediación, y si en algún momento dado no hay ningún arreglo, por así decirlo, ningún acuerdo entre los vecinos, pues tenemos otra técnica, que es la técnica de conciliación, donde sí podemos nosotros darle la alternativa al ciudadano para poder pues resolver la situación que pueden tener. Sí es bien importante este tema, porque no es algo nuevo, es algo que ya estamos trabajando inclusive con los ciudadanos, pero también con comités vecinales. Nos hemos acercado también a colonias con comités vecinales, porque ellos consideran necesario que haya una atención de la autoridad en temas de, inclusive, en temas de poder enmayar algún parque, en temas de limpieza de sus áreas, en temas del tema de la basura, por ejemplo, ¿no? Que tienen ahí algunos vecinos conflictivos que no recogen su basura, etcétera.
1: Así es.
0: Y es importante pues que conozcan estas áreas, que nosotros podemos ayudarles, y vamos directamente a la colonia, al domicilio, a donde está presentando ahí esta problemática, para poderla abordar. Si es en un principio de manera individual, con cada uno de los vecinos, o de manera conjunta, porque hay que preparar una sesión, no podemos llevarla a cabo de manera directa, porque si no se nos puede salir de la mano el tema de lograr a cabo una mediación.
1: Una mediación. Esto es llevar a ambas partes, al vecino quejoso y al vecino que pues se siente agraviado, vaya, y formar una comunidad, ¿no? Una buena vecindad en el entorno en el estamos habitando. Estoy platicando hoy en esta tarde con el maestro Jorge Salomé Bisuet. Él es el director del Sistema de Justicia Cívica del municipio de Ciudad Juárez, pero no únicamente de temas vecinales. Vamos a escuchar a continuación lo que nos preparó Adolfo Palomares en cuanto a qué es el Sistema de Justicia Cívica del municipio.
2: En el corazón de la Estrategia de Seguridad y Recomposición Social de esta frontera, se consolida el Sistema de Justicia Cívica Municipal, un modelo diseñado para transformar radicalmente la atención a los conflictos vecinales y las faltas administrativas antes de que se conviertan en delitos graves. Bajo un enfoque completamente preventivo, restaurativo y con perspectiva de género, el sistema busca solucionar el origen de las problemáticas cotidianas mediante el diálogo grupal, las audiencias orales y el trabajo comunitario, dejando atrás el viejo esquema meramente recaudatorio o punitivo. El propósito central de la justicia cívica en Juárez es fungir como una barrera de contención contra el delito, a través de los mecanismos alternativos de solución a controversias. Los juzgados municipales resuelven las disputas cotidianas como obstrucción de cocheras, exceso de ruido, acumulación de basura o agresiones verbales, que históricamente solían terminar en tragedias por falta de mediación oportuna. El enfoque destaca por la implementación de juicios orales adversariales. Este formato, los presuntos infractores comparecen de forma transparente ante un juez cívico, asistidos por un defensor y evaluados por un fiscal cívico. Además, el sistema prioriza soluciones restaurativas. Los ciudadanos sancionados pueden conmutar sus multas u horas de arresto realizando actividades de beneficio comunitario, intervenciones o talleres educativos. Al frente de este andamiaje institucional se encuentra el maestro Jorge Salomé Bisuet Galarza, cuya sólida formación académica y profesional combina el derecho penal, la gestión pública y la disciplina institucional. Es egresado de la licenciatura en Derecho por el Centro Universitario de Ciudad Juárez. Posteriormente, especializó su perfil con una maestría en Derecho Penal y una maestría en Administración Pública, ambas cursadas en la prestigiosa Universidad Autónoma de Chihuahua. Sus bases formativas de orden y liderazgo provienen del paso por la Escuela Militar de Clase de las Armas de la Secretaría de la Defensa Nacional. Esto le otorga un perfil integral que equilibra el apego irrestricto a los reglamentos con una visión estratégica de organización. Su perfil técnico ha sido clave para articular la normatividad del nuevo Reglamento de Justicia Cívica, Policía y Buen Gobierno del municipio de Ciudad Juárez, logrando coordinar de forma transversal a múltiples dependencias locales e incorporar la protección integral de derechos humanos a mujeres, niñas y niños dentro de la administración pública local. Para Plataforma Informativa Segunda Edición, Adolfo Palomares.
1: Bien, doctor, maestro Jorge Salomé, le faltó nomás mencionarle, doctor, su paso por la Secretaría de la Defensa Nacional. Eso a mí me acaba de llamar la atención.
0: Ah, okay.
1: Excelente, porque pues hay confianza, es por eso que decidimos invitarlo con tiempo para que nuestro auditorio tenga esa plena confianza de acudir con ustedes allí a, me decía, a las estaciones de policía, en este caso a la avenida Juan Gabriel, donde usted llega con la denuncia de su vecino, presenta algunas pruebas, no únicamente llega a, no lleva el chisme, la chirinola, como luego se le conoce. Usted llega y confirma que es un problema muy serio que puede escalar a lo que decíamos hace un momento. ¿Qué tipo de problemáticas reciben ustedes?
0: Sí, mira, primero yo creo que no podemos minimizar un problema. O sea, todo puede generar una consecuencia. En ese sentido, pues nosotros le hemos dado la importancia a cada una de las personas que han acudido con nosotros y tratar, te digo, de buscar cuáles son esos factores que están generando ese tipo de conducta. Las conductas de las personas, de repente nosotros no nos entendemos ni nosotros mismos, ¿verdad? Claro. Tenemos conflictos desde que nos levantamos, de qué nos vamos a poner, etcétera. Eso multiplícalo a más de 1,500,000 de habitantes en los que cuenta ahorita Ciudad Juárez, es complicado. El tema del estrés, el tema de la ira, el manejo de la ira, de repente lo vemos ahí entre dos conductores que se empiezan a pintar ahí entre ellos, se sale fuera de control y puede causar una consecuencia. Lo más mínimo, una lesión, pero si no se atiende de manera no se desactiva y en ese momento, pues puede generar ahí algunas consecuencias. De los conflictos que nosotros hemos recibido, que nos han turnado justamente ahí por parte del fiscal a los facilitadores de ahí de la dirección, pues mira, viene el tema de la basura, viene el tema de la música, ahorita mencionaste el tema también de los estacionamientos, sí. que es un tema y muy, muy concurrente, se reciben a partir, en el caso de nosotros, pero también a través de la Coordinación General de Vialidad, también ellos reciben ahí un número de denuncia donde pueden denunciar, pero en el caso de nosotros, cuando llegan ahí con nosotros, también es trabajado de manera similar, tiene que ser turnado. Obviamente citamos a los intervinientes, interviene el mediador, hay que escuchar a las personas, muchas de ellas están pues sujetas a sus posicionamientos, no sueltan, pues como luego decimos, ¿no? Están dentro de las posturas muy cerradas y ahí es donde tiene que existir una intervención profesional de un mediador, porque él tiene que saber leer la conducta del ciudadano, tiene que saber leer el lenguaje, las posturas. La forma de cómo leerlo y también verificar si es de trascendencia o no. Entonces, el convencimiento por parte del facilitador es algo clave. Tenemos sí o sí hacer todo lo posible por parte de nosotros para que esa alternativa en una primera instancia, darle la oportunidad al ciudadano de que puedan arreglarlo entre ellos. Porque la técnica de mediación es esa. O sea, en primer término es que se escuchen ambos, de repente ahí se generan problemas, yo lo digo, conflictos generacionales, porque de repente ya ni se acuerdan por qué se estaban peleando, resulta que era el papá, el abuelito el que tenía conflictos y actualmente...
1: Lo heredó.
0: Sí, es un conflicto heredado. Entonces, pues ahí la falta de comunicación entre los vecinos, es importante abrir nosotros ese espacio de diálogo y escucharlos, que se escuchen entre ellos, y luego ya después ellos mismos proponer algunas alternativas, y en dado caso de que no, entonces el mediador tiene la facultad, a través de la técnica de conciliación, de ponerle las soluciones dentro de la mesa. Y es ahí donde nosotros pues no tenemos que dejarlos salir sin que haya algún acuerdo. En algunas ocasiones nos piden que sea un convenio formalizado, firmado ahí entre ellos, un clausulado. Hay que darle esa celeridad, esa formalidad, porque es parte del compromiso que está atendiendo ahí el vecino y es parte de la seriedad también por parte de nosotros. En ocasiones también hay ciudadanos que no requieren firmar un convenio, algún acuerdo. Ellos dicen, ¿sabe qué? Pues yo hasta aquí ya quedamos, yo por mí ya no le sigo, por mí está terminado este conflicto y demás, ¿ok? Nada más que también en el caso de nosotros hay una figura que es el juez de supervisión, que es un juez de canalización que también está haciendo una actividad muy importante, que es la de supervisar ese acuerdo que llevaron ahí dentro de la sesión, ya sea que lo hayan formalizado o no. Porque en dado caso de que haya algún incumplimiento, pues entonces también nuestro reglamento establece hasta horas de arresto por una persona que incumple un convenio que está firmado en presencia de un facilitador que depende de la dirección.
1: Pues sin duda, muy importante, mucho trabajo el que realizan ustedes, porque vaya, pasa por muchos filtros. Un conflicto que decimos, es que me arrojó la basura de temprano cuando yo ya había terminado de barrer, se estacionó en mi lugar. Bueno, viene a los pagos, a pagar estas multas, hay una ventaja muy importante que tiene esta dirección, que es que pueden pagar haciendo trabajo comunitario. ¿Cómo es esto?
0: Sí, mira, el trabajo a favor de la comunidad está establecido a rango constitucional, desde el arresto, multa, inclusive el trabajo a favor de la comunidad. La constitución propia da las facultades a los municipios, a los estados, de poder regular en materia de justicia cívica. En el caso de nosotros, cuando recién iniciamos, tuvimos que cambiar todo el reglamento que nos habían dejado porque no se apegaba justamente a la realidad de Ciudad Juárez. En el tema de mediación venían, yo creo que algunos 2-3 artículos ahí, no venía muy bien estructurado, entonces tuvimos que realizar justamente la actualización para poder intervenir y crear esta figura de facilitador con todo lo que implica esa facultad del facilitador. Entonces, el tema del trabajo a favor de la comunidad puede ser también que podamos canalizar derivado de albenio que están formalizando ante nosotros, pero también de las personas que cometen faltas administrativas e inclusive infracciones viales. Hemos venido manejando esta figura de canalizados y llevamos alrededor de en la primera administración, 2021-2024, canalizamos alrededor de 4.300 personas.
1: Por faltas administrativas, por faltas viales.
0: Entre falta administrativa e infracciones viales. Yo creo que un 20% en falta administrativa y el resto es en materia de vialidad.
1: Si yo tengo una infracción vial y me quiero agregar a esta, a cómo pagarle, ¿qué se tiene que hacer? ¿Es así?
0: Sí, mira, yo he estado ahí en diferentes, es bien importante mencionarlo, porque mira, he estado yo ante grupos de 100 o 120 personas y siempre les hago la misma pregunta: ¿quién aprendió a manejar a través de una escuela de manejo? Y de 100 personas levantan la mano 3 o 4 personas.
1: Así es.
0: ¿Va? Todos aprendimos ahí en la casa, con el papá, la mamá, etcétera. Entonces, ¿qué implica esto? Que de repente hay un desconocimiento de las reglas viales. Entonces, en ese sentido, nosotros también hemos estructurado algunos programas, liderados obviamente por nuestro presidente municipal, en su momento de Cruz Pérez Juez, y actualmente todavía sigue con la dinámica nuestro presidente actual, Héctor Ortiz Pinel, porque además es mediador, el licenciado Héctor Ortiz.
1: Es mediador, sí.
0: Y pues le interesa mucho este tema, está bien pendiente sobre estos temas, no sabes cuánto está pendiente con esos temas.
1: Pues fue el abogado de la ciudad, me imagino que
0: así es, por supuesto. Y entonces, lo que trata de nosotros de transmitirnos es ese mismo sentido, que vayamos a intervenir en el tema del conflicto, darle la oportunidad al ciudadano, que si hay esa oportunidad de realizar un trabajo a favor de la comunidad, pues vamos a ver la forma de cómo ingrese, ¿verdad? Obviamente todo está, todo tiene que pasar por esta autoridad, que es el juez cívico, que tiene que primeramente analizar si está dentro del término, porque hay un plazo jurídico donde tiene el ciudadano de poder acercarse y poderse inconformar inclusive de una infracción vial, que tiene 10 días.
1: Pero yo tengo la infracción, volviendo a la pregunta, ¿cómo le puedo yo pagar así inmediatamente a la autoridad esta deuda? Tengo que ir a limpiar parques, tengo que llenar despensas, ¿dónde puedo acudir?
0: Mira, directamente, si es un tema de infracción vial, tiene que acercarse al juzgado cívico. No hay ninguna otra autoridad, tiene que ser directamente al juzgado cívico.
1: ¿Dónde están ustedes?
0: Vialidad Poniente, enseguida de la Central del Camino, en la Coordinación General de Vialidad.
1: Okay.
0: Ahí está el juzgado donde hay un juez directamente que está atendiendo al público. Es directamente un juez, no es ningún auxiliar de sala, ni mucho menos.
1: Okay.
0: Es directamente un juez que está comisionado, así lo hemos estructurado y así nos ha venido funcionando, que tenga directamente
1: el contacto directo.
0: Así es. Entonces, la persona acude, nosotros revisamos obviamente la boleta de infracción. Hay ocasiones en que las boletas de infracción ya son hasta después de 2-3 años.
1: Sí.
0: Y el ciudadano dice, oiga, pues es que apenas me di cuenta. Pero trae como 5 o 6 infracciones, ahí su historial me dice otra cosa. Entonces, por eso es importante que lo revise el juzgado, que lo revise el juez, para analizar los datos, que venga bien.
1: Después de toda esa revisión, ya vengo yo a comparecer, por decir de esa manera. Les debo, vialidad, les debo. ¿Cómo les pago? No tengo dinero.
0: Ok.
1: Pinto el árbol.
0: Así. Mire, hemos estado estructurando también programas donde derivamos a estas personas, que van desde el Banco Alimentos, que hay una alianza con Banco Alimentos. Los hemos canalizado también al vivero del Chamizal. Los hemos remitido a limpiar parques. Actualmente hay una fecha que, si no mal recuerdo, es el 26 de agosto, donde vamos a estar ahí en Dava. Justamente con los temas, 29 de agosto, perdón, con los temas de limpieza ahí de todo el área de donde están ahí los, pues del DAB, ¿no? La Dirección de Atención al Animal, todas sus instalaciones, y todo esto lo estamos implementando con la finalidad de generar un poquito de conciencia, de generar conciencia con los ciudadanos de que hay una infracción, aunque sea mínima, pero tenemos que generar esa conciencia de remediar, de restaurar el error que ellos cometieron. Acude directamente al juzgado y directamente el juez les va a proponer cuáles son las horas, dependiendo la infracción que cometieron, los montos de la infracción, porque no se cancelan totalmente, ¿verdad? El fuga, sí, claro. El choque, sí, hay algunas excepciones.
1: Atropellos.
0: El tema de los años también. En el tema, por ejemplo, de las cruzadas cívicas, también tenemos ahí un módulo donde recepcionamos también a ciudadanos y está ahí enfrente de la tesorería y resolvemos, o sea, rápidamente hacemos la canalización y les hacen sus descuentos.
1: Ok. Pues mucho trabajo el que ustedes realizan dentro de del sistema de justicia cívica o del municipio. Mucha gente no lo sabe. Así que si usted tiene un problema vecinal, no dude en acercarse a tratar de solucionarlo por la vía tranquila, por la vía pacífica, porque pues ya vemos que estamos ahorita en situaciones bastante difíciles mentalmente, problemas en todos lados, y pues llegamos a explotar, como luego se dice, y vienen las consecuencias. ¿Dónde los pueden encontrar?
0: Estamos ahorita, te mencionaba, en Estación Universidad, ahí en el primer piso están las áreas de mediación, en el segundo piso está la dirección propiamente de la Dirección de Justicia Cívica. Estamos en Estación Riveras también, todo lo que tenga con Semisa o antes Cerecito, también ahí hay al interior un juzgado, en Estación Centro y en Estación Sur, Bavícora, como lo conocemos también, pero tenemos personas de manera itinerante que están con el tema de la difusión de talleres que van enfocados a que conozcan los derechos y obligaciones ante la justicia cívica, y tenemos, yo creo que un 80% de los usuarios son menores, son adolescentes, son niños y adolescentes.
1: Pues muy bien.
0: Van en las escuelas.
1: Agradecerte enormemente, Jorge Salomé Bisuet Galarza, director del Sistema de Justicia Cívica. Tendremos otro espacio si nos lo permite,
0: claro que sí,
1: porque está muy muy extenso lo que ustedes hacen. Tenemos tranquilidad, paz y una buena vecindad entre todos nosotros. Nos vemos a la próxima.
0: Hasta luego, muchas gracias, Agustín.
1: Ok, vamos a hacer la pausa comercial. Ya son la tarde con 47 minutos. Regresamos. Muy bien.
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8: Bien, y ya estamos de regreso. ¿Y qué ha ocurrido en las últimas horas en Ciudad Juárez, Chihuahua? Es por eso que ya se encuentra en la línea telefónica mi compañero Fernando Luevano Fernández.
9: Hola, ¿qué tal, Agustín? Muy buenas. Saludo con mucho gusto al auditorio de esta edición de la plataforma informativa esta tarde de lunes, iniciando la semana con bastante información, particularmente con varios anuncios que están realizando a partir de diferentes programas en el gobierno municipal. Te comento primero que en el caso de las líneas de los puentes internacionales, la Coordinación Federal de Seguridad Vial está reportando nuevamente una tendencia a la baja en la formación de los puentes. Recordemos que hace algunos días el gobierno mexicano procedió a la aplicación de ciertas medidas de restricción y vigilancia y la vacunación de 94 de las últimos días. En ese sentido y con respecto pues a las políticas que aplica el gobierno mexicano, pues es posible que esta reducción en la cita de los puentes sea una consecuencia pues de esta política, ya que por consecutiva se ha visto una importancia en el flujo vehicular, lo que también derivó en una caída en la aplicación de sanciones, sobre todo en aquellas sanciones que se imponen para los que buscan invadir la fila de que buscan vender sus servicios a la brava. En ese tenor, bueno, se habla ya más de un 70% de reducción, y bueno, pues hoy continúa esa tendencia a la baja. El propio coordinador de seguridad actual informó que tiene un avance importante en la capacitación de motociclistas. Este medio de transporte, Agustín, pues ha crecido bastante en los últimos años, sobre todo por la serie de aplicaciones de estos servicios de delivery que utilizan pues a este medio de transporte. En su gusto. Sin embargo, también ha crecido pues la falta de la aplicación de las medidas de seguridad en el sentido de la utilización del casco. Todo el respeto a los señalamientos que están consultando de circulación en las calles. En ese tenor, en la Coordinación General de Seguridad ya alrededor de 420 capacitados en lo que va de este año, la reducción en el número de accidentes, porque pues bueno, este tipo de conductores también desarrollan algunas prácticas que son erróneas, como meterse entre vehículos cuando están en semáforo rojo, andar a altas niveles de velocidad, las calles principales, sobre todo la falta de utilización del casco de protección. En ese sentido, pues en coordinación con clubes de motociclistas, se entrega gratuitamente a quienes reciban este curso de capacitación a motociclistas, curso de manejo, se le regala un casco que cumple con los estándares de seguridad de acuerdo a lo que nos soportan. Y bueno, todos estos cursos se imparten de forma gratuita los jueves y los domingos, nos dice el coordinador de seguridad vial, que es justo los domingos cuando tienen el mayor espacio en las aulas, ahí en la escuelita vial. Así que los interesados motociclistas que busquen regularizar su situación y sobre todo la clase motocicleta y sacar su licencia de motociclista, pueden acudir a la escuelita vial de seguridad vial, ahí en la avenida Rico Colegio, justo en la zona donde se ubica la dirección de ecología, para que reciban este curso. Parte los jueves y los domingos, que son días nada más, y bueno, pues es una jornada de capacitación. En relación a los anuncios que hace el gobierno municipal, hablando justamente de ciclismo, ya se prepara pues a partir de este domingo el cierre de por lo menos 3 tramos de vialidades para aplicar este programa que ya conocemos realmente como la ciclovía, que es un programa, es un esquema pues, que busca dar la convivencia del esparcimiento familiar. En este sonoro, Agustín, te comento que este domingo será el primer domingo de 4 cuando se comience a aplicar este esquema. Incluyen vialidades como Lote Bravo, que es una de las novedades para este programa. Incluye el Boulevard Tomás Fernández, el Aeropuerto Colegio Militar. Y también pues se busca, más que nada, promover el uso de la bicicleta, porque, de acuerdo a lo que nos indican las autoridades, la norma aplicada en materia de movilidad, pues ha cambiado la pirámide, ha invertido la pirámide y ahora se pone como principal prioridad al peatón. Y después al ciclista, después al motociclista, y así nos vamos hasta llegar a la ciclista. En este sentido, estarán cerrando por espacio de algunas horas, a partir de las 6 de la mañana hasta el mediodía, estará cerrado los tramos en estas calles que les menciono. En el caso de la vereda, la avenida Duque Pérez Comunitario, este domingo no se aplicará, igual que en este momento se lleva a cabo la edición 2026, la carrera de la amistad, esta importante carrera que ha sido tradición, ya que ya es una tradición en nuestra frontera. Y bueno, por esa razón, este tramo de la avenida del Colegio Militar no se desarrollará la ciclovía este domingo, pero a partir del próximo se podrá utilizar este tramo de vialidad para dedicarla a la ciclovía. Recordemos que, como parte de las gestiones del Consejo de Movilidad, que recién se instaló hace unos días, se están dedicando estos sistemas para promover el uso de la bicicleta y, por supuesto, el esparcimiento familiar. Por último, te comento, Agustín, que dentro de las acciones que desarrolla el gobierno municipal se encuentran ya los procesos de licitación para lo que será el puente, que será ubicado en la avenida Valle del Sol y Juan Pablo II, en el Boulevard Juan Pablo II. Esto como para, pues una medida para agilizar el tráfico vehicular. El conflicto que se vislumbra en esta obra, Agustín, es justamente la realización o la instalación pues de vías alternas. No se puede hablar propiamente de una desviación, porque recordemos que el tramo del Boulevard Juan Pablo II, a partir de la avenida Francisco Villarreal hasta el libramiento de Tendencia, pues no existe absolutamente ningún acotamiento, ninguna salida, ninguna posibilidad de un desvío. Entonces habrá que trazar alguna ruta alterna para que este tramo del Boulevard Juan Pablo II no se vea afectado pues en relación a los traslados. Lo que se recomienda a la población es que a partir de septiembre, que es cuando inicia esta construcción, pues comience a utilizar ahora que otra ruta que se necesita trasladarse de lo que es de poniente a oriente, en el sentido del Boulevard Juan Pablo II, ya que en este tramo pues no se podrá utilizar a partir de estos días y por los siguientes 7. Y hablando de obras, también se está pues ya analizando la inversión de 20 millones de pesos para la remodelación de la Plaza de Armas, que es una de las condiciones que también se han promovido en esta administración municipal. Y bueno, pues es posible que ya a partir de la próxima semana se tenga algún tipo de plan o proyecto para poder aplicar esta inversión de 20 millones de pesos para remodelar la Plaza de Armas en la zona centro. Recordemos que este proyecto se había retomado por parte de la administración del presidente con licencia Óscar Cuellar a partir de esta administración, y bueno, pues no se ha tomado alguna decisión al respecto, por lo tanto ya se tiene el proyecto para iniciar con las revisiones de esta obra de la remodelación de la Plaza de Armas. Pues es más o menos al momento lo que se tiene en materia de información. Por supuesto, hay más detalles de esta y otra información en los informativos. Por lo pronto, Agustín,
8: Muy buenas tardes, mi estimado Fernando Luévano. Gracias. Un informe muy completo de lo que ha ocurrido en las últimas horas en nuestra ciudad. Tiene usted. Vamos a identificar nuestra estación y ya regresamos.
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ya estamos de regreso. Les informo que el pasado fin de semana, Morena midió fuerzas en esta frontera rumbo a la gubernatura del 2027. Y es que la asamblea informativa ocurrió en el polideportivo La Montada, así ahí en el Poniente, donde reunió a más de 1,000 simpatizantes y evidenció la competencia interna entre los grupos de Cruz Pérez Cuellar y Andrea Chávez. El evento se denominó Asamblea Informativa del Distrito 3 de Morena por la Soberanía Nacional. El aforo registrado fue aproximado de 1,000 personas, como menciona la información, donde se vivió algo de tensión favorable, claro, y porras que marcaban el llamado a la unidad. La militancia de Morena fue encabezada por la dirigente estatal Brigitte Granados, aunque el discurso oficial se centró en defender las acciones del gobierno federal y la soberanía del país. El ambiente político estuvo marcado por la intensa disputa interna. El evento sirvió de escenario para medir el músculo político de los principales aspirantes a la gubernatura de Chihuahua y a la presidencia municipal en el proceso electoral de 2027. Bueno, siento que ahí se encontraba el senador Juan Carlos Loera, la senadora Andrea Chávez, Cruz Pérez Cuellar, quien pues esto fue lo que mencionó el presidente, con licencia, escuche.

llevamos al palo. Que cada vez que hacemos declaraciones en contra de uno de los nuestros, vamos y le ayudamos al palo. Unidad. ¿Están listos?

0: Bien, y mientras esto ocurría en Ciudad Juárez, Chihuahua, en el centro de nuestro estado, la gobernadora Maru Campos respaldó abiertamente a Marco Bonilla para liderar los trabajos electorales venideros e hizo un llamado a la militancia a caminar juntos, dejar de lado ambiciones personales y priorizar la defensa institucional del estado. Como estrategia rumbo al 2027, arropó a Bonilla hacia la gubernatura. El encuentro sirvió para perfilar aparente apoyo hacia el secretario de gobierno, Santiago de la Peña, de cara a una futura postulación a la alcaldía de Chihuahua. Posteriormente aseguró hace unos instantes la gobernadora que esto no fue así, ¿no? Él no levantó la mano para apoyar a Santiago de la Peña, que eso lo hace con todos. Mientras ocurría este discurso opositor, fue bajo la consigna de Chihuahua despierta, México despierta, les dijo varias veces ahí la gobernadora, y lanzó fuertes críticas al gobierno federal. También denunció intentos de censura hacia voces de oposición y pidió a los ciudadanos defender las libertades democráticas locales desde el norte del país. El evento masivo fue organizado en una granja por el secretario de Seguridad Pública, Gilberto Loya, y contó con la presencia de la presidenta estatal del PAN, Daniela Álvarez, así como de diversos liderazgos, simpatizantes y funcionarios públicos de la entidad. Escuchemos a la gobernadora.
1: De nosotros depende ser un faro de luz para esas miradas, le pese a quien le pese. Hoy en Chihuahua y con Acción Nacional, somos la verdadera esperanza de México y debemos de ser esperanza en estos tiempos oscuros, y ello conlleva una responsabilidad gigante. Por eso, querida familia panista, quiero agradecerles que en este momento de tanta responsabilidad comprendamos que no hay espacio para caprichos ni ambiciones egoístas. Los cargos públicos no son premios o trofeos, ni mucho menos moneda de cambio de favores políticos. Esa es justo la visión de Morena y de la 4T. Y que nadie se confunda, el PAN en Chihuahua está unido. La ciudadanía está despertando al gran engaño que Morena nos vendió. Y nosotros comprendemos que nuestra labor es presentarnos como la primera y la mejor alternativa. Eso significa tener los mejores resultados y los perfiles más capaces de competir y gobernar con capacidad y honorabilidad. No hay espacio para ambiciones desmedidas ni proyectos personales ilusorios. Tampoco hay espacio para golpes internos ni fragmentaciones innecesarias. Quien quiera servir, que ponga los pies en la tierra, simbólica y realmente. Los ojos de este país están puestos en nosotros y de nosotros.
0: Pues ahí tiene usted a la gobernadora del estado, María Eugenia Campos Galván. Bueno, vamos a pasar a otra información que pues ha trascendido también de Corte Nacional, y es que la embajada de Estados Unidos le respondió a Andy López después de que enviara esta carta, pues en medio del escándalo que generó el retiro de la visa de Andrés Manuel López Beltrán por parte del gobierno estadounidense. La embajada de Estados Unidos en México ha salido a reafirmar las razones por las que dicho documento es cancelado. Dicha respuesta agrega un video del secretario de Estado Marco Rubio abordando este tema. Resaltó que el gobierno de Donald Trump se reserva la decisión de cancelar la visa cuando existan razones para hacerlo, pese a que López Beltrán se ha posicionado como una figura de alto nivel en la política mexicana por ser familiar del expresidente fundador de Morena. La embajada de Estados Unidos detalló que no importa quién sea el titular, dónde viva o cuáles sean sus opiniones políticas, se procederá bajo el argumento mencionado. Además del breve texto, el cual fue publicado por la dependencia, se agregó un video donde el secretario de Estado en los Estados Unidos precisa el por qué el documento se puede cancelar, o sea, la visa. No hay un derecho de visa, afirma Marco Rubio. Ante cuestionamientos de la prensa, en aquel momento Marco Rubio aseguró que nadie tiene derecho a una visa, ya que no existe un derecho constitucional para que el gobierno estadounidense emita el documento de forma obligatoria.
2: I've said this repeatedly. I don't know why it's so hard for some to comprehend it, so let me repeat it again. A visa, no one's entitled to a visa.
0: Repetirlo de nuevo. Una visa, nadie tiene derecho a una visa. No existe un derecho constitucional a una visa. comentó el alto funcionario. Explicó que una visa es un permiso para entrar como visitante al país gobernado por Trump. Sin embargo, ante cualquier actividad o acción que vaya en contra del interés nacional o la seguridad nacional de los Estados Unidos, te quitaremos la visa. Agregó que si al momento de realizar el trámite el gobierno estadounidense hubiese tenido sospechas de que la persona infringiera la ley, la visa habría sido negada desde el principio. Ahí tiene usted la declaración de Marco Rubio. Bueno, vamos a continuación a conocer el fascinante mundo de los deportes.
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0: Adelante, señor Palomares. Le escucho.
4: Aquí en Plataforma Informativa, segunda edición. Vámonos con la información deportiva porque los Bravos de Ciudad Juárez y las Bravas, ahora sí que tuvimos doble visita allá en la Sultana del Norte, abajo del Cerro de la Silla, en estadios diferentes, tanto del Universitario como en el Gigante de Acero, y desafortunadamente, pues bueno, no les fue nada bien a los equipos de la frontera. El equipo femenil, pues bueno, disputó el partido ante el equipo de las Lillas, las Tigresas, las Amazonas, como le quiere usted llamar a este conjunto de la jornada 3 de la apertura 2026. Un encuentro con ambos conjuntos tratando de proponer en el territorio del rival, pero sobre todo en el segundo tiempo propuso un poquito más el equipo de las Bravas, se fue al frente, algo que le gustó mucho a su director técnico, pero pues quiere que esa idea y esa intensidad se noten en cada partido. Desafortunadamente para ellas, al minuto 69, Alexia Delgado anotó para poner el 1-0. Las Bravas intentaron igualar el cotejo, pero nada más no pudieron. ¿Qué dijo su director técnico, Oscar Fernández, acerca del desempeño de su equipo? Aquí lo escuchamos.

0: el equipo que yo quiero ver. Quiero ver un equipo valiente, dominador, que le dé igual el estadio que juegue. Y evidentemente, pues las sensaciones del torneo pasado fue mucha felicidad porque ganábamos 1-0, pero yo me voy mucho más al rendimiento de mi equipo, que es lo que te hace acercarte a los grandes equipos como es este. Es un equipo campeón, que ha ganado 7 veces, y tener esa sensación de que vienes a esta cancha y jugar de tú a tú es lo que yo quiero ver. Era mi objetivo cuando llegué aquí y es lo que estoy viendo. Evidentemente el fútbol son pequeños detalles. Hoy no hemos tenido ese pelín de suerte que a lo mejor tuvimos el torneo pasado. Evidentemente yo creo que se merecen ganar porque han tenido más ocasiones claras que nosotras. Pero bueno, lo normal. O sea, venimos aquí a este estadio magnífico y ellas tienen que tener ocasiones. Creo que me voy contento con el rendimiento, pero como les he dicho a ellas, esto no va de rendimiento, va de puntos y nos vamos con 0 a casa. Así que ahora a corregir aquellos detalles que hemos hecho mal, que creo que hay que corregirlos, e intentar ser el equipo que queremos ser, que ahora vienen 2 partidos de local, que son muy importantes para nosotras. Y contra Santos y contra Cruz Azul hemos tenido un inicio súper duro, que fue Pachuca en casa, Toluca y Tigre fuera, pero me voy con muy buenas sensaciones, quitando un ratito largo de Toluca, que no estuvimos bien y no fuimos nosotras. Me voy con buenas sensaciones del equipo.
1: Ahí están las palabras del director técnico de las Bravas, pero pues bueno, también a pesar de esa intensidad, de todo lo que él señala, hay que dar resultados, y es algo que le está faltando al equipo de Ciudad Juárez. Los que también pues cayeron, y cayeron bastante vapuleados, fueron los hombres en el partido 6-1 en su visita a Rayados de Monterrey. Se fueron arriba en el marcador luego al minuto 6 con gol de Luca Arellano, al 15 con Diego Rossi y Hugo Coopers al 29. Oscar Estupiñán descontó el marcador al 32 después de un buen pase filtrado de José Luis Rodríguez, que el colombiano definió de primera para poner el 3-1. Los regiomontanos incrementaron su ventaja al 48 por Orbelín Pineda, Lucas Ocampo al 62 y Jorge Rodríguez al 92. Los Bravos se enfrentan a las Águilas del América el próximo viernes 21 de agosto a partir de las 9 de la noche en el Estadio Olímpico Benito Juárez. El América, que es el líder del torneo, a pesar de no tener refuerzos, a pesar de estar jugando con muchos jóvenes y demás, pues América está jugando bien, así que será un partido que tendrá que poner mucha atención el equipo de los Bravos. Escuchamos a Salvador Valero, el técnico del conjunto de Ciudad Juárez.
2: Sí, lo primero, pedir una disculpa a la afición. Lo que queremos es hacerles orgullosos, hacerles sentir orgullosos, y hoy pues no hemos podido conseguirlo. El grupo es consciente de ello. Veníamos de hacer buenos partidos en el League Cup y hoy el golpe emocional de no clasificar a la League Cup nos pesó. Los primeros goles, creo que fue un partido en el que no nos salió nada. Conozco mucho a este equipo, conozco al grupo, confío mucho en los jugadores. Hace 6-7 días mostraron una muy buena versión en Vancouver, también en Minnesota, y ahora lo que nos toca es trabajar más que nunca. Como le dije en la rueda de prensa, romperse su madre en cada entrenamiento, romperse su madre en cada partido, que lo de hoy no se vuelva a repetir, analizarlo bien y corregirlo. Queremos, lo más importante para nosotros es cuidar a nuestra afición y dar alegría, y hoy la verdad que les pedimos una disculpa.
3: Gracias. Todos seguimos ahí con el señor Palomares. ¿Qué ha pasado con nuestros indios, señor Palomares?
1: Ahí está, gracias, Agustín. Ahí están las palabras del director técnico de los Bravos de Ciudad Juárez. Si quieres, escuchamos también a Matías Almeida. Si no, nos vamos con los indios. Ahí si
3: dale.
1: Gustan escucharme, nos vamos con Matías.
3: Bueno, Matías, adelante.
1: Matías Almeida, al respecto de lo que pasó en este partido, pues bastante contento, ¿no? Le metió 6 a los Bravos, nada más que le dice también a la gente, tranquilos, no todos los días vamos a meter 6 goles.
4: Pues yo creo que el fútbol es un poco de seducción, lo llevaría para ese sector, y la seducción entre los jugadores y la gente se realiza por intermedio de la entrega, del juego, de la intensidad, de las ganas, del defender la camiseta que están defendiendo de la manera como un hincha. Y para eso se trabaja todos los días. Hay un gran esfuerzo de parte de ellos y estamos en ese camino que queríamos estar. No siempre se va a dar de hacer tantos goles, pero sí es un equipo que propone. Y por más que que gane, empate o no se gane, el equipo va a proponer, porque entrena para eso. Entonces, creo que la gente es inteligente y la gente va a responder por lo que ve en campo. Y si ve esfuerzo y ve que el equipo no ganó, va a bancar igual, porque así se banca. Entonces, este equipo, el compromiso nuestro es entregarle todos los días el alma a este equipo que nos paga, que nos contrata, y por el respeto a la gente y por el respeto al grupo en sí. Creo que se están respetando entre ellos y están haciendo un grupo fuerte. Es lindo verlo adentro.
1: Ahí las palabras de Matías Almeida. Como lo comentamos, bueno, América visita Ciudad Juárez, un partido que será muy, pero muy peligroso para el cuadro de Ciudad Juárez. Bueno, los indios de Ciudad Juárez se despidieron de la temporada, en una temporada en la que el pitcheo nada más no pudo, por más cambios que hubo cambios hasta de coach, del entrenador en general, y el equipo simple y sencillamente no le alcanzó. Sí se levantó poquito, llegó hasta las semifinales, pero se enfrentó a unos Manzaneros a los cuales nunca le vio la bola en toda la temporada. 7-5 cayó en el último partido el sábado, y bueno, pues a final de cuentas el cuadro de los indios no va a poder quedarse o no podrá buscar el bicampeonato, ¿no? Es una serie que la gran final entre Dorados, que Dorados llegó a la final el año pasado, en la que precisamente enfrentó a los indios, y ahora los Manzaneros de Cuauhtémoc, los que buscarán quedarse con el título del 2026. Como decíamos, una temporada muy, muy complicada para el picheo de los indios de Ciudad Juárez. Hubo gente como el Charro Williamson, como Dor García, que tuvieron gran temporada, que le pegaron a la pelota, que a la ofensiva no tuvieron ningún problema, pero que en el momento en el que se necesitaba tanto el profesional como los relevos, como los cerradores, como los importantes de este juego, ¿no? El pitcher, que es el que te previene las carreras o el que te cierra la llave de repente, pues nunca pudo estar en buena forma para el conjunto aborigen. Así que, pues esperar la siguiente temporada, veremos si sigue el mismo jurisdiccional, si las cosas se mantienen como hasta el momento, o si vemos un nuevo cambio ahí en el cuadro de Ciudad Juárez, que se despide de la temporada ante, ya si hacemos el global de toda la temporada, ante Manzanares de Cuauhtémoc, solamente le pudo ganar un solo partido, y ese fue aquí en Ciudad Juárez. Hasta aquí la información deportiva, Agustín, regresamos contigo al estudio.
3: Muchas gracias, Adolfo Oso Palomares. Muy lamentable por nuestros indios, y pero sobre todo la afición se volcó como siempre, como lo hace cada año. Se volcó a disfrutar del buen béisbol. Es bueno saludarte, Adolfo. Hasta pronto. ¿Usted va al Paso, Texas? ¿Quiere saber cómo están los puentes internacionales a esta hora? Aquí le digo.
5: El movimiento fronterizo no se detiene. Miles de personas están cruzando la frontera en este momento. ¿Cuánto tardas tú? Este es el reporte de los puentes internacionales. 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
3: Así es, circula usted por el puente Américas, 0 minutos para cruzar. Su mejor opción, sin duda, el puente Américas. Viene usted por el poniente, el oriente de nuestra ciudad. Esto es en Zaragoza, 1 minuto y usted ya está del lado americano. El puente Santa Fe nos reportan 50 minutos para cruzar. Puente Santa Teresa, 45 minutos. Pero, ¿lleva usted dólares?
5: En la frontera, el tipo de cambio no es un número, es parte de la vida diaria. Así está el peso frente al dólar el día de hoy.
3: Así es, las principales ventanillas se cotizan 16 pesos con 45 centavos a la compra, 17 con 45 a la venta. También en los principales bancos de su preferencia, 16 pesos con 28 centavos. Y en 17 pesos con 55 en los principales bancos de nuestra localidad. Su mejor opción, usted la tiene. Pero en este momento, ¿hace calor? ¿Qué ha pasado con las lluvias? ¿Ya se fueron? Le comento que en este momento tenemos una temperatura de 31 grados centígrados, 86 en la escala de los Fahrenheit. También, pues, bastante raro el clima. Estamos en estos momentos recibiendo la información por parte de Protección Civil. Nos aseguran que las lluvias van a continuar un poco despejadas, únicamente se va a observar, se va a sentir, vaya, esta lluvia al suroriente de nuestra ciudad. Cielos totalmente despejados hacia el sur de nuestra ciudad y el poniente, una racha de vientos que oscilan entre los 5 a los 25 grados centígrados, corrijo, kilómetros por hora. Me distraje porque ya me dio frío, hay que apagar aquí el aparato. Lo cierto es que tenga usted mucho, pero mucho cuidado al manejar. Si empieza la lluvia, recuerde, la lluvia y el aceite no se llevan porque puede provocar algún accidente. Vamos a hacer la casi última pausa comercial de este espacio de noticias y regreso con usted.
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4: Bien, y aquí en Plataforma Informativa, por supuesto que también hay espectáculos. Araceli López nos informa.
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6: Hola, ¿qué tal? Buenas tardes a toda la gente que nos está escuchando. Y con esta canción de los Tigres del Norte les tenemos una noticia, y es que los Jefes de Jefes ahora se ponen la gorra. Y les cuento, los Tigres del Norte sorprendieron a sus seguidores al unirse con la reconocida marca New Era para lanzar una colección especial que lleva su icónica imagen al mundo. La primera pieza presentada es una gorra de 50 con el diseño de Animal Print. El nombre de los Tigres del Norte aparece ahí bordado al frente con unos detalles, y la combinan con una esencia norteña con el estilo urbano. La colaboración busca celebrar más de 5 décadas de música, de identidad y cultura mexicana. Pero, a ver, vamos a decirles cuánto cuesta, Agustín. Pues para aquellos que quieran adquirir esta gorra, pues hay que rascarle un poquito ahí al bolsillo. La gorra tiene un precio aproximadamente de 2,099 pesos. ¿Qué te parece, Agustín? Y puede adquirirse en la tienda oficial de Nueva Era México. La colaboración está siendo lanzada en 3 entregas. Y algunas tallas ya están agotándose. Así que, aunque el sombrero sigue siendo parte de su sello, ahora los Tigres del Norte también, pues le apuntan a la moda con una gorra que promete convertirse en el objeto de colección para muchos de sus fans.
4: Muchas gracias, Araceli López. Gracias por tu información. Y bueno, la música, por supuesto, muy, muy ad hoc a este tema. Bueno, vamos a así en la recta final. Déjeme le comento, usted tiene su bicicleta por ahí ya arrumbada, pues no vaya desempolvándola, por favor, porque regresan las ciclovías dominicales. Esto será el próximo 23 de agosto a partir de las 6:30 de la mañana, así que habrá un cierre parcial de 12 kilómetros de vialidades para uso recreativo. Los detalles se los tendré, por supuesto, el día de mañana, pero por lo pronto le invito a que vaya desempolvando su bicicleta. Es bueno saludarlos, gracias a usted que nos permitió el favor de atender este servidor, y también pues agradezco enormemente a todos a mis compañeros, a Araceli López, a Luis Carlos, a Adolfo Palomares y al licenciado Miguel Moreno, que hacen posible que usted y yo estemos juntos aquí en este micrófono. Nos vemos, nos escuchamos el día de mañana. Soy su amigo y servidor, Agustín Hernández Olivas. Hasta pronto.
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2: Chocan municipio y JKS por viviendas del bienestar. Alcalde acusa falta de inversión a la descentralizada. El retraso en la construcción de las viviendas del bienestar abrió un nuevo choque entre el gobierno municipal y la Junta Central de Agua y Saneamiento, luego de que el alcalde Héctor Ortiz Orpinel rechazara que los terrenos entregados carezcan de factibilidad de agua y atribuyera el problema a la falta de inversión estatal en infraestructura hidráulica. La confrontación surgió después de que el director de la JKS, Mario Mata, señalara que el avance del proyecto habitacional se encuentra detenido por problemas de factibilidad en los predios proporcionados por el municipio. Ortiz Orpinel rechazó esta versión y sostuvo que el obstáculo no está en los terrenos, sino en la negativa de la Junta a destinar recursos para llevar la infraestructura necesaria hasta las zonas contempladas para el Programa Federal de Vivienda. El presidente municipal consideró que desde la capital del estado se está emitiendo información incompleta sobre el proyecto y señaló que existe una falta de coordinación entre las propias autoridades estatales y federales involucradas.
3: Me parece que es una persona que, pues, desde Chihuahua no puede venir a opinar lo que no sabe. Digo, que se lo informen bien aquí dentro del municipio. Se les ha pedido, han tenido, yo creo que le falta información, porque el director nacional, por ejemplo, de Infonavit, lo ha platicado hasta con la gobernadora del estado. Yo creo que les falta mucha comunicación entre ellos. Y la verdad es que es muy lamentable que, en lugar de ver cómo encontrar soluciones, siempre encuentran la manera nada más de evitarle que los ciudadanos tengan un programa tan importante como el que está empujando la presidenta de la República.
2: Para Plataforma Informativa, Alan Arciniega.
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1: Tú sabes que para mí es un gusto muy grande compartir este espacio contigo. Soy César Lozano, iniciando Por el placer de vivir internacional, saludando a México, a Estados Unidos y a tantos lugares que me escuchan y me ven a través de VIX, a través de Spotify, a través del canal de YouTube, a través de las plataformas sociales que ahorita estoy transmitiendo, a través del TikTok. Gracias a los casi 4,100 conectados en TikTok. Los abrazo con todo mi cariño en este momento. Te prometo un programa diferente, un programa en el cual vas a decir, oye, pues si necesitamos todos trabajar, eso es normal. Bueno, normal para muchos, hay muchos arrastrados también, ¿eh? Hay gente que de veras no le gusta chambear.
2: ¿Cómo me dijiste?
1: O sí, hay gente que no le gusta. ¿Es verdad que en el Oriente se trabaja de más? Pregunta matona. Que los japoneses cuando quieren hacer huelga, ¿sabes qué hacen? Ahorita se lo va a preguntar a mi invitado. Se ponen a trabajar los japoneses de más, a producir más, y esa es la manera como se ponen a huelga para que no hayan que hacer con tanto producción. Los chinos, también chambeadores. Le voy a preguntar a alguien que lleva viviendo más de 10 años en Shanghái, que está aquí, y también viene Antonio Arreguín a hablar de algo, de un tema que para mí es impactante. No estás cansado. Estás cansado de trabajar sin sentido. A ver, yo te voy, y me quiero dedicar, me quiero dirigir a la gente que ahorita está trabajando en un lugar que no le gusta, porque no le queda de otro. A ver, mis respetos para quienes están en tiendas de conveniencia, que a veces es tanta gente, a veces es, puede convertirse a veces hasta en monótono. La gente que está en call centers, las personas que trabajan en algo rutinario como en una máquina, de estar maquilando productos. No es fácil, señoras, señores, yo lo sé, pero ya estoy ahí, estoy ganando, es un tributo, mi tiempo está obteniendo un beneficio económico alto o bajo, no sé, pero ¿gano algo estar enojado haciendo eso o me conviene mejor hacerlo con cariño, con amor? Quédate con nosotros en El Placer de Vivir. Voy a compartir esta reflexión hablando del tema que estoy seguro que alguien la tenía que escuchar el día de hoy. No siempre estás cansada. No siempre estás cansado por trabajar tanto. A veces estás agotado por trabajar sin propósito. Porque muchas cosas que haces probablemente no significa avanzar hacia donde quieres. Pero estás trabajando en algo. Y mucha gente quisiera tener el trabajo que tú tienes. El esfuerzo sin dirección puede llenar tus días, pero vaciar tu motivación. Cuando encuentras un porqué o un para qué, el trabajo más difícil cobra sentido. Por eso te voy a dar esta frase. El propósito convierte el esfuerzo en satisfacción. ¿Te quedas con nosotros? Iniciamos. Por el placer de vivir, ¿cuántas horas duermes normalmente? Te tengo una mala y una buena. ¿Cuántas horas duerme mi Gio, invitado mío que viene de Shanghái? Es un fan que oye el programa desde Shanghái, China. Tiene más de, ¿cuántos años viviendo allá?
3: 8 años, doctor.
1: 8 años viviendo en China.
4: ¿Qué sota tan machín tienes?
1: Iniciamos por el placer de vivir internacional. Ahorita volvemos.
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1: ¿Cuántas horas duermes promedio? Le pregunto a la gente en redes sociales, póngame cuántas horas duermes normalmente porque te tengo una mala y una buena. El día de hoy te voy a dar una muy buena noticia, 5 a 6, 4 horas, gracias Dani, 8, 11 horas, ¿cuántas? Dime César, ¿y qué dice la gente? ¿Cuánto? Ahí
2: Están diciendo que unos 4 horas porque tengo mucho trabajo que hacer y nada más tengo ese tiempo. Hay unos que dicen yo duermo 6 a 7 horas y uno me dice yo duermo 8 horas. Y por acá vi uno que dice... duermo 12 horas, de 8 a 8.
1: Qué voz tan machín. Ándale, ahí te la devolvimos.
3: Ay, qué voz es toda tan machín.
2: Pues la verdad, sí, yo sí.
1: 6 horas, 5 horas, pues sí, tienes voz bien machín.
2: Ay.
1: 5 a 6 horas, a veces tengo insomnio y no duermo nada. Bueno, ahí va la buena. La gente que duerme arriba de 6 horas, los quiero felicitar, pero lo ideal son 7, ¿eh? Y no dormir. ¿Qué? Porque el niño no te dejó dormir. ¿Qué? Porque no sé qué. Los telómeros se van haciendo más cortitos. ¿Qué son los telómeros? La punta de tus cromosomas, que todas tus células tienen cromosomas, se van acortando y eso hace que el envejecimiento se empiece a hacer más fuerte. Empieza el envejecimiento prematuro. Dormir menos de 6 horas en forma constante reduce tu rendimiento cognitivo. El sueño profundo fortalece la memoria y también controla tus emociones. Y la falta de descanso aumenta tu irritabilidad. Y por último, para quienes no duermen bien, tus reflejos disminuyen. Ahora entiendes por qué hay tantos accidentes automovilísticos. Por gente desvelada, aparte cruda. O gente que ni se diga los que andan tomando, que por cierto, penadísimo en los Estados Unidos, mi gente que me escucha allá. No cometan el error, me acabo de enterar de una persona muy querida mía, persona amigo, su familia, su esposa, que le acaban de quitar papeles, su visa, por andar tomando en McAllen, Texas. Nada más lo pescó la patrulla, le quitaron, le rompieron delante de la visa, se la rompieron. Usted ya no es bienvenido aquí en los Estados Unidos. ¡Qué tristeza! Y el hombre le encanta ir a pasear a Disney, le encanta ir a trabajar, trabaja en México, pero le encanta pasear. La visa de trabajo en los Estados Unidos se la rompieron también. Tenga mucho cuidado porque por un momento de locura pasan cosas como esta. Dormir bien es parte de tu equilibrio psicológico. ¿Por qué hay gente que no duerme? Porque empieza la mente a papalotear antes de dormir. ¿Y sabes cuál es la mejor manera de que no papalotee tanto la mente? Escribe tus pendientes, una libretita al lado de tu cama, escribe. Escribe todo lo que tengas que hacer al día siguiente para que la mente no... ¡Ay, que no se me vaya a olvidar esto! Eso ya te ancló a no dormir bien. Escribe lo que estás sintiendo. Me siento un poquito ansioso porque no le he hablado a tal. Escríbelo y ten la libretita al lado de tu cama. Espero que lo aplique. ¿Qué hace mi amigo Gio? Le doy la bienvenida a un fan que hoy está visitando mi país, que años trabajando en Shanghai, China. ¿En qué trabajas, Gio? Dile al público.
4: Hola, doctor, ¿qué tal? Mucho gusto por invitarme a su programa también. Un gran saludo a todos.
1: ¿Te gusta el café?
4: Están viendo. ¿Tomo té, doctor?
1: Ah, pues va a tomar café hoy.
4: Muy bien.
1: Y más va a tomar el que yo tomo porque le va a encantar, porque ese té...
4: Muy bien, doctor.
1: ¿Usted sabe lo que es el Ganoderma?
4: No.
1: Este café se llama Jimmy Coffee de Tonic Life, que es una maravilla, que es café mexicano, auténticamente mexicano. Tú quieres a los mexicanos, los quieres mucho.
4: Sí, claro que sí, doctor.
1: Mexicano.
4: Por eso estoy aquí.
1: Por eso está aquí. Mira, le pones el sobrecito. Vas a ver qué cosa tan rica. Te puse un poquito menos. Uh-huh. Y hasta el agua bien caliente, te lo tenía preparado. Le menea a usted, pruébelo y se va a dar cuenta que tiene un agradable sabor a vainilla y trae Ganoderma. Lo tomas negro, así sin azúcar. Mira, un traguito chiquito. Y haga buena cara porque si no me mete usted en un problema.
5: Ay, qué rico.
1: Ahora tiene que decir.
4: Qué riquísimo.
1: Qué está. Rico está el café. Es el café que yo. A mí así le gustó. Mira, no, sí, sí le gustó.
4: Si trae vainilla, me gusta mucho la vainilla.
1: ¿Te gusta la vainilla? Pues sabe vainilla. Este es mi favorito. El café de Tonic Life. Porque tiene Ganoderma, que es un antioxidante natural. Pero aparte, ayuda a fortalecer el sistema inmunológico más que el té. Ya ve que usted trae mucha costumbre china. Te quedas con nosotros. Voy a platicar con Gio. costumbres que hay en el oriente que te van a sorprender. ¿Qué es lo que más le gusta de vivir en Shanghai, China, y qué es lo que no le gusta? ¿Es cierto que los chinos trabajan mucho? ¿Es cierto? No generalicemos, ¿eh? Que de repente dicen, ah, es que el chino de repente no es tan organizado. ¿Es cierto? Yo amo la cultura oriental. Pero después de esta pausa, te lo platica él, y luego viene mi invitado, Antonio Arreguín, que viene a decirte, no estás cansado, estás cansado de trabajar sin sentido. Ahorita volvemos.
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2: No nos van a callar, así lo afirma Daniela Álvarez. La presidenta del PAN Chihuahua, Daniela Álvarez, a través de sus redes sociales, informó que el día de ayer, a las 3:40 de la tarde, fue notificada por la autoridad electoral respecto a 3 quejas presentadas por Morena en su contra, relacionadas con distintos posicionamientos y contenidos difundidos públicamente. Álvarez detalló que una de las quejas corresponde a la cartelera de la campaña Muerte y Morena es lo mismo, otra a una rueda de prensa encabezada por ella y transmitida a través de sus plataformas digitales, y una tercera al video en el que habló sobre los perfiles de Morena que aspiran a representar a ese partido rumbo a la gobernatura de Chihuahua en 2027. Ante estas denuncias, la dirigente estatal adelantó que recurrirá a los tribunales para defender su libertad de expresión y sus derechos políticos, al señalar que Morena busca censurar y callar a quienes cuestionan lo que representa y las decisiones que han tomado desde el poder. Vamos a seguir sin miedo, con valentía, llamándole a las cosas por su nombre, afirmó Daniela Álvarez al reiterar que continuará señalando temas como la crisis del sector salud, el abandono al campo y la postura de Morena frente al crimen organizado.
3: Vamos a recurrir a los tribunales defendiendo nuestra libertad de expresión y nuestros derechos políticos. Morena todo lo quiere censurar, todo lo quiere callar, quiere que nadie hable de lo que representa. Que representan a la muerte, al narco y a lo más oscuro que existe en nuestro país. Quiero decirles que desde aquí, desde el estado de Chihuahua, vamos a seguir llamando.

0: los gobiernos de Morena, la crisis en el sector salud es la peor que ha habido en la historia de nuestro país.
1: Para Plataforma Informativa, Alan Arciniega.
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9: La cultura del trabajo. Yo hablo por la cultura japonesa, que sé que el japonés trabaja mucho. A veces de más, porque también el índice de suicidio de gente que opta por terminar con su vida en Japón es demasiado alto. Le doy la bienvenida a Gio. Gio, siempre te digo Gio, pero no me dices tu apellido nunca.
10: Toledo.
9: Gio Toledo, bienvenido al Placer de Vivir. ¿Cuánto tiempo tienes escuchándonos?
10: Aproximadamente 9 años, doctor.
9: ¿Desde que estabas allá?
10: Sí.
9: ¿Por qué empezaste?
10: Un año antes de que llegara yo allá.
9: A Shanghai, China. A Shanghai, China. ¿Por qué fuiste a Shanghai?
10: Yo llegué allá por una propuesta laboral, donde pues mi jefa me propuso el hacer un intercambio por parte de la empresa.
9: ¿Pero no hablabas chino?
10: No hablaba chino.
9: ¿Cuando llegaste no hablabas chino?
10: No, nada.
9: ¿Y
10: no
9: tu trabajo chino. Te obligaba a hablar chino?
10: Obligaba a aprender chino en un lapso de 2 años, pero también tener el dominio del inglés. Aunque en China es muy complicado el comunicarte en inglés, casi no.
9: ¿Por qué?
10: No, las personas no hablan inglés.
9: ¿En Japón sí?
10: En Japón sí. Tienen más esa cultura en Japón o en Corea.
9: En Corea también. La mayoría de la gente me hablaba en inglés. Pero en China no.
10: En China no. O sea, al menos que vayas, por ejemplo, a Taiwán o vayas a Hong Kong o a Macao, que son en parte de China, ellos tienen más esa parte del hablar en inglés, pero en China continental no, es muy complicado.
9: Aprender chino es de lo más difícil de los idiomas, ¿es verdad o es mito?
10: Yo siento que no es tan complicado, creo que es un idioma muy bien estructurado, donde por ejemplo no hay artículos, donde no hay la parte de
9: verbos,
10: bueno, no hay conjugación de verbos, no hay artículos, no hay femenino, no hay singular. No hay como existe en el español, pretérito, copretérito, pospretérito.
9: No, me regresé a la primaria. Espérame, me mareé con lo que acabas de decir. Sigue hablando mejor. No, me dio un déjà vu, sigue.
10: Entonces, no es tan complicado el aprender el idioma chino. Creo que es una parte del tabú, lo que tenemos, que es, por decir que mucha gente opina y piensa que el idioma chino es uno de los idiomas más complicados. Aunque, por ejemplo, para los chinos el español es un idioma muy, muy complicado por toda la gramática que tenemos.
9: Claro,
10: por eso se les complica a ellos.
9: Es más difícil para un chino hablar español que para nosotros intentar de hablar chino.
10: Sí, por eso ellos optan mejor por hablar inglés.
9: Pero es que hay varias variedades. Hay chino mandarín, chino...
10: Está el chino mandarín, está el cantonés, está el shanganés... Está el pekinés. O sea,
9: ¿y tú cuál hablas?
10: El mandarín, o sea, que es el idioma oficial.
9: ¿La mayoría de la gente que habla cantonés te habla mandarín también?
10: No, casi no todos, porque la gente que habla cantonés es la gente que vive en Hong Kong, en la parte sur de China.
9: ¿Lo que más te gusta de China?
10: La tecnología.
9: O sea, nos llevan mucho a todos los hispanos.
10: Es casi cerca de 5 años.
9: ¿A Estados Unidos también le llevan
10: adelante? Sí.
9: ¿A Estados Unidos también le llevan adelante?
10: Incluso ni siquiera tiene Estados Unidos esa tecnología que tiene China.
9: Dímelo, de la tecnología, lo que más te ha impactado últimamente estando en Shanghai.
10: El reconocimiento facial, que pueden encontrarte por más que te escondas.
9: O sea, las cámaras de la calle te pueden encontrar en

0: cualquier lado por reconocimiento facial, aunque sea de perfil.
1: Sí, me acuerdo yo incluso que le comentaba ahorita hace rato a la gente de producción, que una vez llegué yo al cine y vi, pues, en la cartelera personas, o sea, imágenes de personas. Pensé que era el empleado del mes. Pero no era el empleado del mes, eran personas que tenían
0: que no podían
1: deudas,
0: entrar.
1: Personas que tenían deudas y que el reconocimiento facial había detectado que estaban cerca de ahí.
0: Entonces, qué fuerte, existe en otra parte ahorita. Bueno, en Estados Unidos hay reconocimiento facial también.
1: Yo sé que China es el país número uno en reconocimiento facial y con más cámaras en el mundo.
0: ¿Tú sales a la calle y hay muchas cámaras, aunque sean barrios populares?
1: Cámaras populares, incluso está la parte de la geolocalización por parte de una aplicación de pagos, donde ellos saben dónde estás. Incluso fue tan efectiva para poder controlar el tema de COVID, para que ellos supieran quién estaba vacunado y quién no estaba vacunado. Y si no estabas vacunado, iban por ti.
0: Donde quiera que estés, si estás metido en un restaurante, llegaban por ti, usted no está vacunado, lo acabamos de ver en la cámara, porque su reconocimiento facial no está en la gente vacunada.
1: Incluso hay una situación donde también si tienes deudas y son muy fuertes, no puedes salir del país y no puedes trasladarte a otra ciudad. Estás cercado. No puedes hacer eso. Por eso, durante mucho tiempo nos hemos dado cuenta que China no es todavía un país migrante por tantas restricciones. 11 años para poder obtener la visa de residencia
0: cuando
1: permanente.
0: Cuando la tienen, andan por todos lados.
1: Ah, sí.
0: No,
1: sí,
0: yo a cualquier país que voy, andan viajando.
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0: ¿Y en China cómo te dicen?
1: Jiao.
0: Jiao. ¿Y Toledo?
1: ¿Toledo?
0: Gio de noche, Giovanni de día. Hablando de eso, ¿me platicas del Barrio Rojo de... ¿Existe?
1: Claro que sí, doctor.
0: Es que veas
1: sí
0: cómo existe. La gente... Ahorita me cuentas. No ha sido, te han platicado. Sí, vamos una pausa, ahorita regresamos. Él es Gio Toledo, que viene desde Shanghai, China, y es de los fans destacados de El Placer de Vivir. Todos los días nos escuchas. ¿En qué plataforma nos oyes?
1: Los escucho en YouTube, los escucho en Spotify, y principalmente...
0: No sabes cómo me siento halagado que vengas a visitarnos. Él quería, uno de sus objetivos era venir a Monterrey a conocer cómo se hacía el programa. Una pausa, ahorita volvemos.
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1: Hablando de cultura de trabajo, estoy platicando con Giovanni Toledo, le dicen Gio, vive en Shanghai, China, lleva años viviendo allá, ocho años. Le dieron la oportunidad de irse a China a trabajar sin hablar chino. Y actualmente hablas, ¿cuántos idiomas?
2: Ocho, doctor.
1: Ocho idiomas. ¿Cómo es la vida en China? ¿Es solitario? ¿Es cierto que los departamentos son carísimos? Que sí. Vives en un cuartito y que el cuartito, ¿cuánto se paga más o menos? ¿Cómo es la vida?
2: Fíjese que depende mucho de la región a donde te vayas a vivir, pero esto que usted comenta que es carísimo es en Hong Kong. Hong Kong literalmente son cápsulas casi casi como de 3 por 3 metros y casi casi viene incluido ahí el baño. Ese es un, ese
1: ¿cómo?
2: Es un
1: lugar, ¿3 por 3?
2: Casi 3 por 3.
1: ¿Y cuánto se paga por una cápsula de 3 por 3?
2: Aproximadamente.
1: ¿En dólares?
2: En dólares... como $900, casi $1,000, más o menos.
1: ¿Y incluye el baño en la cápsula de 3x3?
2: No, se te lo cobran aparte. Sí. Wow. Por eso es muy difícil. Yo tengo una conocida hongkonesa que lleva mucho tiempo viviendo en Hong Kong, de hecho es de Hong Kong, pero no ha podido ella adquirir una casa. Aproximadamente en pesos mexicanos ella gana 125,000 pesos mexicanos. Y a pesar de ese
1: salario,
2: no ha podido ella poder comprar una casa. Tiene 43 años aproximadamente.
1: Y no ha podido. ¿Cuántos años lleva la hongkonesa?
2: Trabajando lleva aproximadamente casi como 15 años, 18 años trabajando.
1: ¿Tu casa cómo es en Shanghai?
2: Es un departamento, tiene 3 recámaras, 2 baños, sala, comedor, lobby, ¿pagas? Cocina. Por parte de la empresa, ¿verdad?
1: ¿Cuánto paga la empresa por ese departamento?
2: No sé más o menos, pero puedo estimar aproximadamente en pesos mexicanos.
1: No, en dólares, acuérdate que aquí es más.
2: En dólares, unos $1,500
1: $1,500. Oye, ¿mito o realidad que en China lo que se mueve se come? Menos sí, los humanos.
2: No, yo creo que fíjese que también...
1: ¿Cómo que? A ver, fuertes declaraciones. ¿Cómo que fíjese que qué?
2: Hay una provincia cerca del Tíbet donde ellos también hacen esos ritos y comen
1: carne humana.
2: Carne humana. Se llama Xinjiang Province. Es Urumqi. Es la parte oeste de China, la que está pegada a Mongolia.
1: A ver, pero es gente que murió naturalmente, no que vamos a sacrificar a alguien para comérnoslo.
2: De los dos, gente que murió naturalmente y gente que sacrifica. Al igual que la parte de los perros, los murciélagos, las víboras, pero esas son en diferentes provincias más cercanas a Shanghai, a Beijing, a Shenzhen.
1: A ver, en Beijing, que es el lugar, bueno, conozco varias partes, gracias a mi Dios, conozco varias partes de China. Beijing, yo fui al mercado. Lo que vi ahí, nunca se me va a olvidar. Perro, murciélago, tarántula, alacrán, todo se come.
2: Todo se come, doctor, y de hecho hay una cultura donde pocas veces te lo llegan a vender ya muerto, si no es vivo. Vivo, hay un...
1: Fresquecita la viborita.
2: Fresquecito. Así, de hecho, incluso es como existe el mercado de Wuhan, donde se dice que de ahí salió
1: el virus del
2: COVID.
1: Se dice, supuestamente, que el COVID empezó en el mercado ese.
2: De Wuhan. Uh-huh.
1: ¿Por murciélago qué era?
2: Murciélago.
1: ¿Qué es lo más raro que has comido en China?
2: Lo más raro que he comido, perro.
1: ¿Cómo sabe perro. Un perro? Ay, pobrecitos animales. Yo amo los perros. Jamás me comen. ¿Chicloso?
2: Chiclosín, el chicloso.
1: ¿Y te diste cuenta que era perro ya después de que te lo comiste? Ay, ¿te gustó el perrito?
2: No sabía yo que era perro hasta después, me dijeron.
1: ¿Sí has sabido?
2: No, si hubiera sabido no, porque tengo mascotas.
1: Es que amamos a los perros. No me imagino comerme un perrito yo en mi vida. No. Y sé de gente que estuvo atrapada en un sismo terrible, tenía a su perro a un lado, muriéndose de sed, jamás tocó a su mascotita, pero ni le pasó por la mente comérselo. Y era para sobrevivir.
2: Sí, la verdad es que hay muchos videos en redes sociales chinas donde pues muestran cómo es el sacrificio de los perros.
1: ¿Lo que no te gusta de China?
2: Lo que no me gusta de China, pues yo creo que podría ser tantas restricciones que hay.
1: restricción como por ejemplo
2: no hay acceso a redes sociales, las redes sociales que nosotros utilizamos
1: son
2: aquí
1: son diferentes,
2: son otras que se utilizan en China, y tienes que utilizar una aplicación que simula que estás fuera del país para que tú te puedas comunicar con ellos. Creo que lleva ya, de hecho, desde el 2008 cuando fueron las Olimpiadas de Beijing, que está esa restricción.
1: Tú no puedes entrar a Facebook, a Instagram, a TikTok.
2: Sí puedes entrar, pero es muy complicado. Tienes que estar batallando y batallando, conectándote. Se llama VPN, es una red privada virtual para que te puedas conectar. Sí se puede, pero es batalloso hacerlo.
1: ¿Y por qué tanto idioma aprendiste? A ver, repítele a la gente cuáles son los idiomas claves.
2: Inglés, francés, portugués, italiano, chino, árabe, hindi, italiano.
1: ¿Hindi?
2: Es el idioma de la India.
1: Es dificilísimo el hindi.
2: Fíjese que para mí ha sido más difícil estudiar el árabe y el hindi. El árabe porque se escribe de derecha a izquierda, y el hindi se escribe igual como nosotros lo escribimos, de izquierda a derecha, pero tiene diferentes variantes cada letra.
1: ¿En qué idioma piensa Gio?
2: Pienso a veces en español y en inglés.
1: ¿La zona roja es cierto, mito, realidad?
2: Que no, sí es
1: ¿en
2: verdad?
1: ¿Dónde?
2: Sí es verdad. Principalmente en Beijing. Ahí casi no hay tanta zona roja, más en Shanghai. No hay tanto en Beijing, ¿por qué? Porque está cerca la parte de gobierno, pero en Shanghai sí. Y hay una manera muy peculiar que ellos te incitan a que vayas a esa zona
1: ¿cuál
2: roja?
1: ¿Cuál es?
2: Donde, bueno, en el caso mío, yo me hospedé en un hotel y de repente, cada vez que yo llegaba, me llegaban tarjetitas por debajo de la puerta. Y yo decía, pero esas tarjetas, ¿qué son? O sea, ¿qué era? Y no decía nada más que nada más escanear el código QR.
1: Y aparecía, sorpresa.
2: Y aparecía.
1: Giovanni Toledo, Instagram, Facebook, TikTok, ahí escríbanle a Gio. Gracias por venir.
2: No, doctor, gracias a usted por invitarme.
1: Una pausa, ahorita volvemos. Esto es Por el Placer de Vivir Internacional. Gracias por acompañarnos.
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1: 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Continuamos con este episodio.
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1: Feliz y bendecido doctor César Lozano. Le habla Yubmila desde aquí de Venezuela.
2: Bendiga a todos los oyentes de este hermoso programa por el placer de vivir. Le hablo desde Bucaramanga, Santander, Colombia.
3: Yuzmila, desde Venezuela, te mando un abrazo enorme, amiga linda, también a ti en Colombia. Gracias por estar escuchando Por el Placer de Vivir. Por el placer de entender la vida con la tanatóloga y amiga Gaby Pérez Islas, que hoy viene a decirte, el duelo, vívelo también como una tarea. Qué interesante tema. A ver, Gaby, ¿qué quieres decir con eso? Te saludo con gusto, Gaby.
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4: Gracias, doctor. Pues encantada de colaborar con esta sección de Por el placer de entender la vida. Y no podemos entender la vida si no entendemos la pérdida y el dolor. Por eso la tanatología se aplica muchísimo a tratar de explicar las verdades sobre la vida y la muerte. Creo que cuando sufrimos una pérdida, tenemos que tomar postura enseguida y entender que el duelo es nuestra tarea y que, como todas las tareas en esta vida, hay que hacerla de manera responsable, consciente y profesional. ¿Por qué no? La primer tarea en el duelo es decidir que lo que estoy viviendo no me va a destruir, me va a construir en una mejor persona. El segundo punto es responsabilizarme de mis estados de ánimo cambiante y no estar cayendo encima de los demás con no se metan conmigo, yo no estoy para esto, así me tienen que aguantar y qué. Yo soy responsable de lo que me está pasando, de mi proceso, y tengo que trabajar en él. La tercer tarea es hacerme de las herramientas que necesito, ya sea un curso, un seminario, un programa de radio, buscar libros, buscar material, para entonces poder construir bien mi proceso. Yo creo que nuestra tarea es salir fortalecidos de esta pérdida, empáticos para ayudar a quien vaya a pasar por algo similar cercano a nosotros, y crecidos, ahora sí que como un diamante, que en el trayecto, pues si no se desintegró, significa que no era un carbón cualquiera, era todo un diamante. Eso es el duelo, un tránsito doloroso, una noche oscura del alma que tenemos que pasar, pero no tenemos que hacerlo solo. Para eso estamos los tanatólogos, para poder acompañarte, alumbrarte el camino por el que ustedes tienen que recorrer. 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Abrazos para todos.
3: Gracias, Gaby, querida, y gracias a ti que nos permites acompañarte. Me siento feliz de compartir contigo Por el placer de vivir internacional. A nombre de todos los que hacen posible este programa, te decimos gracias. Doy gracias a Univisión y afiliadas, 103 estaciones de radio en los Estados Unidos, de costa a costa. Saludos, Los Ángeles, que me escuchan. Los Ángeles, San Diego, abrazos para Nueva York. Quiero saludar también a todos mis amigos que me están escuchando en San Francisco, en Austin, Phoenix, Houston, en Fresno, en Dallas. Gracias, gracias a Las Vegas, que estoy en Zona MX Las Vegas. Y también gracias a las estaciones en la República. También estamos en Miami, en Atlanta, estamos en Sarasota, en Laredo, en Orlando, en Salt Lake City, en Tucson, Charlotte, Filadelfia, Boston. No voy a mencionar a todos, pero al norte de los Estados Unidos, el Valle de Texas, les mando un abrazo. Y también saludo a mi gente linda en la República Mexicana.